de amor por la justicia y odio por la maldad. Manda tu fuego a nuestras vidas para que esto suceda, Dios.

Aleluya. ¿Cuántos creen que Él reina? Pero Él también reina en la vida de los pequeños. Y yo quiero invitar en esta noche al coro de niños que nos acompañe en esta canción que habla de la verdad de Cristo, que solo Él salva, solo Él sana, solo Él cambia, solo Él liberta, solo Él es respuesta. Él es la luz en medio de toda tiniebla. Quisiéramos enseñarles algunos movimientos con las manos y quiero que usted nos acompañe con los niños. Amén. ¿Cuántos se van a hacer como niños? Amén. De tal manera Dios nos amó que a su Hijo dio para que todo aquel que en Él crea no se pierda, mas tenga vida eterna. ¿Ok? Otra vez, de tal manera Dios nos amó que a su Hijo dio para que todo aquel que en Él crea no se pierda, mas tenga vida eterna.

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0: Estamos muy contentos de que puedan acompañarnos. Les hablan Esther Kelly y Alberto Ovalle, dándoles la bienvenida en nombre de nuestro anfitrión, el psicólogo y autor, Dr. Dobson.
1: Hoy escucharemos la grabación de una entrevista que sostuvo el Dr. Dobson con la señora Patsy Claremont. Ella ha estado en nuestros programas anteriormente. El título que le hemos dado a este programa es Encontrando Consuelo en la Presencia de Dios.
0: Patsy es conocida por sus historias humorísticas y su perspectiva positiva sobre la vida. Ella es una conferencista muy popular que viaja casi 40 fines de semana al año.
1: Imagínate.
0: También es escritora y tiene dos hijos adultos, Martin y Jason. Y así comenzó el Dr. Dobson.
1: Patsy, nos sentimos muy honrados de que usted haya podido venir hoy.
0: Gracias, doctor.
1: En nuestras vidas, frecuentemente intentamos ocultarnos de Dios, ¿no es cierto?
0: Así es. En realidad, uno de los primeros juegos que aprendemos cuando somos niños es el del escondite. El juego comienza cuando el bebé hace el intento de asomarse por detrás de su frazada. Y no pasa mucho tiempo hasta que un día el niño cierra los ojos y llega dando tumbos al centro de la habitación donde está su familia, como si estuviera diciendo, no me puedes ver, nadie puede verme. Y después vemos a algún familiar suyo caminando por toda la habitación mientras dice, ¿dónde está el nene? ¿Dónde está? Y uno se pregunta, ¿quién es el que está jugando realmente? ¿El niño o el adulto?
1: Exactamente.
0: Pero a medida que crecemos, el juego llega a ser más sutil. No debería sorprenderme que el juego del escondite fuera el primero que aprendemos a jugar.
1: Patsy, hablemos un poco de cómo nosotros, en estos tiempos modernos, intentamos ocultar nuestras emociones de los demás y de Dios.
0: Bueno, como usted sabe, doctor, todos les hacemos frente a las emociones de una manera diferente. Algunas personas hablan libremente de sus emociones, mientras que otras las mantienen bien guardadas. Cualquiera de estas dos maneras de ser es extremista. La verdad es que traje conmigo esta pelota hecha con ligas elásticas para mostrarle a qué se asemeja nuestra condición interior. Estas ligas elásticas representan mis emociones.
1: ¿Sus emociones, Patsy?
0: Sí, a decir verdad, en esta condición están mis emociones con bastante frecuencia. Para beneficio de todos los que nos escuchan y no pueden ver lo que le estoy enseñando al Dr. Dobson, tengo en mis manos una hebra enrollada, hecha de ligas elásticas que anudé no hace mucho, una noche en la que permanecía despierta en mi cama. Le estaba pidiendo a Dios, querido Señor, quiero poder explicarle a la gente cómo me siento emocionalmente a menudo.
1: Esa es una ayuda visual muy efectiva para describir nuestros sentimientos más íntimos.
0: Sí, y pienso que esta es la mejor forma en que puedo comunicarle a usted cómo me siento en ocasiones cuando no me cuido emocionalmente. Cuando las cosas tienden a enredarse adentro de mí, hasta que forman algo en mi estómago que se parece a esta pelota grande de ligas elásticas anudadas. Y usted puede ver cómo esta pelota amarrada fuertemente pudiera ser liberada como si fuera un resorte, si quisiéramos soltarla. Bueno, ahora quisiera compartir con ustedes una breve historia sobre un incidente que ayuda a ilustrar la liberación de las emociones que frecuentemente retenemos dentro de nosotros. Es una historia sobre una perrita que tuvimos en casa.
1: Cuéntela, por favor.
0: No estoy segura de dónde salió esta creencia, pero en mi casa creemos que si uno tiene hijos, también debe tener perros. Una de nuestras perras se llamaba Federica. Vino con una idea inusitada en su cabeza, que ella iba a vivir dentro de nuestra casa. Y yo no estaba de acuerdo con eso en lo más mínimo. Ella iba a vivir fuera de la casa, pero puede creer que ella aprendió por sí sola a dar grandes saltos alrededor de nuestra casa para poder mirar a través de las ventanas.
1: No, no me diga.
0: Oh, sí, y esa era realmente una hazaña bastante asombrosa porque las ventanas de nuestra casa no eran bajas. Nuestras ventanas estaban muy altas y ella brincaba, miraba por una ventana, desaparecía y después iba a la próxima ventana. y le daba vueltas a toda la casa para tener una perspectiva de lo que sucedía adentro. Ahora bien, nosotros no les decíamos a nuestros invitados que teníamos esta perra cuando ellos venían a visitarnos.
2: Y apuesto que eso era una sorpresa para ellos.
0: Por supuesto, eso llegó a ser parte de la diversión de nuestra familia. Cuando conversábamos con nuestros invitados, yo siempre podía saber cuando alguien había visto a la perra saltar, porque se le ponían los ojos bastante grandes, tan grandes como los de Federica, y se quedaban mirando fijamente a la ventana que se quedaba vacía. Y luego sus ojos iban de un lado a otro y uno sabía que se estaba preguntando, ¿qué acabo de ver? ¿Alguien más lo habrá visto? ¿Debería decirle a alguien lo que vi? Y yo sabía que solo era cuestión de segundos antes que la perra volviera a aparecer en las ventanas del otro lado de la casa. Cuando los ojos de mis invitados comenzaban a tener un brillo especial, yo sabía que tenía que comenzar a hablarles de nuestra perra voladora.
3: Más acerca de la perra voladora luego de este breve mensaje.
4: Mamá, hola, soy yo. ¿Sabes? Ayer Esteban rompió uno de esos platos tan bonitos que ustedes me regalaron. Y me puse a pensar en la vez que quebré tus copas favoritas. ¿Recuerdas? Ay, mamá, ayer me di cuenta que aprendí una buena lección esa vez. Y solo te llamé para decirte gracias.
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1: Y ahora continúan en esta entrevista el Dr. Dobson y su invitada, Paxi Clermont.
2: ¿Y qué le sucedió a su perra voladora?
0: Bueno, mi hijo Jason llegó a ser su dueño cuando él solo tenía 7 años. De manera que cada mañana Jason salía temprano con Federica e iban a la parada del autobús de la escuela que estaba en la parte más alta de la loma para esperarlo en compañía de sus amigos. Pero un día, poco después que Jason había salido hacia la parada del autobús, regresó corriendo a casa gritando, ¡mamá, mamá, ven rápido! Un auto ha atropellado a mi perra, pero parece que va a estar bien porque está moviendo la cola. Salimos de casa y corrimos hacia la parada del autobús. Cuando íbamos a la mitad de la loma, vimos a una mujer que corría rápidamente hacia nosotros.
2: ¿La conocía usted?
0: Jamás la había visto. Pero en el instante en que nos encontramos, ella comenzó a llorar y la abracé. Y la mujer me dijo, lo siento mucho que golpeé a su perro. Y le contesté, sé que fue un accidente y lamento que usted haya tenido que pasar por este trauma. Ella dijo, ayer murió mi gato y hoy atropellé a su perro. Y le contesté, todo esto debe haber sido horrible. Lo siento mucho. Le prometo que voy a orar por usted.
2: Así que usted se dio cuenta de que ella había sido afectada emocionalmente por ese acontecimiento.
0: Oh, sí. Por eso la animé. Antes que se fuera, le dije que iba a orar por ella y pensé, ¿qué día más difícil ha tenido esta señora? Y en el mismo momento en que ella entró en su auto para irse, en ese mismo instante vi a mi esposo aparecer en la cima de la loma en su camión. Ahora bien, yo no sé cómo este hombre parece saber cuando su familia lo necesita más, pero siempre está presente en el momento oportuno.
2: ¿Y qué le sucedió a Federica?
0: Bueno, mi esposo examinó a nuestra pequeña compañera, me miró y sacudió su cabeza tristemente. Tomó a nuestra perrita y la puso en la parte de atrás de su camión.
2: ¿Y cómo manejó su hijo esta situación?
0: Él había regresado a la fila de esperar el autobús de la escuela. Estaba al final de la fila. Me acerqué a él, me incliné a su lado y le dije, querido Jason, tu perrita ha muerto. Y toda la tensión, todos los sentimientos que él había estado reprimiendo fueron liberados y se desplomó en mis brazos llorando. Y le dije, hoy no tienes que ir a la escuela, Jason.
2: Así que usted fue testigo de cómo él se desahogó emocionalmente.
0: Sí, entonces lo tomé de la mano y comenzamos a bajar la loma. Sabía que mi hijo estaba muy angustiado y que necesitaba que yo lo consolara, que necesitaba una oportunidad para expresar lo que sentía. Me imagino que mientras él estuvo parado allí, al final de la fila, esperando el autobús, estaba pensando, si no miro, quizás todo esto pasará. Estoy seguro de que vi cómo la cola de la perra se movió. Me imagino que mi hijo hizo un gran esfuerzo para no aceptar lo que acababa de suceder. Uh-huh. Y, doctor, creo que fue así porque yo he pasado por experiencias similares y mi reacción también ha sido, si no miro, quizás el problema seguirá.
2: Patsy, sé que nuestros oyentes están muy interesados en escuchar acerca de las veces que usted ha tenido la necesidad de confiar en que Dios la iba a ayudar, de la misma manera como Jason pudo aliviar su dolor emocional al hablar con usted cuando se murió su perrita. Pero tendremos que hacerlo mañana con más tiempo. ¿Podría acompañarnos entonces para que continúe haciéndole este relato a nuestro auditorio?
0: Claro que sí, doctor. Será un placer.
2: Hasta mañana, pues.
3: ¿Sabes, Alberto? Lo que a mí me llamó la atención es que Patsy, en medio de la tragedia, ella sintió compasión por la otra señora que también estaba atravesando por una tragedia. Sí. Por lo general, cuando uno está sufriendo, uno no puede pensar claramente.
5: Eso es verdad.
3: Y lo que le viene a la mente es que se siente dolor. Me duele, me duele. Y no nos ponemos a pensar cómo se siente la otra persona.
5: Y en breve estaremos presentando Minuto Familiar, así que no se lo pierda. Mientras tanto, queremos recomendarle el libro Guía para el Ministerio de Mujeres, de Editorial Casa Creación. Aunque ministrar a las mujeres siempre ha existido en formas diferentes por miles de años, ayudar a que las mujeres vivan para Cristo se está convirtiendo en algo más y más esencial en la vida de la iglesia local.
3: Otro libro que le queremos recomendar es el titulado Sueños de Mujer, escrito por Sharon James y publicado por la editorial Mundo Hispano. ¿Se puede confiar en Dios para restaurar y aún superar los sueños destruidos?
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3: Y a continuación, el Minuto Familiar.
6: Las enfermedades cardíacas son la causa principal de muerte entre las mujeres. Sin embargo, solamente unos cambios de estilo de vida pueden reducir el aumento de las enfermedades cardíacas. Primero, si usted fuma, deje de fumar. Las encuestas muestran que una cantidad mayor de hombres que de mujeres está dejando de fumar. Segundo, trate de perder cualquier exceso de peso que tenga. Es lo mejor para disminuir el riesgo de un ataque cardíaco. Tercero, haga ejercicio. Solo media hora al día puede aumentar enormemente la circulación y la resistencia de su cuerpo a la obstrucción de arterias. Y por último, tenga cuidado con lo que come. Deje de comer los alimentos que sean altos en grasa y colesterol si quiere que su corazón permanezca sano. Este fue el Minuto Familiar de Enfoque a la Familia, porque su familia la necesita sana y fuerte.
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7: Seis y 16 minutos.

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Jesús, fortaléceme. Ayúdame, Señor, porque la lucha es tan fuerte y yo me siento tan débil para pelear. Dame sabiduría, lléname de tu poder. Dime cómo vencer las tentaciones porque he fallado. Me es fácil hacer cosas que no debo hacer, y esta es la batalla de todos los días. Aunque reconozco, Señor, que he dejado de orar y leer tu palabra. Por eso me siento como desprotegido. Los dardos del enemigo me han herido. Pero en este momento y en este lugar, yo te pido con todo mi corazón que me perdones, que sanes mis heridas y me levantes una vez más en tu luz para poder pelear. Pero ahora, no en mis fuerzas, sino en el nombre de Jesús.

No sabes tú que yo fui el que crucifiqué a Jesús y que públicamente lo exhibí en una cruz. Soy el príncipe de este mundo, pues demostré mi dominio y mi poder. Y tú, siendo tan debilucho, ¿crees que me vas a vencer?

Recuerda, hijo mío, yo ya vencí por ti. Y cuando tú peleas solo, es porque te apartas de mí. Pero hoy te digo, levántate en mi nombre, que sobre todo nombre es. Ponte la armadura para que puedas resistir. Saca la espada del Espíritu, que es la palabra que te di. Y pelea, hijo mío. Pelea sin temores. Es cierto, Satanás es el príncipe de este mundo. Pero yo soy el Rey de Reyes y Señor de Señores.

0: más fuerte a Jesucristo el Salvador. Oh, te alabamos, Señor.
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que lo recuerdo bien. Es tan duro cuando la pasión por Dios se va. La indiferencia se hace dueña y se

Veamos entonces Jeremías capítulo 17, versículo número 9, que dice: engañoso es el corazón más que todas las cosas, y perverso. ¿Quién lo conocerá? Este día estaremos desarrollando un tema específico, y es el tema del maltrato dentro del hogar. Ahora, es importante iniciar este tema explicando en primer lugar en qué consiste el maltrato. Cuando hablamos de maltrato, normalmente lo relacionamos con ideas como la violencia física, y es verdad que el usar de violencia dentro del hogar es un maltrato, y en este caso un maltrato físico. Pero también hay lo que se llama el maltrato verbal, que consiste en utilizar palabras hirientes con las cuales se le dicen cosas fuertes a la otra persona, o se denigra la dignidad de esta persona o de su familia. El maltrato también puede ser psicológico, porque puede haber un maltrato que es puramente de actitudes y que no son violentas, ni son tampoco de agresión verbal, pero que la conducta que la persona adopta viene a convertirse en una situación que termina por ser un maltrato. Como hablar, por ejemplo, de un hombre o de una mujer que muestra mayor confianza hacia amigos que hacia su esposo, aunque ahí no hay un maltrato físico ni verbal, sin embargo, la actitud resulta por terminar maltratando a la otra persona. Cuando alguien sobrepone a otra persona, que incluso pudiese ser su mamá, su papá, pero lo antepone a la relación matrimonial, está produciendo una situación de maltrato. O de igual manera, cuando un hombre o una mujer enfoca toda su atención y su cuidado hacia el hijo o hijos, si es que tienen varios, dejando de lado al esposo, a la esposa, esa es una forma de maltrato psicológico, porque no hay una violencia física, tampoco verbal, pero la actitud se convierte en una manera de maltrato. Otro tipo de maltrato del que pudiéramos hablar es el maltrato económico, y es cuando las personas utilizan el elemento financiero a fin de manipular a la otra persona. Si el hombre es el único que trabaja en casa, pues es él quien provee y es él quien tiene las facilidades económicas. Cuando un hombre comienza a utilizar ese factor económico a fin de manipular a la otra persona y respetarla, ese es un maltrato económico. Pero también puede darse del lado de la mujer, en el cual la mujer, por también tener un empleo y ser económicamente independiente de su esposo, porque hay casos en los cuales la esposa gana mejor que el esposo, entonces ella viene y adopta ciertas actitudes que son de maltrato y menosprecio hacia su esposo, y ese sería otro ejemplo de maltrato económico.
Finalmente, también hay que mencionar que existe el maltrato sexual, que puede ser su expresión muy amplia, que puede ir desde un maltrato tan evidente como, por ejemplo, una violación, porque el hecho que un hombre y una mujer estén casados no significa que el hombre pueda violar a su mujer. Y una violación, recuerde que es una relación sexual sin consentimiento. Pero un hombre que hace eso, aun cuando sea su esposa, está cometiendo una situación de maltrato sexual. Pero estamos hablando ahí del aspecto de un extremo, pero ahí hay una gran variedad de situaciones donde el aspecto sexual puede incluso utilizarse como una manera de manipulación y de presión, y que puede llegar incluso a una negativa rotunda hacia el deber conyugal como resultado de una actitud de rechazo o de maltrato del hombre o de la mujer. Entonces usted puede notar que el concepto de maltrato es bastante amplio, y es un mal que se encuentra más ampliamente esparcido de lo que nosotros nos podemos imaginar. E incluso dentro de las familias evangélicas y dentro de nuestra congregación existen casos de maltrato, que puede ser de un tipo, de dos, de tres o de la combinación de todos ellos. Ahora, ¿quién es o quiénes son las personas que maltratan? ¿Cómo poder reconocer a una persona que maltrata? La respuesta es: no hay manera de saberlo. No hay manera de saber quién es un hombre que maltrata. No hay manera de saber quién es una mujer que maltrata, porque los que maltratan son seres humanos igual que nosotros. Muchos de ellos son personas educadas, pueden ser profesionales, pueden ser personas que dentro de la iglesia tienen incluso una imagen de espiritualidad, quizás tienen privilegios, y desde hace mucho tiempo hay un buen concepto que pastores y miembros de la iglesia tienen de esas personas, porque no hay manera de poder reconocer quién es alguien que maltrata. Cuando Pablo escribía a los corintios, él decía que no nos ha sobrevenido ninguna tribulación, ninguna prueba que no sea humana. El fondo de las palabras del apóstol en esa porción es que básicamente todos los seres humanos somos iguales. Estamos hechos de la misma materia, de los mismos elementos. Todos tenemos, como lo dice Jeremías, un corazón que es engañoso, pero que a la vez es perverso. De tal manera que potencialmente todos tenemos los elementos como para convertirnos en alguien que maltrata. Y por eso es que normalmente quien maltrata es alguien que pasa desapercibido, que no puede uno ni siquiera imaginarse que tal persona o tal mujer pueda ser alguien que maltrata. Ahora, en esto que he venido hablando, tal vez usted ha notado que he estado repetidamente diciendo que quien maltrata puede ser un hombre o una mujer. Y esto es importante decirlo, porque normalmente el maltrato se relaciona con el hombre, que es el hombre el que maltrata, es el hombre el que es violento,
Pero raras veces se habla del maltrato que la mujer puede producir a su esposo o a sus hijos dentro del hogar. Lo que sucede es que la forma de maltratar del hombre y de la mujer son diferentes. Un hombre puede maltratar de cualquiera de las maneras que hemos mencionado. Y una mujer también puede maltratar de cualquiera de las maneras que hemos mencionado. Pero generalmente, y aquí es donde viene la situación que puede producir una apreciación no real de la verdad, es que el hombre generalmente maltrata físicamente. Maltrata físicamente. Y como el maltrato físico es el que relativamente con mayor facilidad sale a luz, porque los golpes se ven, las fracturas se ven, se ve el deterioro de salud que una mujer puede tener debido a un maltrato físico. Por eso es que sale más a luz, y por eso es que el maltrato se relaciona más con el hombre, porque el hombre suele maltratar, sobre todo físicamente. Pero eso no significa que la mujer no pueda maltratar. Y la mujer puede maltratar físicamente, la mujer puede maltratar verbalmente, la mujer puede maltratar económicamente, la mujer puede maltratar emocionalmente. Pero generalmente, cuando una mujer maltrata, la mujer maltrata verbalmente. Es la lengua el instrumento de maltrato que la mujer utiliza, como en el hombre son los puños el medio por el cual generalmente los hombres maltratan. En el caso de la mujer, lo que ocurre es que existe una habilidad especial con la cual Dios ha dotado a la mujer para el lenguaje verbal, el lenguaje expresado. Y la mujer tiene una habilidad que es una habilidad, y por lo tanto es algo muy bueno. Pero usted sabe que las habilidades se pueden utilizar para lo bueno, como también se puede utilizar para lo malo. Y muchas mujeres, su habilidad verbal la utilizan con el propósito de herir, de lastimar. Y la mujer tiene una especialidad, voy a decir así, de saber seleccionar exactamente aquellas palabras que resultarán más hirientes, y las utiliza. Entonces, generalmente, repito, el hombre maltrata físicamente, la mujer maltrata verbalmente, pero maltrato puede haber de ambas partes. Ahora, hay muchas personas que al recibir maltrato dentro del hogar no saben ubicarse si realmente lo que está ocurriendo es algo anormal en su matrimonio o en su hogar, o si es así como el matrimonio funciona. Usted sabe que los cristianos nos casamos una sola vez, ¿verdad? Por lo tanto, uno no puede decir como la mujer samaritana: bueno, mi marido número 6 no me trata como el número 3 ni como el número 2. ¿Entiende? No tenemos ese parámetro como para poder medir y poder comparar. Y por eso es que en el matrimonio muchas personas se preguntan lo que es normal y lo que pudiera ser anormal. Pero tratando, hermanos, de hacer un perfil de lo que es la persona que maltrata, vamos a comenzar diciendo que el que maltrata
es alguien que se oculta. O sea, oculta el hecho que es alguien que maltrata. Y precisamente porque parte del perfil del que maltrata es que oculta lo que verdaderamente es. Él no quiere que lo conozcan. Entonces lo que hace es que él presenta, él o ella, presenta una imagen diametralmente opuesta a lo que esta persona realmente es. Y por eso es que el maltratador, el hombre que golpea a su mujer, es alguien que se presenta como una persona muy caballerosa, muy educado, muy culto, muy respetuoso, alguien de quien nadie jamás pensaría que es alguien que maltrata. Probablemente viene de una familia bien constituida, de una buena familia. Y lo mismo ocurre en el caso de la mujer, que generalmente, dije, maltrata verbalmente. De la mujer que maltrata verbalmente, como oculta lo que ella es, entonces se presenta de una manera opuesta a lo que verdaderamente es. Entonces se manifiesta como alguien atenta, cordial, fácilmente se hace amistad con esta persona, una persona educada, una persona que se gana la confianza de los demás, y dicen, ah, qué persona más agradable, qué simpática, qué broma las que hace. Porque el que maltrata es alguien que se oculta. Y aquí viene un elemento muy importante, y es cuando los jóvenes o las señoritas se encuentran todavía en el estado de la soltería. Porque yo sé que aquí hay matrimonios porque se les invitó, pero también sé que hay personas, solteros y solteras. Entonces, como el que maltrata es alguien que se oculta durante el noviazgo, que de por sí el noviazgo es ya un periodo en donde la persona oculta sus defectos y trata de resaltar sus virtudes, el que maltrata aún más finge lo opuesto de lo que es. Por eso es que normalmente cuando una persona llega a un pastor para decirle acerca de una situación de maltrato del tipo que sea, la expresión infaltable es: yo no sé cómo pudo cambiar, yo no sé cómo pudo cambiar ella. Mire, si cuando éramos novios con él, o aún los primeros días, porque a veces solo días les dura el show, de los primeros días de matrimonio, ¿no? Sí, en algunos casos un mes, pero el que maltrata rápido da a conocer lo que es. Entonces dice, pero mire, él era tan caballeroso, era tan atento, me daba la mano cuando nos íbamos a subir en el autobús. Hoy me tira desde la ventana del autobús. Entonces, la expresión infaltable es: no lo conozco. Esta no es la persona con quien yo me casé. Y lo mismo puede suceder en el caso de la mujer. Que el hombre dice, pero mire, si era una niña tan dulce, era tan alegre, tan contenta, y ahora la desconozco. Jamás pensé que pudiera utilizar tales palabras. Y ojo, no me estoy refiriendo a que use palabras de las que nosotros llamamos malas palabras, sino que pueden ser palabras que no son malas, pero lo que se dice es tan hiriente
Pero la persona dice, yo no sabía que él era así, yo no sabía que ella era así. El maltratador es alguien que se oculta, es alguien que no aparenta lo que es, y que puede estar ahí sentado a su lado, y que tal vez usted lo ve como un hermano espiritual, usted la ve como una hermana madura y dice, bueno, cuando yo me convertí hace 10 años en esta iglesia, esta hermana fue la que oró por mí para yo recibir a Cristo, y la considero una mujer más madura, porque no aparenta el maltratador lo que es. Ahora, cuando llega el momento en que el que maltrata o la que maltrate sale a luz y se sabe que es alguien que maltrata, inmediatamente el siguiente paso que da es que trata de minimizar el problema. Y entonces, sí, es cierto que un día, pues, se me fue la mano y la golpeé. Pero fue una sola vez y fue sin querer. Trata de minimizar el problema. Y lo mismo es en el caso de la mujer. Dice, sí, es cierto, yo lo dije, pero lo que pasa es que fue un momento en que me sacó de quicio. Y trata de minimizar el problema. Trata de hacerlo pequeño, como que nada está pasando. Como que es una cosa, sí, ocurrió, pero no es tan grave. Y la persona se muestra tranquila, aparentemente honesto, diciendo, sí, ocurrió, pero fue una cosa sin querer. Trata de minimizar el problema. Pero si el minimizarlo no le funciona y todavía se continúa insistiendo, no, usted está haciendo algo indebido. Entonces, el que maltrata tiene todavía otro recurso. Y es que entonces viene y dice, sí, es cierto, pero comienza a acusar normalmente a su víctima, que es quien tiene la culpa que las cosas estén ocurriendo así. Dice, mire, es verdad, es cierto que yo le doy su par de cachetadas a esta mujer cada 15 minutos, pero lo que pasa es que ella, esto, aquello o lo otro, y entonces acusa normalmente a su víctima. El que maltrata es así, acusa a la otra persona. Pero si el consejero o el pastor que está tratando de ayudar a la persona no acepta ni que se oculte, ni que minimice, ni que eche la culpa a la otra persona, entonces viene y todavía tiene otro recurso más, el maltratador o la maltratadora. Y es que si no le funciona acusar normalmente a la víctima, aunque a veces puede acusar a la suegra, al abuelo, hasta a la iglesia puede acusar. La cosa es que él no es. Pero si aún así no le funciona, entonces es cuando todavía tiene un recurso más, y es el arrepentimiento. Pero es un arrepentimiento falso. Pero es un arrepentimiento que parece arrepentimiento porque la persona reconoce. Fíjese lo terrible del maltratador. Dice, sí, es cierto, yo he sido así, pero ahora quiero cambiar, ayúdenme. Y hasta puede llorar. Y normalmente llora, no delante de quien tiene que llorar, llora delante de su víctima. Y pide perdón y dice, me quiero reconciliar ya, me siento mal, oren por mí. Pero es un arrepentimiento falso. Porque el problema de quien maltrata no es el problema en sí del maltrato, sino que es un problema

maltrato desde el noviazgo. Y puede ser un maltrato físico, un maltrato emocional, donde él anda con esta, con aquella, con la otra, pero luego viene y le dice: no, pero tú eres diferente, tú eres especial, pero la está maltratando emocionalmente. Entonces viene ella y le dice: pero mira, me han dicho esto, esto y esto. Primero dice: no, es mentira. Si ya no lo puedo negar, dice: bueno, sí, es verdad, pero no es tan así como te han dicho. De vez en cuando, o sea, trata de minimizar. Ahora, si la novia se impone y dice: no, pero eso es algo indebido, entonces comienza a acusar. Dice: ah, si es que lo que pasa es que es ella la que se me metió. Es que yo no sé qué tengo, que no sé por qué se me meten y me buscan. Trata de acusar. O si no, acusa a la víctima, que en este caso es la novia, y dice: eres tú la que estás pensando mal. Yo no desconfío de ti. ¿Y tú por qué estás desconfiando de mí? Y entiende, es una continuación del maltrato emocional. Ahora, si todo eso no funciona, porque la muchacha se pone clara y le dice: no, eso no es correcto, no es debido, y aquí tenemos que aclarar esta situación, si no esto, aquí se termina. Cuando le dice eso, ahí es donde comienza a llorar. Y ahí es donde dice: bueno, sí, es verdad, y lo acepta. Dice: es verdad, todo lo que te han dicho es verdad, y pudiera ser incluso que él comienza a contar: y no te han dicho esto y esto y esto, pero también lo he hecho y me siento mal, pero quiero cambiar, quiero ser diferente. Y comienza a llorar, hermano. Y no está llorando de mentira, está llorando de verdad. Está llorando sobre las piernas de la novia, y como ya está de rodillas le dice: ora por mí que me quiero reconciliar, pedile a Dios que me cambie. Pero todo es un chantaje, es mentira. Si usted se ha dado cuenta o ha conocido casos de maltrato, usted sabrá que hay mujeres que son muy inteligentes, y muchas de ellas muy preparadas académicamente, pero que caen en manos de personas que las maltratan. Entonces uno se pregunta: ¿cómo es posible que una mujer tan inteligente haya caído en la trampa? Así que lo que ocurre es lo que le estoy diciendo, que el maltratador, al igual que el depredador sexual, es alguien que finge. Y entonces él puede incluso llorar y pedir perdón y pedir arrepentimiento. Bueno, está bien que llore y que pida perdón, pero no delante de la novia, que vaya a llorar delante de Dios, que es a él a quien le tiene que pedir perdón. Y que es el único que puede cambiar su perverso y engañoso corazón. El problema es que nosotros, como seres humanos, y porque también tenemos un corazón engañoso, ¿a quién no le vamos a creer en una actitud como esa? Que está llorando y está reconociendo todo lo malo que ha hecho y está pidiendo perdón y dice que va a cambiar. ¿Quién no cree eso? Cualquiera lo cree. Y ahí es donde viene la novia, cree que ha cambiado, lo perdona, sigue adelante porque dice: bueno, gracias a Dios que él ya es diferente. Y no ha cambiado nada. Él no ha cambiado nada. Porque a él lo que le interesaba era retener, en ese caso, a la novia. Y si es ya casados, retener a la mujer, retener a su víctima. Eso es lo que le interesa. Porque el que maltrata es una persona egoísta. Fíjese que el problema principal del hombre que maltrata no es que sea un hombre violento. Ese no es el problema principal. El problema principal es que es egoísta. Y el problema

0: de una mujer que maltrata no es que sea enojada y que cuando se enoja se le sale todo. Ese no es el problema. El problema es que es egoísta y quiere retener a la otra persona. Llegan al matrimonio y en el matrimonio, le digo, no tarde, hermano, porque es una cosa pero rápida. A veces una semana, dos semanas y comienza la situación de maltrato. Ahora, hay otras personas que cometen otro gran error y es que dicen, bueno, en el noviazgo él o ella ha sido así, pero si nos casamos, eso le va a dar seriedad a nuestra relación y las cosas serán diferentes. Error, error, error mortal. Porque yo ya lo he dicho y se lo voy a decir una vez más, porque no me canso de decirlo, y la verdad es esta, que las conductas, ¿está oyendo? Bueno, los solteros principalmente. Las conductas que se dan durante el noviazgo con el matrimonio no cambian. Al contrario, se acentúan. El matrimonio no cambia las cosas, las acentúa. Si alguien ha sido un picaflor durante el noviazgo y se casan, ese va a ser un adúltero de primera marca. Si alguien ha sido violento en el noviazgo, porque hay novios que agarran a la novia y la dejan hasta morada y les dicen, ¡ay, me está lastimando! Pero bueno, si nos casamos, como ya voy a ser su esposa, me va a respetar. Y a veces ellos le dicen eso. Así que lo que pasa es que solo somos novios, pero casémonos. Y entonces ya casados, verás que yo sí te respeto. Y te voy a demostrar que de verdad te quiero. Casémonos, va. ¿La quieren jaular? Sí, eso es. La quiere atrapar. Y si fue violento durante el noviazgo, con el matrimonio, su violencia se profundizará todavía más. Ahora, ¿qué debe hacer una persona, un hombre, una mujer, que en base a lo que estamos diciendo se da cuenta que está siendo maltratado o maltratada? Primero, quiero decirle, el maltrato no es normal. El maltrato no es normal en el matrimonio. Los esposos no se maltratan. Los hombres no agarran a golpes a la mujer, ni la estrangulan financieramente, ni la someten a situaciones emocionales que la lastiman, no las agreden verbalmente ni sexualmente. No es así en el matrimonio. Entonces, lo primero es darse cuenta que algo está ocurriendo. Por ahí debe comenzar. Porque a veces el maltrato viene de generación en generación. Por ejemplo, una mujer que fue maltratada y que es su mamá, y viene usted y se casa y comienza a ser maltratada en su matrimonio, viene usted y le cuenta a su mamá. Entonces viene la mamá y entonces le dice, hija, así es el matrimonio. Pero se lo dice porque así fue el matrimonio de ella. Pero según el orden de Dios y el orden de la Biblia, no es así el matrimonio. Yo sé un caso real, esto es real, fíjese, de una hermana que su esposo le era infiel. Y ella sufría por la situación y vino y le dijo a la mamá, esto y esto pasa. Pero como la mamá había vivido situaciones similares en su matrimonio, vino y le dijo: hija, tu papá ha sido igual, pero hasta ahora seguimos juntos porque yo le he aguantado todo lo que él ha hecho. Tu deber como mujer es aguantar y conservar tu matrimonio. Y entonces le transmite una idea equivocada. No por una mala intención de la mamá, lo que pasa es que es el modelo que ella tiene y cree que así son las cosas. Pero yo le digo: no, no, no, no, no. Dios no quiere eso. Dios dice que los hombres deben tratar a las mujeres sabiamente, como a vasos más frágiles. Dice que el hombre tiene que amar a la mujer como Cristo amó a la iglesia, y Cristo no lastima a su iglesia ni es infiel a su iglesia. Pero también dice: mujeres, respetad a vuestros maridos. No es normal que una mujer esté hiriendo a un hombre, generalmente, dije, verbalmente. Ahora, si usted está viviendo en su hogar maltrato, usted también puede reconocerlo por otra característica. Y es que el que maltrata tiende a aislar a la víctima, porque sabe que la está maltratando, o ella sabe que lo está maltratando. Entonces lo que viene es que lo aísla. Entonces no quiere que las cosas se sepan, no quiere que salga a luz. Y lo que hacen los hombres es, por ejemplo, que no le permiten a su esposa trabajar, no le permiten tener amistades, no les permiten visitar a la familia, no les permiten salir a la calle a menos que ellos vayan, porque quieren tener las cosas bajo control. E incluso las amenazan y les dice: cuidado, cuidado con decir algo. Se trata de aislar a la persona, valiéndose de diferentes elementos a fin que esta persona no tenga la posibilidad de contar. Entonces resulta que se vuelve una persona retraída. Mire, yo sé de un caso de un hombre que hasta mandó a ponerle muro alrededor de la casa para que ella no pudiera ver a nadie y nadie la viera a ella, a la esposa, y la maltrataba físicamente, verbalmente, económicamente, sexualmente, de todas las maneras. Pero la tenía aislada, literalmente, en una cárcel, por años. Cuando esa mujer salió de ahí, hermano, casi nadie la conocía. Estaba destruida. Porque el que maltrata sabe que algo malo está haciendo. Ahora, fíjese en este detalle. ¿Por qué la persona maltratada no dice nada? El que maltrata, uno entiende que no dice nada porque es un fregado, un perverso, como dice Jeremías. Pero, ¿y el maltratado, el que es víctima, la que es víctima, por qué no habla, por qué no dice? Entonces dice, y fíjese que ahí hay un gran error. Ahí es donde los hombres muchas veces se equivocan. Y cuando ve que está golpeando y maltratando a su mujer y ella no dice nada, entonces dice, entonces le gusta. Le gusta que le esté dando. Así quieren las mujeres. Sí, así lo interpretan. Hay hombres que así lo interpretan. Le gusta, por eso no dice nada. Pero ¿a quién le va a gustar que lo estén maltratando? ¿Por qué la persona maltratada no dice nada? Hay varias razones. Le voy a mencionar algunas. La primera razón es Porque el maltrato es decir, mi matrimonio no funciona. Y no cualquiera tiene la honestidad, la transparencia como para llegar con sinceridad a decir, las cosas van mal en mi matrimonio, principalmente si es en la iglesia. ¿Qué van a decir los hermanos? ¿Y qué va a decir el pastor si hasta de coordinador me ha puesto? Y ella viene y dice, ¿cómo voy a destruir la imagen de mi esposo? La obra saldrá dañada. Entonces calla por pena, porque considera que es algo personal, y lo es ciertamente. Pero las cosas por ser personales no significa que no se deban contar, principalmente a aquellas personas que pueden ayudarle en su situación. Otra razón por la cual las personas maltratadas no dicen nada es porque, ¿cómo le explicaría esto? La autoestima de la persona por el maltrato mismo llega un momento en que está ya tan lastimada su autoestima que la persona cree que tiene lo que merece. Y a veces comienza a creer que su esposo la maltrata porque ella hizo esto o lo otro, lo otro. Y aunque sean cosas sin sentido que no justifican un maltrato, tanto le han maltratado a dañarle de tal manera su autoestima que dice, yo soy la inútil. Y como en el daño verbal, el hombre puede decirle a ella, sos una inútil, no servís para nada. Ni lavar las cosas podés. Y puede decirle insultos mayores. Eso daña la autoestima de la mujer. Entonces llega un momento en que la mujer, por así decir, se lo cree. Y usted dice, yo no merezco sino el esposo que tengo. Y lo mismo puede suceder en el caso del hombre, que es maltratado por la mujer. Y que la mujer le dice, te odio. O que le dice, yo no sé para qué me casé con vos. Dormida estaba el día que nos casamos y sos un inútil. Cosas hirientes. Poco hombre. Me voy a ir y me voy a llevar los niños. Y un día que vengas aventada vas a tener las cosas en la calle. Eso es maltrato. Que daña la autoestima del hombre. Entonces cuando el hombre se siente así, comienza a pensar, bueno, quizás tiene razón. Quizás yo no era el hombre para ella. Quizás ella merecía algo mejor que yo. Merezco que me diga lo que me dice. Entonces, a un nivel consciente o inconsciente, la persona puede aceptar esas cosas. Y entonces ve el maltrato como lo que merece. Cuando realmente lo que ha ocurrido es que el maltrato mismo le ha dañado de tal manera que lo acepta como normal. Ahora, aquí viene otra cosa, otra razón por la cual las personas no hablan. Y es que, aunque el maltrato es destructivo, las personas pueden llegar a depender del maltrato. Es como las drogas. Las drogas son destructivas. Y yo creo que las personas que usan drogas las usan no porque no sepan que las drogas les destruyen. Ellos saben que se están destruyendo. Ellos saben que las drogas les está destruyendo, pero las siguen usando. Igual es el maltrato. El maltrato es destructivo. Pero ¿por qué la persona continúa aceptando el maltrato? Porque se produce una dependencia, igual que en el caso de la droga. El que usa drogas no dice, bueno, voy a usar drogas porque me quiero destruir. Puede haber algún loco que así piense, ¿no? Pero normalmente no es así. Lo que tiene es una dependencia de la droga, que sabe que lo destruye, pero depende de ella. Entonces, la mujer maltratada puede llegar a depender del esposo maltratador, o el hombre maltratado puede llegar a depender de la mujer maltratadora. Y el maltrato es algo que alimenta el ciclo. No sé si leyó el periódico del día de hoy, creo que es, donde sale la noticia de por ahí un político que a las 2 de la mañana, algo así, la esposa llamó a la policía porque la estaba maltratando. La policía llegó, y aun cuando llegó, el hombre seguía maltratándola físicamente delante de los policías. Cuando los policías vieron eso, mandaron a pedir más ayuda, más refuerzos. Pero en eso que llegó más policía, entonces él sacó sus documentos, porque él es un diputado suplente, y entonces, según la ley, no lo pueden capturar. Pero si usted leyó la noticia, lo interesante es que dice que en el momento, él reconoció que lo que estaba haciendo estaba malo, y le dijo ahí, delante de los policías, a la mujer: perdóname, me arrepiento de lo que estaba haciendo, perdóname. Y viene ella e inmediatamente lo perdona y le dice: está bien, está perdonado. Señores, la gente pueden irse porque él ya reflexionó. ¿Qué ocurrió ahí? La dependencia. Es una dependencia destructiva. Y por eso es que la gente no habla. Porque se conforman con un perdóname. Sí, yo sé que hice mal, pero perdóname. Y viene la mujer y dice: bueno, está bien, te perdono. Pero al poco tiempo está ya agrediendo otra vez el hombre. Me dijiste que no lo ibas a hacer. ¡Cállate! Y la vuelve a agredir. Y entonces es un ciclo: maltrato, arrepentimiento, perdón, normalización. Maltrato, arrepentimiento, perdón, normalización. Y ahí está. Pero cada vez es como una espiral descendente, que cada vez es más, más, más, más destructiva. Y así llegan los momentos cuando hay hombres que matan a sus mujeres, porque es un círculo, pero que forma una espiral que cada vez va descendiendo y descendiendo a niveles más bajos. Otra razón por la cual las personas, principalmente las cristianas, no dicen nada, es porque ellos creen, fíjese, creen que ya saben lo que el pastor les va a decir. Ya sé que si voy a decirle al pastor, mi esposo me maltrata mañana, tarde y noche, lo que él me va a decir: mire, perdónelo y ore a Dios. Eso es lo que me va a decir. ¿De para qué voy a ir? Porque cree que eso es lo que se le va a decir. Cuando realmente lo que se le va a decir es otra cosa. Pero otra razón más por la cual la persona maltratada no habla es porque tiene temor. Temor de quien le maltrata. Porque le ha dicho: vaya pues, ahora te quebré una costilla, pero si llegas a decir algo, te voy a romper cuatro y las muelas de una vez. Entonces, la persona siente el temor porque sabe que es cierto. Y si le deja un ojo morado, le dice: ay, ve que le decís a la gente, pero cuidado, decís algo. Entonces ahí vienen las hermanas inventando historias: que me golpeé con la puerta, que me caí, que por estar bajando algo en la cocina, mire, se me vino un bote y me golpeó. Menos mal que no me sacó el ojo. Porque tienen temor. Tienen temor. Pero quiero decirle, la voluntad de Dios no es, la voluntad de Dios no es, no es que haya maltrato dentro del hogar. Dios quiere que en el matrimonio marido y mujer se amen. Maridos, amad a vuestras mujeres, ordena la Biblia. Mujeres, respetad a vuestros maridos. Y es una orden que hay que obedecer. Si usted se encuentra en una situación de maltrato, lo que tiene que hacer es hablar, dígalo, dígaselo a su familia, dígaselo a amigos, dígaselo a los hermanos, dígalo al pastor, dígalo a la iglesia, pero no se calle, dígalo. Y si es necesario acudir a las autoridades, hágalo. Hágalo. No piense usted, si es que los cristianos no tenemos que andar haciendo escándalo. No, no, si el que lo hace es él, no usted. Usted lo que va a hacer es cesar el escándalo. Pero no lo calle. Hable. No encubra las cosas. Y los hermanos tienen un problema mayor porque dice, bueno, si yo digo algo, entonces van a decir que mi mujer me manda. Pero hable. Hable. Que lo que va a recibir es ayuda. Y si hay aquí, que estoy seguro que sí hay, hombres que maltratan, mujeres que maltratan, quiero decirle que su única solución es no que sea una persona menos violenta, no que sea una persona menos agresiva. No, no, no. La solución es que necesite un corazón nuevo. Un corazón nuevo. Y eso solamente Cristo se lo puede dar. Por eso yo le invito para que usted se arrepienta, pero no de esas arrepentidas que hace dos por semana, sino que un arrepentimiento auténtico. Esta vez no para engañar una vez más a su víctima, no para terminar de remachar su mentira, sino que un arrepentimiento delante de quien se debe, delante de Dios, delante del cual no podemos ocultar las cosas. Porque ahí dice que engañoso es el corazón más que todas las cosas. Perverso, ¿quién lo conocerá? Y responde el siguiente versículo: yo, el Señor, que escudriño la mente, que pruebo el corazón, para dar a cada uno según su camino, según el fruto de sus obras. A Dios no le podemos engañar. Él nos hará cosechar lo que sembremos. Por eso hoy busquemos verdadero arrepentimiento delante de quien se debe. No es delante de la mujer ni delante de la novia, delante de Dios. Para que tenga un corazón nuevo. Vamos a orar, vamos a cerrar nuestros ojos. Y vamos a inclinar nuestro rostro. Habiendo oído la palabra de Dios, quiero hacer ahora una invitación para aquellas personas que todavía no han recibido a Jesús como su Salvador personal. Pero si al escuchar este mensaje, usted reconoce la necesidad de venir a Cristo, yo quiero invitarle para que usted venga y entregue su vida al buen Salvador. Ahí donde está sentado, yo le invito para que usted pueda levantar su mano y entregue así su vida al Señor. Puede hacerlo con toda confianza. Este es un llamado para toda aquella persona que siente necesidad de tener a Cristo en su corazón. No estamos diciendo que por levantar la mano usted es alguien que maltrata, o alguien maltratado o maltratada. No, estamos invitando a los que sienten necesidad espiritual y que necesitan tener a Cristo como su Salvador. Puede venir, levante su mano, vamos a orar para que así la gracia del Señor pueda cubrirle. La gracia de Cristo que ha venido para ayudarnos y limpiarnos. Bien, aquí hay una persona, Dios lo bendiga. Alguien más que necesita venir para recibir a Jesús.
1: 8:57 minutos.

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Oremos. Nuestro Dios y Padre Celestial, te damos gracias por esta nueva oportunidad de llegar a tantos corazones con el mensaje glorioso de tu palabra. Dios mío, te suplicamos que hagas de este programa todo lo que tú deseas para cada oyente en todos los países donde el mismo es transmitido. En el nombre de Jesús, amén. Leemos unos versículos en la epístola a los Filipenses. Haya pues en vosotros este sentir que hubo también en Cristo Jesús, el cual siendo en forma de Dios no estimó el ser igual a Dios como cosa a que aferrarse, sino que se despojó a sí mismo, tomando forma de siervo, hecho semejante a los hombres, y estando en la condición de hombre se humilló a sí mismo, haciéndose obediente hasta la muerte y muerte de cruz, por lo cual Dios también le exaltó hasta lo sumo, y le dio un nombre que es sobre todo nombre, para que en el nombre de Jesús se doble toda rodilla de los que están en los cielos y en la tierra y debajo de la tierra, y toda lengua que confiese que Jesucristo es el Señor, para la gloria de Dios Padre. Hay que llevar la cruz. El mundo invita y ofrece de inmediato una corona, la gloria de una poltrona y fama que a diario crece. Mas todo esto perece, la corona se corrompe, la gran poltrona se rompe, la espuma se desvanece. Si nos invita Jesús, no nos ofrece poltrona, pues antes de la corona hay que llevar la cruz. Si alguno en mis huellas quiere seguir hoy en pos de mí, tiene que negarse a sí y seguirme con su cruz a donde quiera que fuere. ¡Oh!

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1: El ministerio del sufrimiento. Leemos en Filipenses 1:29, porque a vosotros os es concedido a causa de Cristo no solo que creáis en Él, sino también que padezcáis por Él. Si hay algo que la naturaleza humana resiste, es el sufrimiento. Tratamos de evitarlo, tratamos de huir del sufrimiento, hasta nos rebelamos en contra del sufrimiento. Haciendo esto, nos olvidamos de las palabras de Cristo que dijo: el discípulo no es más que su maestro, ni el siervo más que su señor. Mateo 10:24. Jesús tomó la copa de los sufrimientos y fue bautizado con el bautismo de muerte, y nos fueron dejadas estas palabras: pues para esto fuisteis llamados, porque también Cristo padeció por nosotros, dejándonos ejemplo para que sigáis sus pisadas. Primera de Pedro 2:21. Cuando ya la sombra de la cruz se proyectaba en la vida de Cristo, su naturaleza humana exclamó: Padre mío, si es posible, pase de mí esta copa. Pero su naturaleza espiritual y divina oró: pero no sea como yo quiero, sino como tú. Mateo 26:39. Si es que verdaderamente vamos a seguir a Cristo, tenemos que llevar la cruz y tomar la copa de los sufrimientos. Cristo dijo: si alguno quiere venir en pos de mí, niéguese a sí mismo y tome su cruz y sígame. Mateo 16:24. El camino de la cruz es, por consiguiente, un camino de negación propia. Ya no es lo que nosotros querramos, sino lo que Dios quiera para nosotros. Cristo no hizo su propia voluntad, sino la voluntad del Padre. Tampoco nosotros podemos hacer nuestra propia voluntad, sino la de Dios. Para aquellos que pretendiendo ser seguidores de Cristo no quieren hacer la voluntad de Dios, Cristo les dice: no todo el que me dice Señor, Señor, entrará en el reino de los cielos, sino el que hace la voluntad de mi Padre que está en los cielos. Mateo 7:21. Porque todo aquel que hace la voluntad de mi Padre que está en los cielos, ese es mi hermano y hermana y madre. Mateo 12:50. Los apóstoles dejaron todo y le siguieron. El apóstol Pablo lo dejó todo por pérdida. Filipenses 3:8. Por el contrario, el joven rico se alejó triste de Cristo porque no estuvo dispuesto a dejarlo todo. Mateo 19:22. ¿A qué grupo pertenece usted? El camino de la cruz es un camino de persecución. En 2 de Timoteo 3:12 dice: y también todos los que quieren vivir piadosamente en Cristo Jesús padecerán persecución. El Inmaculado Hijo de Dios sufrió a manos de los malos, dice el registro bíblico, y algunos comenzaron a escupirle y a cubrirle el rostro y a darle de puñetazos, y los alguaciles le daban de bofetadas. Y le vistieron de púrpura y poniéndole una corona tejida de espinas, le golpeaban en la cabeza con una caña y le escupían. Y le sacaron para crucificarle. Era la hora tercera cuando le crucificaron. Marcos 15:65. El tiempo ni el espacio permiten referir todos los padecimientos de nuestro Señor Jesucristo, de los profetas y de los apóstoles, de los cuales el mundo no es digno, Hebreos 11:35, como también de muchos hombres y mujeres a través de las edades que han ofrendado sus vidas por causa del Evangelio de Cristo. Y actualmente alrededor del mundo hay muchos que están participando de la copa del sufrimiento porque han preferido el camino de la cruz antes de negar al Señor. Para estos el Señor dice: bienaventurados sois cuando por mi causa os vituperen y os persigan, y digan toda clase de mal contra vosotros mintiendo. Gozaos y alegraos, porque vuestro galardón es grande en los cielos, porque así persiguieron a los profetas que fueron antes de vosotros. Mateo 5, 11 y 12. El camino de la cruz es un camino de improperios, de vituperios. Es olor de muerte para los que se pierden, dice en 2 Corintios 2, 15 y 16. Si alguien se hace amigo del mundo, se hace enemigo de Dios, Santiago 4, 4. Si usted va por el camino de la cruz, de la negación propia, no espere ser popular. Será mal comprendido, será difamado, será tratado como la escoria del mundo, el desecho de todos. 1 Corintios 4, 13. Mas también dice la Escritura: si sois vituperados por el nombre de Cristo, sois bienaventurados, porque el glorioso Espíritu de Dios reposa sobre vosotros. 1 Pedro 4, 14. El camino de la cruz es un camino de sufrimientos físicos. De Cristo dice en Hebreos 5, 8 como sigue: y aunque era hijo, por lo que padeció aprendió la obediencia. El apóstol Pablo tenía un aguijón en su carne, un mensajero de Satanás que me abofeté. Pero el Señor le dijo: bástate mi gracia, porque mi poder se perfecciona en la debilidad. A esto escribió San Pablo: por tanto, de buena gana me gloriaré más bien en mis debilidades, en afrentas, en necesidades, en persecuciones, en angustias. Debemos reconocer que somos insuficientes en nosotros mismos para entonces ser fuertes en el Señor. Cuando reconocemos nuestra insuficiencia, entonces buscamos su divina ayuda y su fortaleza. Muchos seguidores de Cristo también hoy día están sufriendo físicamente torturas, cárceles y otras formas de castigo físico a manos de los enemigos del Evangelio de Cristo. Pero estos valientes soldados de la cruz también dicen: el Señor es mi ayudador, no temeré lo que me pueda hacer el hombre. Hebreos 13, 6. El camino de la cruz es un camino de soledad. Cuando Cristo fue arrestado, entonces todos los discípulos, dejándole, huyeron. Marcos 14, 50. Los verdaderos seguidores de Cristo frecuentemente se encuentran completamente solos en situaciones muy difíciles. En el estrecho camino de la cruz hay espacio solamente para dos personas, pero el otro compañero, el que conoce bien el camino, nos promete diciendo: no te dejaré ni te desampararé. Sí, hermanos y amigos, el camino de la cruz es un camino de negación propia, de persecución, de vituperios, de sufrimientos, de aflicción, de soledad y mucho más. Es el camino que Cristo anduvo y es el camino que nosotros tenemos que andar. No importa lo que encontremos en este camino, tenemos que afrontarlo con decisión y con gozo. De los apóstoles dice en Hechos 5:41 como sigue: y ellos salieron de la presencia del concilio gozosos de haber sido tenidos por dignos de padecer afrenta por causa del nombre de Cristo. Acepte su cruz, la cruz de los sufrimientos, de los padecimientos, del reproche, de la afrenta, de la aflicción, de la soledad. Llévela con honor, sin avergonzarse, pues Cristo dice: el que se avergonzare de mí, de mis palabras, de éste se avergonzará el Hijo del Hombre cuando venga en su gloria. Amados, dice en 1 Pedro 4, 18 y 19 como sigue: y si el justo con dificultad se salva, ¿en dónde aparecerá el impío y el pecador? De modo que los que padecen según la voluntad de Dios encomienden sus almas al fiel Creador, pues si sufrimos, también reinaremos con Él. 2 Timoteo 2, 12. Recientemente el Señor habló a mi corazón y me dijo que el tiempo más fructífero en mi ministerio está aún en el futuro. Gloria a su nombre. Esto que me dijo el Señor casi me sorprendió por dos razones. Primero, porque ya tengo alguna edad. Y segundo, porque Dios en su misericordia me ha dado un ministerio con preciosos y permanentes frutos. Alabado sea su nombre. Naturalmente, me llenó de gozo. Bueno, bien dice la Biblia que no depende del que quiere ni del que corre, sino de Dios que tiene misericordia. Romanos 9:16. Poco después, Dios me confirmó esto que me había hablado. ¿Y cómo me lo confirmó? No fue mostrándome algo apoteósico, más allá de lo extraordinario y excepcional que Él ha obrado por medio de mi ministerio, sino que me mostró y me habló que para un ministerio aún más fructífero, el precio sería más padecimiento, más sufrimiento por la causa del Señor. Puesto que hemos sufrido mucho, de momento pregunté al Señor, pero ¿por qué, Señor? Más enseguida le pedí perdón por la pregunta y me sometí a su palabra, a su voluntad y a sus propósitos, pues comprendo y experimento en mi vida que Dios realmente puede usar una vida en la medida que esa vida se rinde, se somete, acepta la voluntad de Dios. La medida en que Dios puede usar una vida es la medida de sus padecimientos. El precio de un verdadero ministerio es el sufrimiento. El verdadero ministerio es aflicción, es dolor, es espinas, es agonía. ¿Quieres ministerio sin padecimientos? En la Biblia no lo hay. Tendrías que buscar otra clase de ministerio, no el de la Biblia. Por ahí hay falsas profecías que dan y reparten ministerios sin medida. A Dios a veces le toma toda una vida, 40 años, como en el caso de Moisés, para preparar un hombre, para entregarle un ministerio. Pero estos falsos profetas, sin la persona convertirse bien, ya les están dando ministerio. Si quieres de esa clase de ministerio, tendrías que ir a un falso profeta o profetisa. O si quieres ministerio sin padecimientos, pero no lo quieres con los falsos profetas, bueno, hay otros falsos obreros, mercaderes del Evangelio, que te venden el ministerio, te venden la credencial de ministro por $5 o hasta en $1 te la dan. ¿Ves? Con $1 ya eres ministro, sin tener que sufrir nada. Pero hay más. Si quieres ministerio sin padecimiento, pero no lo quieres recibir de los falsos profetas, ni tampoco lo quieres comprar de ningún mercader, bueno, podrías hacer como Micaías, que abrió un local de culto y se puso a predicar y alquilaba pastores. Y después hasta también daba ministerios y credenciales. ¿Ves? Eso es fácil. Esa clase de ministerio sin llamamiento, sin sacrificio, sin lágrimas, sin dolor, sin aflicción, sin padecimientos, sin agonía, sin Getsemaní, sin cruz. Eso es fácil. Eso es barato. Pero mira cómo es el verdadero ministerio. Escuchemos al apóstol Pablo escribiendo a los corintios. Por lo cual, teniendo nosotros este ministerio, según la misericordia que hemos recibido, no desmayamos. Antes, bien, renunciamos al oculto y vergonzoso, no andando con astucia ni adulterando la palabra de Dios, sino por la manifestación de la verdad, recomendándonos a toda conciencia humana delante de Dios. Antes bien, nos recomendamos en todo como ministros de Dios, en mucha paciencia, en tribulaciones, en necesidades, en angustias, en azotes, en cárceles, en tumultos, en trabajos, en desvelos, en ayunos, en pureza, en ciencia, en longanimidad, en bondad, en el Espíritu Santo, en amor sincero, en palabras de verdad, en poder de Dios, con armas de justicia, a diestra y a siniestra, por honra y por deshonra, por mala fama y por buena fama, como engañadores pero veraces, como desconocidos pero bien conocidos, como moribundos, mas he aquí vivimos, como castigados, mas no muertos, como entristecidos, mas siempre gozosos, como pobres, mas enriqueciendo a muchos, como no teniendo nada, mas poseyéndolo todo. En azotes sin número, en cárceles, en peligros de muerte muchas veces, de los judíos 5 veces, he recibido 40 azotes menos uno. 3 veces he sido azotado con varas, 1 vez apedreado, 3 veces he padecido naufragio. 1 noche y 1 día he estado como náufrago en alta mar, en caminos muchas veces, en peligros de ríos, peligros de ladrones, peligros de los de mi nación, peligros de los gentiles, peligros en la ciudad, peligros en el desierto, peligros en el mar, peligros entre falsos hermanos, en trabajo y fatiga, en muchos desvelos, en hambre y sed, en muchos ayunos, en frío y en desnudez. Y además de otras cosas, lo que sobre mí se agolpa cada día, la preocupación por todas las iglesias. ¿Qué clase de ministerio quiere? ¿El de la Biblia o el de los hombres? ¿El de los sufrimientos o el fácil? Hace 4 décadas yo escogí el que el Señor me dio, el de los sufrimientos. Y uno aprende a decir, pero lejos esté de mí gloriarme, sino en la cruz de nuestro Señor Jesucristo. Cruz y corona, una rosa sin espinas, una corona sin cruz, sin la tiniebla la luz, sin distancia el que camina, la vida así no tendría incentivo por luchar, vendría todo a resultar inútil monotonía. Es mejor que en nuestra senda haya espinas, cruz y sombras, de rosa será la alfombra de gloria, corona y prendas, si fieles siempre avanzamos con el alma sin espinas, con la luz que ya ilumina el fin que tanto anhelamos. Oremos. Oh Dios mío, te suplico que salves estas almas que te reconocen y reconocen sus pecados y aceptan a Cristo como Salvador de sus almas. Oh Padre, mira a cada enfermo, sánale, porque por las heridas de Cristo fuimos curados. Señor, la mies es mucha, los obreros pocos. Llama, capacita y envía obreros dispuestos a sufrir en bien de las almas perdidas. En el nombre de Jesús nuestro Señor. Amén.
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2: Y así nos despedimos de ustedes hasta la próxima semana, cuando volveremos en este mismo día, a la hora de hoy y por esta misma emisora.
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el Señor ha descendido sobre este lugar. Puedes sentir su presencia en medio de nuestras vidas. La nube.

0: Abramos entonces la palabra de Dios. Capítulo 16 de Apocalipsis, versículo 1. Oí una gran voz que decía desde el templo a los siete ángeles: id y derramad sobre la tierra las siete copas de la ira de Dios. Fue el primero y derramó su copa sobre la tierra. Y vino una úlcera maligna y pestilente sobre los hombres que tenían la marca de la bestia y que adoraban su imagen. El segundo ángel derramó su copa sobre el mar, y este se convirtió en sangre como de muerto, y murió todo ser vivo que había en el mar. El tercer ángel derramó su copa sobre los ríos y sobre las fuentes de las aguas, y se convirtieron en sangre. Y oí al ángel de las aguas que decía: justo eres tú, oh Señor, el que eres y que eras el santo, porque has juzgado estas cosas. Por cuanto derramaron la sangre de los santos y de los profetas, también tú les has dado a beber sangre, pues lo merecen. También oí a otro que desde el altar decía: ciertamente, Señor Dios Todopoderoso, tus juicios son verdaderos y justos. El cuarto ángel derramó su copa sobre el sol, al cual fue dado quemar a los hombres con fuego, y los hombres se quemaron con el gran calor y blasfemaron el nombre de Dios, que tiene poder sobre estas plagas, y no se arrepintieron para darle gloria. El quinto ángel derramó su copa sobre el trono de la bestia, y su reino se cubrió de tinieblas, y mordían de dolor sus lenguas, y blasfemaron contra el Dios del cielo por sus dolores y por sus úlceras, y no se arrepintieron de sus obras. El sexto ángel derramó su copa sobre el gran río Éufrates, y el agua de este se secó para que estuviese preparado el camino a los reyes del oriente. Y vi salir de la boca del dragón, y de la boca de la bestia, y de la boca del falso profeta, tres espíritus inmundos a manera de ranas, pues son espíritus de demonios que hacen señales y van a los reyes de la tierra en todo el mundo para reunirlos a la batalla de aquel gran día del Dios Todopoderoso. He aquí, yo vengo como ladrón. Bienaventurado el que vela y guarda sus ropas, para que no ande desnudo y vean su vergüenza. Y los reunió en el lugar que en hebreo se llama Armagedón. El séptimo ángel derramó su copa por el aire, y salió una gran voz del templo del cielo, del trono, diciendo: hecho está. Entonces hubo relámpagos y voces y truenos y un gran temblor de tierra, un terremoto tan grande cual no lo hubo jamás desde que los hombres han estado sobre la tierra. Y la gran ciudad fue dividida en tres partes y las ciudades de las naciones cayeron. Y la gran Babilonia vino en memoria delante de Dios para darle el cáliz del vino del ardor de su ira. Y toda isla huyó y los montes no fueron hallados. Y cayó del cielo sobre los hombres un enorme granizo, como del peso de un talento. Y los hombres blasfemaron contra Dios por la plaga del granizo, porque su plaga fue sobremanera grande. Amén. Pueden tomar su asiento, hermanos, por favor. Hemos llegado ya, hermanos, al momento donde el libro de Apocalipsis nos presenta el relato de lo que son el derramamiento de las siete copas de la ira de Dios, que como lo estudiamos en el capítulo anterior, son llamadas las plagas postreras. Porque con ellas la ira de Dios queda consumada. Ahora, al iniciar el estudio de estas siete copas, es importante, hermanos, volver a repetir lo que hemos ya mencionado por lo menos en dos ocasiones a lo largo de este estudio de Apocalipsis. Y es que el relato que nosotros tenemos en el libro de Apocalipsis es un relato cíclico, en el sentido que se nos relata en tres ocasiones diferentes los eventos que habrán de suceder durante el periodo de la gran tribulación. Recuerde que el libro de Apocalipsis comienza con el relato de la manifestación de Jesús a Juan en la isla de Patmos. Luego vienen las siete cartas a la iglesia que presentan el desarrollo histórico que la iglesia cristiana ha tenido y está teniendo, y el cual culminará con el arrebatamiento de la iglesia a los cielos. A partir de ese momento, la iglesia no se menciona más, sino que será ya hasta en los últimos capítulos del Apocalipsis, donde se la presenta ya no como la novia del Cordero, sino como la esposa del Cordero. Pero luego de esa introducción, se comienza a relatar los eventos de la gran tribulación. Y primeramente, estos eventos son relatados a través de los siete sellos que el Cordero de Dios rompe, y que van desde el inicio de la gran tribulación hasta su final. Pero cuando se ha completado este primer relato, el libro de Apocalipsis vuelve a retroceder al principio, y bajo el sonar de las siete trompetas vuelve a relatarnos los mismos hechos de la gran tribulación una vez más. Pero ahora que estudiaremos las siete copas de la ira de Dios, es de nuevo volver por tercera vez al principio para volver a relatar una vez más los eventos de la gran tribulación desde su principio hasta su final, con la diferencia que en esta última ocasión, al finalizar el relato de la conclusión de la gran tribulación, el relato se alarga hasta la eternidad futura. Ahora, como es presentar tres veces el relato de un mismo evento, la diferencia entre el relato presentado por los siete sellos con el de las siete trompetas y el de las siete copas es que cada vez el relato va siendo más detallado y va explicando en mayor profundidad los diferentes hechos que ocurrirán durante ese periodo de gran tribulación terrible que está por venir sobre este planeta, pero que gracias a Dios los cristianos verdaderos no hemos de conocer, porque antes que eso ocurra, nuestro amado Salvador vendrá para arrebatar a su iglesia y librarla de la hora de la prueba que ha de venir sobre todo el mundo. Entonces, ahora que vamos con las siete copas, esta es ya la tercera vez que Apocalipsis vuelve a relatarnos de principio a fin los hechos de la gran tribulación, pero esta vez de la manera más detallada y profunda que la Biblia presenta. Comienza en el versículo 1 diciendo: oí una gran voz que decía desde el templo a los siete ángeles. Obviamente era la voz de Dios que le decía a los siete ángeles, a los cuales ya se les había dado las siete copas, según estudiamos en el capítulo anterior. Y la voz les dijo: id y derramad sobre la tierra las siete copas de la ira de Dios. Se les da el mandato que llegó la hora de derramar las siete copas de la ira de Dios. En el versículo 2, fue el primero y derramó su copa sobre la tierra. Y vino una úlcera maligna y pestilente sobre los hombres que tenían la marca de la bestia y que adoraban su imagen. La primera copa consiste, hermanos, en juicios que Dios habrá de enviar sobre los hombres que adoren a la bestia o a su imagen. El juicio consiste en que comenzaron a aparecerle a los hombres llagas, úlceras malignas, como dice la Biblia, pero que además de eso dice que eran pestilentes, es decir, que eran contagiosas, porque ahí se usa pestilente no en el sentido que despidieran mal olor, sino que en el sentido que eran una peste, es decir, algo que se contagiaba de persona a persona. De manera que durante la gran tribulación, aquellos hombres que darán la espalda a Dios para adorar a la bestia serán duramente castigados por el Señor cuando reciban en sus cuerpos estas úlceras malignas, llagas que les aparecerán en el cuerpo y que serán fácilmente contagiables de una persona a otra. Porque la Biblia dice Yo, Jehová, soy un Dios celoso. Y mi gloria no la daré a imágenes, ni la dará a hombres. Porque, como el Señor Jesús dijo, al Señor tu Dios adorarás y solamente a Él servirás. Cuando el hombre da la espalda a Dios para rendir adoración al hombre o a una imagen, estos harán ambas cosas. Lo que les ocurrirá es que esta úlcera maligna les atacará. Ahora, ¿cuántos creen que Dios puede hacer eso? Si ya lo hizo una vez, lo hizo en Egipto, cuando Él envió úlceras sobre los hombres, de una manera un poco diferente lo hizo con los filisteos, cuando se habían robado el arca, que dice la Biblia que a todos los hombres les aparecieron hemorroides, como un juicio de Dios. Si Dios lo ha hecho en el pasado, Él también puede hacerlo para con aquellos que desprecian su evangelio. Pero para los que creen en el evangelio, Él ha dicho: servirás a Jehová tu Dios y yo apartaré toda enfermedad de en medio de ti. Y dijo Él: ninguna de las enfermedades que envié sobre los egipcios vendrá sobre ti. Pero Él dijo: serviréis a Jehová. Si le servimos con fidelidad, Él quitará toda enfermedad de en medio de nosotros. Pero para el que le rechaza, úlceras malignas y pestilentes, para que conozcan quién es el papá del universo. Amén. Dice el versículo 3: el segundo ángel derramó su copa sobre el mar, y este se convirtió en sangre como de muerto, y murió todo ser vivo que había en el mar. Acerca de este juicio ya habíamos leído cuando estudiamos las siete trompetas. Sin embargo, usted recordará que en aquella oportunidad, y fue un detalle que señalamos, que se hablaba únicamente de la tercera parte de las aguas del mar, de la tercera parte de las naves, de la tercera parte de los ríos. Todo era la tercera parte. Y explicábamos en esa oportunidad que el hecho que Dios solamente permitiera que fuese dañada una parte de los elementos naturales, hablaba que Él extendía un periodo de misericordia para que el que fuera sabio y entendido tuviese la oportunidad de reflexionar, y que al ver la tercera parte del mar convertida en sangre fuera motivo suficiente para moverlo al arrepentimiento. Pero cuando ese periodo de gracia termina, ahora nos revela esta segunda copa, porque aquí ya no se dice que una tercera parte, sino que se dice que el mar entero se convirtió en sangre como de muerto. Y mientras que inicialmente se dijo que solo una tercera parte de los seres vivos del mar morían, ahora se dice: y murió todo ser vivo que había en el mar. Porque el momento
1: de oportunidad para arrepentimiento había terminado, y habiendo pasado el momento de misericordia, lo único que quedaba era el juicio más terrible de Dios.
0: Por eso nosotros también tenemos que aprovechar los momentos de misericordia que el Señor nos ofrece. Cuando Pablo escribe a los romanos, él dice que Dios, en su paciencia, no nos castiga esperando que nosotros nos arrepintamos, pero dice que por causa de la dureza de nuestro corazón, por nuestro corazón no arrepentido, acumulas ira para el día de la ira. De manera que cuando Dios quiere llevar a una vida al arrepentimiento, como no todos se entienden por palabras, a veces Dios tiene que subirle la temperatura a algunas personas.
1: Pero no los destruye de una vez,
0: sino que es algo paulatino. Y entonces dice, démosle un tercio. Si no entiende, démosle dos tercios. No entendió, Señor, entonces córtenlo porque no sirve. Sí, ¿se acuerda de aquella parábola que el Señor contó de un hombre que sembró un árbol y no dio fruto? Y llegó su amo y dijo, ¿dónde está el fruto? Y el hombre encargado de allí de la parcela le dijo, Señor, no ha dado fruto. Entonces, ¡córtalo! Y él le dijo, no, no lo cortes. Déjame que este año todavía cabe a su alrededor, que lo abone. Pero si el año próximo no da fruto, ahí yo lo voy a cortar, no vas a tener que decirme nada a mí. O sea, Dios da oportunidad. Pero si esa oportunidad no se aprovecha, Juan dijo, el hacha está puesta ya.
1: Y árbol que no da buen fruto será cortado. ¿Qué frutos estaremos nosotros llevando para Dios? Que Él nos dé corazón sabio, un corazón entendido, para saber que no podemos jugar con Dios, y que si se han presentado ciertas dificultades es porque Dios nos está llamando al arrepentimiento. Él nos está llamando, nos dice, ven, ven, ven, ven. Y si el hombre no se arrepiente, Dios tendrá que apretarlo de una manera mayor.
0: Y si aún así no lo hace, llega el momento donde no hay ya más oportunidad, sino solamente, como dice Hebreos, una terrible expectación de hervor de fuego que ha de devorar a los adversarios. Dice el versículo 4, el tercer ángel derramó su copa sobre los ríos y sobre las fuentes de las aguas, y se convirtieron en sangre. Esto también ya lo habíamos visto bajo las trompetas. Lo único que allá era un tercio de las aguas. Ahora usted puede ver que es todo. Y cuando esto ocurrió, dice el versículo 5, oí al ángel de las aguas que decía, justo eres tú, oh Señor, el que eres y que eras el santo, porque has juzgado estas cosas, por cuanto derramaron la sangre de los santos y de los profetas, también tú les has dado a beber sangre, pues lo merecen. ¿Sabe una cosa? Cuando el hombre no se quiere corregir,
1: Dios le da al hombre más de lo que él quiere. Aquí el caso es que como se trataba de asesinos que habían derramado la sangre de los santos, de los profetas, y no habían querido arrepentirse, entonces Dios dijo: bueno, ya que les gusta tanto la sangre, que beban sangre. Y les convierte los ríos, las fuentes de las aguas en sangre, para que bebieran más sangre, porque era lo que ellos habían buscado. Igual sucede con el ladrón, al que le gusta robar y no se arrepiente, Dios lo entrega a su pecado, que es el seguir robando. Por eso tal vez usted a veces oye de delincuentes que son capturados y que son multimillonarios, y uno dice: bueno, si este tenía ya tanto dinero, ¿por qué no se retiró? Si con los millones que tenía ni la vida le va a alcanzar para gastar todo lo que tiene. Pero ¿por qué no se retiran? Porque han quedado atrapados por su pecado y tienen que seguir robando y robando y robando, porque lo peor, el peor castigo que el hombre puede recibir es que Dios lo abandone a aquello que ese hombre o esa mujer más desea. El que se entrega a la inmoralidad sexual y lo que le gusta es la fornicación, el pecado, pues Dios lo entrega a sus pasiones vergonzosas, de manera que se vuelven como caballos indómitos que comienzan, hermano, en una pasión de la cual ellos no pueden romper cadenas, y se ven atrapados, porque el que quiere sangre, sangre le da. El que quiere robo, robo le da. El que quiere fornicar, fornicación le da, hasta que se lo acabe y se lo hunda. ¿Se recuerda cuando Israel iba por el desierto y Dios les daba fielmente el maná cada mañana? Pero un día ellos dijeron: estamos ya cansados del maná, queremos carne. E hicieron una gran marcha contra Moisés: queremos carne, carne, carne,

Y Moisés dijo, ah, sí, ¿cómo no? ¿Acaso vas a sacar todos los peces del mar para darle de comer a esta multitud? Y Dios le dijo a Moisés, ¿acaso se ha cortado el brazo de Jehová? Tú levántate y diles que se preparen para mañana. Porque si carne quieren, carne les daré. Moisés obedeció y él dijo, ¿cómo Dios va a hacer? A saber. Pero le dijo a la gente, dice el Señor, que estén tranquilos, que si carne quieren, ¡sí, carne queremos! Ah, bueno, mañana tendrán carne. Eso dijo la gente. ¡Ay, sí! A la mañana siguiente, dice la Biblia, que vino sobre el campamento de Israel codornices que volaban a una altura de un poco menos de un metro de altura. Y dice que a todo lo ancho del campamento volaban las codornices. Era solo de ir a traer. Y dice la Biblia que el que menos agarró, agarró 10 montones. ¿Carne querían? Sí, dijo el pueblo. Ahí tienen la carne. Cómansela. Y comienzan a comer codornices. Pero cuando comienzan a comer la carne, el juicio de Dios venía ahí. Porque empiezan a comer. Y cuando están comiendo, comiendo y comiendo, y dice la Biblia que comenzaron a vomitar la carne por las narices. Pero no podían dejar de comer carne. Y de esa plaga murieron ya no me acuerdo cuántos miles. Pero fueron varias docenas de miles que murieron enterrados bajo el vómito de su carne vomitada. ¿Carne quieren? Hártensela. Por eso le digo, lo peor, el peor castigo que Dios le puede dar a un hombre, a una mujer, es que Dios lo abandone. A su pecado. Que le diga, ¿qué te gusta? ¿Te gusta qué? Andar mintiendo. Lo entrega a la mentira. Y ya no puede parar de mentir y se vuelve un mentiroso compulsivo. Es un hombre lleno de avaricia. ¿Te gusta la avaricia? Pues lo entrega su avaricia. Y es ese que mientras más tiene, y quiere más, y quiere más. Pero para aquel que cuando ha pecado siente dolor y le dice, Dios, me arrepiento, perdóname, la sangre del Hijo de Dios le limpia de todo pecado. Y es un alma que se purifica, que se limpia para Dios. Al que le encantan los pensamientos pecaminosos, Dios le entrega eso. Al que es aficionado a la pornografía, Dios le entrega eso. Y se hunde. Y queda abandonado hasta que se destruya. Por eso, derramaron la sangre de santos y profetas. Ah, les gusta la sangre, bébansela. Y les convirtió el agua de las fuentes y de los ríos en sangre. Y dice el versículo 7, también oí a otro ángel que desde el altar decía, ciertamente, Señor Dios Todopoderoso, tus juicios, o sea, tus castigos, son verdaderos y justos. ¿O no le parece justo lo que el Señor hace? Porque Él paga al hombre con lo que Él más ama. Cualquiera diría, ay, qué bueno, Dios me va a dar lo que a mí más me gusta. Pruébalo. Dice el versículo 8.

0: El cuarto ángel derramó su copa sobre el sol, al cual fue dado quemar a los hombres con fuego. Y los hombres se quemaron con el gran calor y blasfemaron el nombre de Dios, que tiene poder sobre estas plagas, y no se arrepintieron para darle gloria. Es decir, que el sol comenzó a calentar, de manera que comenzó a quemar a los hombres. ¿Qué ocurrirá? Yo no le puedo decir exactamente, pero sí se sabe que en el sol a veces ocurren tormentas dentro del sol. Tormentas tan gigantescas que nosotros no podemos imaginarlas. Le digo esto: las llamas solares son más grandes que el mismo planeta Tierra. Entonces, imagínese una tormenta solar. Y esas ocurren cada cierto tiempo. Y entonces, eso tiene ciertas irradiaciones sobre nuestro planeta, de manera que afectan sistemas de comunicación, sobre todo, a veces tendidos eléctricos. Pero lo que aquí va a ocurrir en la gran tribulación es algo nunca visto. Como dijo el Señor, tribulación cual no la ha habido ni la volverá a ver como la de estos días. Entonces se les va a quemar el lomo. Sí, porque así dice, se quemaron con el gran calor. Llegó a ser espantoso. Como rechazaron al sol de justicia, que es Cristo. Entonces el otro sol se va a encargar de ellos. Dice el versículo 10: el quinto ángel derramó su copa sobre el trono de la bestia, y su reino se cubrió de tinieblas, y mordían de dolor sus lenguas, y blasfemaron contra el Dios del cielo por sus dolores y por sus úlceras, y no se arrepintieron de sus obras. Porque el reinado de la bestia, ya hemos explicado que tendrá 3 años y medio de prosperidad y de paz aparente. Pero cuando Dios diga hasta aquí, esta quinta copa volverá ese reinado de la bestia que parecía tan luminoso y prometedor, tornarse en tinieblas, de manera que los hombres mordían sus lenguas a causa del desastre acontecido. Pero dice que a pesar del dolor que ellos tenían, versículo 11, continuaban blasfemando contra el Dios del cielo por sus dolores y por sus úlceras, y no se arrepintieron de sus obras, aunque estaban siendo atormentados, aunque tenían dolores, aunque tenían úlceras, no se arrepentían, sino que por el contrario continuaban blasfemando contra el Dios del cielo. Por eso ya lo hemos dicho antes, que la conversión no viene porque agarren a palazos a una persona, porque lo amenacen. Así que mire, pueden estar recibiendo las copas de la ira de Dios y continuar blasfemando a Dios, porque el arrepentimiento no es algo que el hombre da, sino, como le dice Pablo a Timoteo, es el Señor el que concede que nos arrepintamos, porque no es ni del que quiere ni del que corre, sino de quien Dios tiene misericordia. Por eso, en el momento que la misericordia de Dios lo toque a usted, no dude en venir. Venga pronto, porque no es usted el que puede planear y decir: el 3 de octubre yo me entregaré a Cristo. No, no es del que quiere. Si hoy sientes el toque de Dios, hoy es tu día, hoy es tu momento, hoy debes correr para venir a la salvación que Cristo ofrece. Amén, hermanos. Dice el versículo 12: el sexto ángel derramó su copa sobre el gran río Éufrates, que está ubicado en lo que actualmente es Irak. Y el agua de este se secó para que estuviese preparado el camino a los reyes del oriente. El río Éufrates es uno de los más caudalosos del mundo, pero dice la Biblia que se va a secar para que los ejércitos que vienen del oriente puedan pasar hacia Israel. Porque este sexto juicio es la batalla de Armagedón que está comenzándose a gestar y de la cual vamos a estudiar en capítulos posteriores. Pero siempre sobre esta sexta copa, dice el versículo 13: vi salir de la boca del dragón y de la boca de la bestia y de la boca del falso profeta tres espíritus inmundos a manera de ranas, pues son espíritus de demonios que hacen señales y van a los reyes de la tierra en todo el mundo para reunirlos a la batalla de aquel gran día del Dios Todopoderoso. Entonces fíjese quiénes son los que incitan a la guerra. Dice que son espíritus de demonios que van a los reyes de la tierra en todo el mundo. O sea, estamos hablando de una guerra mundial, de una tercera guerra mundial, porque dice que ha ido para reunirlos a la batalla de aquel gran día del Dios Todopoderoso. Porque el diablo sabe que llegando la tribulación a su final, lo que viene es el retorno de Cristo para establecer su reino en esta tierra. Y por eso la bestia y el diablo juntarán a los ejércitos de la tierra para pelear, porque querrá batallar contra aquel jinete del caballo blanco, porque será su último intento por destruirlo. Pero ya vamos a ver en el capítulo 19 qué ocurrirá. Queda en suspenso. Versículo 15: aquí yo vengo como ladrón, dice el Señor. Bienaventurado el que vela y guarda sus ropas para que no ande desnudo y vean su vergüenza. Siendo que estas cosas vienen, límpiense, dice el Señor. Y lo único que nos puede limpiar es la sangre que Él vertió en la cruz del Calvario. Después de esa sangre no hay buenas obras, no hay religión, no hay penitencia, no hay sacrificio, no hay romería, no hay hombre ni mujer que pueda perdonar el pecado. Es tan solo la sangre del Dios hombre que se derramó en la cruz. Amén. Versículo 16: y los reunió en el lugar que en hebreo se llama Armagedón. Es un valle que queda en el actual estado de Israel, donde se peleará la batalla final. Es un valle real. Si usted va un día allá por Israel, pida que lo lleven ahí al valle de Armagedón y usted podrá ver el valle. Es un valle enorme. Y desde uno de los puntos de observación hay una placa, podría decir, escrita en varios idiomas. Pero ahí lo que dice es: aquí en este valle se peleará la batalla final del Dios Todopoderoso. Y aunque esa placa no estuviera, aquí lo está diciendo la Biblia. Ahora, si no le alcanzan los ahorros para ir allá, lo vamos a ver desde el reino de los cielos. Porque antes que eso ocurra, el Señor nos llevará. Y la realidad es que no solo lo veremos, participaremos de esa batalla. Porque nosotros seremos los ejércitos que vendremos tras el Verbo de Dios que romperá los cielos para acabar con la maldad de esta tierra. Amén. La última copa, dice el versículo 17. El séptimo ángel derramó su copa por el aire y salió una gran voz del templo del cielo, del trono, o sea, nuevamente la voz de Dios. Y Dios dijo: hecho está, hecho está. Completado el juicio de Dios. Versículo 18. Entonces hubo relámpagos y voces y truenos y un gran temblor de tierra, un terremoto tan grande cual no lo hubo jamás desde que los hombres han estado sobre la tierra. Es decir, que para este planeta viene el terremoto más grande que jamás haya ocurrido en este mundo. Porque dice, cual no lo hubo jamás. Y mire que en este mundo han habido terremotos horrorosos, pero no es nada comparado con este terremoto grande que habrá de venir. De manera que dice el versículo 19, que la gran ciudad, refiriéndose a Jerusalén, fue dividida en tres partes. Y las ciudades de las naciones cayeron. ¿Puede usted imaginar? Las ciudades de las naciones cayendo. Edificios como los que hay en ciudades como Nueva York. Esos enormes rascacielos cayendo. Las grandes ciudades del mundo, Buenos Aires, París, cayendo a causa del gran terremoto. Y dice, y la gran Babilonia vino en memoria delante de Dios para darle el cáliz del vino del ardor de su ira. De eso tratarán los siguientes capítulos, el 17 y el 18. Dice el versículo 20, que por causa del terremoto, toda isla huyó y los montes no fueron hallados. Será un terremoto tan fuerte que la geografía terrestre será alterada, de manera que las islas desaparecerán. Las montañas, dice que también no se encontrarán. Puerto Rico es una isla. Hawái es una isla. Japón es una isla. Inglaterra misma es una isla. Irlanda es una isla. Y dice que toda isla huyó. Se las tragaron las olas del mar. Los montes no fueron hallados. ¿Y qué no estaba ahí el cerro de San Jacinto, hermano? Y el teleférico. Y cayó del cielo sobre los hombres un granizo como del peso de un talento. Un talento equivale más o menos a 75 libras. O sea que cuando habla ahí de granizo está hablando de rocas de hielo, ¿no? Mire, un hielazo de 75 libras en la cabeza, hermano. Deja quieto a cualquiera, ¿no? Y las casas, y los vehículos, y los árboles, y los niños, y los animales. Será espantoso. Pero con todo eso, dice la parte final, y los hombres blasfemaron contra Dios por la plaga del granizo, porque su plaga fue sobremanera grande. Si es que el hombre es tan enrevesado que cuando tiene que arrepentirse lo que hace es blasfemar. Porque cuando vieron la plaga del granizo, que fue terrible, en lugar de arrepentirse, más blasfemaron contra Dios. Y hay gente que es tan simple que cuando las cosas le van mal en la vida la toman contra Dios. No, si es que si Dios existiera, no hubiera permitido que esto me ocurriera. No, Dios permitió para que tú te acerques a Él y le conozcas. No hagas lo contrario de lo que Dios espera de ti. Si Dios te está apretando, no tardes en venir hoy al buen Salvador. Porque estos juicios terribles vienen y vienen porque vienen, porque el Señor lo ha dicho, y el cielo y la tierra pasará, mas su palabra no pasará. Son verdad. Fieles son sus testimonios. Y sus castigos justos y verdaderos. Si no queremos ser alcanzados por los castigos de Dios, hoy es el tiempo de arrepentirse. Hoy es el tiempo de buscar a Dios. Hoy es el tiempo de estar consagrado. Hoy es el tiempo de servirle a Él. Hoy es el tiempo de tomar en serio la vida cristiana, de tomarla responsablemente, porque el fin ha llegado. No habrá más tiempo, dijo el ángel. Y ahora el tiempo ha llegado a su final. Solo esperamos que los últimos que quedan se arrepientan para que el número de los escogidos se complete y nos vamos con el Salvador. Amén. Vamos a orar. Vamos a orar por aquellos que ahora desean recibir a Cristo en su corazón. Yo quiero invitar a toda aquella persona que nunca antes ha dado su vida al Salvador, pero ahora quiere recibirle a Él como su Salvador. Yo le invito para que levante su mano en señal que quiere darle su vida a Cristo. Dios la bendiga. Aquí hay otro caballero, Dios le bendiga. Otra persona que desea entregarse a Cristo, levante su mano. Escape, escape. La hora de la prueba ha llegado. Alguien más que quiere entregar su vida al Hijo de Dios, levante su mano. Vamos a orar por usted. Quiere ahora escapar, quiere arrepentirse. Venga el Hijo de Dios. Dios le bendiga. Aquí hay otro caballero, Dios lo bendiga. Otra persona más que entregará su vida al Salvador. Aquí hay otro joven, Dios le bendiga. Otra vida más que viene para recibir a Cristo. Levante su mano. Escape del juicio que está por venir. Pronto el Señor llevará a su iglesia. No se quede. ¿Para qué quiere usted vivir el sol ardiente, las aguas convertidas en sangre, el terremoto que vendrá? Si hoy Cristo le ofrece perdón, salvación, vida eterna, levanta su mano. Dios le bendiga. De este lado hay otra persona, Dios la bendiga. Alguien más, levante su mano. Venga Él. Hoy es el momento, apresúrese. Levante su mano y venga el Hijo de Dios. Aquí hay una jovencita, Dios le bendiga. Alguien más que desea escapar. Otra persona puede levantar su mano. Hoy es el tiempo de venir. Aquí hay otra persona, Dios le bendiga. Aquí hay otra joven, Dios le bendiga. Alguien más. Si usted se encuentra ahí arriba, en la parte de atrás, levante su mano también. Ahí habrán personas que le van a acompañar, le van a ayudar. Venga. No crea que está muy lejos. Nunca ha estado más cerca de Cristo que en este momento. Dé el paso decisivo. Aquí hay otra vida que pasa. Dios le bendiga. Otra persona más que necesita venir, levante su mano. Hoy es su momento. Queremos orar por usted. Alguien más. Venga Él. Dios le bendiga de este lado. Otra persona más puede pasar. Hoy es su día. Hay alguien más que quiera implorar la misericordia de Dios. Alguien que quiera ser cubierto por la sangre del Hijo de Dios. Hoy es el momento. Este es el día. Hay otra persona. ¿Alguien más? Quiero invitar a los hermanos que se han alejado de Cristo, pero que hoy quieren reanudar su vida cristiana, tomarla en serio. Levante su mano para reconciliarse. Dios la bendiga. Alguien más que se va a reconciliar, levante su mano. Otra persona que quiere estar preparado, preparada para el día final. Ahí atrás hay una vida, Dios le bendiga. Otra persona puede levantar su mano para que usted se reconcilie. Aquí hay otra vida más, Dios le bendiga. Alguien más que necesita poner su vida en orden, puede indicárnoslo levantando su mano. Aquí hay otra persona, Dios le bendiga. De este lado hay otra vida más, Dios le bendiga. Ahí atrás hay otra persona, Dios le bendiga. Alguien más. Apresúrese. Vamos a orar. Pero si hay otra persona, levante su mano. Venga Él. Aquí adelante hay otra persona, Dios le bendiga. Ahí atrás hay otra vida que pasa, Dios le bendiga. Alguien más. Aquí atrás hay otra joven, Dios le bendiga. Otra vida más. Aquí adelante hay otra persona, Dios le bendiga. Aquí hay otra vida, Dios le bendiga. Acá en medio hay otro caballero, Dios le bendiga. Ahí atrás hay otra vida, Dios le bendiga. Alguien más. Venga. Hoy hay oportunidad. La puerta está abierta. Recuerde que Dios da oportunidad. Más si la oportunidad no se aprovecha, Dios cierra la puerta. Dios le bendiga. Y aquí hay otra vida más. Dios le bendiga. Hay otra persona. Vamos a orar en este momento. Dios le bendiga a esta otra persona que pasa. Pero hago la última llamada. Si hay alguien más todavía, puede levantar su mano. Ahí atrás hay otra persona, Dios le bendiga. No hay nadie más. Oraremos en este momento. Ya no hay nadie más. Vamos a orar entonces por estas personas, Padre. Gracias te damos porque tu misericordia aún no termina. Tu gracia, Señor, aún está extendida sobre hombres y mujeres. Y aquí, Señor, están estas vidas que vienen para entregarse a ti. Que el fin se acerca. Y que vivimos momentos finales decisivos en la historia. Y el que se reconcilia, restáuralo. Al que oye por la radio, toca su vida. Y que así, oh Dios, tu nombre sea glorificado. Gracias. Porque sigues añadiendo a tu iglesia los que han de ser salvos antes que el fin llegue. Vamos a ponernos de pie, hermanos. Pongámonos todos de pie y vamos a orar por aquellos que tienen familiares aún no convertidos. Y sabiendo que el tiempo se acaba, vamos a hacer una oración de intercesión por ellos, para que el Espíritu Santo los alcance donde quiera que se encuentren en este momento. Oremos, Padre. Oye la oración de tus hijos. Mira nuestros familiares que aún no te conocen. Imploramos misericordia para ellos, porque sabemos que el tiempo ha llegado a su final.
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bueno nuestro Dios. Qué bueno nuestro Dios. Cuando nadie invertía nada en nosotros, Él invirtió la sangre de su Hijo en la cruz del Calvario. El Dios que se acuerda de los ignorados. El Dios que sabe pensar en los pequeños. El Dios

El Salmo 122 dice: Pedid por la paz de Jerusalén, sean prosperados todos los que teman, por el bienestar de

¡Qué Dios más maravilloso que usted tiene! ¡Lo felicito por tener un Dios poderoso! Pero

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¿Qué tal mi amiga y mi amigo? Me da gusto saludarles y desearles que la paz de Dios esté con ustedes. Les habla Lemuel La Rosa, su anfitrión de este programa a través de la Biblia. Continuaremos con nuestro recorrido por la profecía de Nahum en el estudio de hoy. Todavía nos resta un poco de camino en este libro y luego comenzaremos con Habacuc. Si usted no tiene las notas de Habacuc, quiero animarle para que las pida muy pronto, hoy mismo si puede, por correo electrónico o por correo postal o una llamada telefónica. Todos esos datos los damos al finalizar cada uno de estos estudios bíblicos. Hoy nos vamos a detener precisamente en el capítulo número 2 de Nahum, versos 5 hasta el capítulo 3, versículo 1. Así que hemos de recorrer juntos estos versículos del capítulo 2 hasta el capítulo 3, verso 1, con la palabra de Dios. Abra su Biblia entonces, es una buena oportunidad ya para irse acomodando bien, estando cómodos para poder disfrutar de este análisis de este segmento de la profecía de Nahum. Junto con la Biblia es bueno tener las notas y bosquejos, pues nos ayudan mucho a profundizar más el contenido de la palabra de Dios. 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

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Nos ha escrito Rafael Martínez Solís desde Costa Rica y nos dice así: me encanta mucho escuchar su programa A Través de la Biblia en la emisora Faro del Caribe en Costa Rica. Les dar su programa A Través de la Biblia en la emisora Faro del Caribe en Costa Rica.

0: No he recibido respuesta. Sepa usted, Rafael Martínez Solís de Costa Rica, que se le ha contestado su correspondencia en las tres oportunidades y tres veces le hemos enviado las notas y los bosquejos. Algo hay mal, tal vez en la distribución de la correspondencia allí en Alajuela. Por favor, averigüe en la oficina de correo postal a ver cómo andan las cosas con la distribución de las cartas. Gracias por escribirnos y por advertirnos que no ha recibido su correspondencia, que le hemos enviado puntualmente como usted las ha pedido. A todos nuestros oyentes les decimos que contestamos enseguida y enseguida enviamos las notas y bosquejos sin costo alguno. No se cobran, son gratuitas y esto es posible por el apoyo de donantes voluntarios que nos colaboran para que podamos continuar adelante con esta modalidad de obsequiar las notas y los bosquejos. Desde Honduras nos escribe Ana y Francisco Alvarado, y nos dicen, es para nosotros un placer saludarlos y hacerles saber que su programa es de mucha edificación para nuestras vidas. Aunque no tenemos mucho tiempo de haber empezado a sintonizarlos, apenas unos días, cuando van estudiando este libro actual, y entonces ahora estamos con lápiz y papel, esperando cada programa para tomar notas de todos los estudios que ustedes realizan. Para nosotros sería muy importante que nos envíen las notas y bosquejos que ofrecen al final de cada programa. Saluda atentamente Ana y Francisco Alvarado. Y nos dicen al pie de la carta, queremos hacer una ofrenda, por favor que nos brinden la información sobre cómo concretar este deseo nuestro. Bien, les estamos enviando las notas y bosquejos que han pedido y también la información sobre la manera en que pueden apoyar con donaciones voluntarias este programa. Gracias a ustedes por escribirnos, Ana y Francisco Alvarado de Honduras, Centroamérica. Bien, vamos ahora a encomendarnos en las buenas manos de Dios para nuestro tiempo de estudio de la palabra de Dios. Vamos a orar. Te pedimos en este momento, oh Dios, que abras nuestra mente para que comprendamos tu palabra para nuestras vidas. Ayúdanos a entender y danos tus fuerzas para poder practicar lo que hemos de aprender. Bendice a todos nuestros amables oyentes en todas partes. Y te rogamos por esta emisora local que nos permite llegar a tantas personas en este país. Oramos agradecidos en el nombre de Jesús. Amén.
1: Continuamos hoy, amigo oyente, nuestra marcha por el libro de Nahum y regresamos a nuestro estudio en el capítulo 2. Vamos a comenzar hoy con el versículo 5. Estamos estudiando una sección donde podemos ver en realidad la aniquilación de Asiria. Ese es el tema del capítulo 2. La justicia y la bondad de Dios son demostradas en su gran ejecución de su decisión de destruir a Nínive. No queremos dedicarle mucho tiempo a los detalles que se mencionan en el resto del libro, pero lo que aquí tenemos en realidad es algo muy detallado y una descripción muy vívida de la destrucción de Nínive. Todo esto es profético, ya que fue dado unos 100 años antes que esa ciudad fuera destruida totalmente. Así es que lo que tenemos ante nosotros es una profecía muy destacada. Es una profecía que nos da una descripción detallada de la destrucción de esa ciudad. Y era una aniquilación total de esa ciudad. Fue tan absoluta esa descripción que no fue sino hasta el año 1850 que el sitio, la ubicación de Nínive, fue localizada y excavada. Se conocía muy poco en cuanto a este lugar. Ahora queremos mencionar aquí nuevamente que los libros de Jonás y de Nahum van juntos. En realidad, lo primero que tenemos es la profecía de Jonás, o el pequeño libro de Jonás, ya que en realidad no es una profecía. Es más bien un informe, un relato de su actividad misionera en la ciudad de Nínive, de toda esa zona, donde la población en su totalidad se

0: volvió a Dios, y Dios les perdonó. Pasan 100 años, y luego tenemos el libro de Nahum. Ahora, lo que ocurrió es que esta gente se apartó del Señor nuevamente. Entonces Nahum fue levantado para presentar el mensaje de Dios, y la totalidad de su mensaje es contra la ciudad de Nínive. Y lo que tenemos aquí es una descripción amplia, una descripción muy vívida de la destrucción total de la ciudad. Ahora, el versículo 5 de este capítulo 2 de Nahum, que estamos estudiando, dice: «Se acordará él de sus valientes, se atropellarán en su marcha, se apresurarán a su muro, y la defensa se preparará». Él está hablando aquí de la destrucción de Nínive. Eso tuvo lugar cuando los medos vinieron bajo el rey Ciaxares. Babilonia en esa época no era el reino más grande, pero se unieron con los medos y juntos se dirigieron contra esa ciudad. En nuestro programa anterior vimos que los carros rodaban con mucho estruendo por las calles y que eso no tenía ninguna referencia al automóvil moderno, sino que probablemente se refería a un modelo nuevo de carros de aquel tiempo, que llevaba una extensión, como explicamos, a cada lado de su eje, de manera que podían correr al lado de un carro enemigo y destrozar las ruedas de madera del otro carro. Y después de todo, cuando uno de esos carros perdía una de las ruedas, sucedía como los automóviles modernos que pierden una llanta por una pinchadura. No podían continuar en la batalla. Esa es, pues, la referencia que tenemos aquí. No se trata de ninguna profecía en cuanto a los automóviles. Esa es la clase de interpretación que le da mala fama a la profecía. Y luego, él continúa aquí describiendo la destrucción total, diciendo en el versículo 6 de este capítulo 2, «Las puertas de los ríos se abrirán y el palacio será destruido». Obviamente, el río Tigris iba a ser desviado hacia la ciudad. Como dijimos anteriormente, fue durante este tiempo en que se llevaba a cabo esta campaña que hubo mucha lluvia, fuertes lluvias en esa zona, que causó que el río Tigris se desbordara. Y cuando eso ocurrió, las aguas se llevaron una porción de los muros de la ciudad. Usted puede notar muy bien lo que este versículo nos está diciendo. Es indicativo de que esto había ocurrido. Dice, «Las puertas de los ríos se abrirán y el palacio será destruido». Es decir, que las aguas desbordadas iban a destruir ese palacio. Creemos que la base, el cimiento de los muros, fue llevado por las aguas, y se nos dice en la historia profana que parte del muro fue derribado. En realidad, unos 4 kilómetros del muro de la ciudad de Nínive se encontraba al lado del río Tigris, y la ciudad se encontraba de unos 4 hasta unos 10 metros de altura sobre el río, es decir, cuando no había desbordamientos. Pero cuando ocurre ese desbordamiento, el río se lleva una sección completa del muro. Entonces, el enemigo pudo entrar sin dificultad por allí. O sea que el río abrió una brecha en el muro, aquello que el enemigo estaba tratando de hacer. Y parecería como que el Señor estaba cooperando en la destrucción de la ciudad. Ahora, esta era una ciudad muy rica. Usted se da cuenta que ellos habían llevado allí el botín que habían tomado de muchas grandes naciones. Hasta el reino del sur de Judá estaba pagándole tributos a ellos. Así es que la ciudad de Nínive había llegado a ser una ciudad muy rica. Pero ahora, las puertas del río se han abierto y hasta el mismo palacio es derribado por la inundación. Y se nos dice que lo que sucedió allí en realidad es que los canales de irrigación fueron abiertos y que el palacio fue cubierto totalmente. Ahora, el versículo 7 de este capítulo 2 de Nahum dice: «Y la reina será cautiva, mandarán que suba, y sus criadas la llevarán gimiendo como palomas, golpeándose sus pechos». No sabemos si usted ha tenido oportunidad de ver alguna vez una bandada de palomas. Quizá ha ido a cazarlas y se ha dado cuenta que cuando las palomas se asustan, cuando ellas todas juntas toman vuelo, es como si se golpearan los pechos con sus alas. Ese es el ruido que ellas producen cuando levantan vuelo. Y ese es el cuadro que se nos presenta aquí en este versículo. Ellas estaban golpeando sus pechos, tal cual lo hacen las palomas cuando levantan vuelo, y el ruido que producían era como un lamento, como un gemido. Y según entendemos, ese gemido o lamento es como un llamado de amor de las palomas. Ahora, en el versículo 8 podemos leer: «Fue Nínive de tiempo antiguo como estanque de aguas». Nos damos cuenta aquí que esa inundación ha llegado a la ciudad, y la ciudad ha llegado a ser como un estanque, como un lago. Y el versículo 8 en su totalidad dice: «Fue Nínive de tiempo antiguo como estanque de aguas». Pero ellos huyen. Dicen: «Deteneos, deteneos». Pero ninguno mira. Es decir, que se les había dado la orden de mantener su posición. Pero cuando vieron la inundación que se acercaba junto con el enemigo, Bueno, ellos pensaron que no era hora de escuchar a sus jefes, a sus comandantes, sino de huir y alejarse de allí tan pronto como les fuera posible. Ahora, en la primera parte del versículo 9 leemos, «Saquead plata, saquead oro». Es decir, que se invita al enemigo a que se apodere del oro y de la plata, a que se lo lleve como botín. Y este versículo 9 en su totalidad nos dice, «Saquead plata, saquead oro». No hay fin de las riquezas y suntuosidad de toda clase de efectos codiciables. Esa ciudad tenía muchas riquezas, había adornos allí de gran valor. El palacio era en realidad algo muy hermoso, y ellos vivían en mucho lujo porque habían tenido mucho éxito en la guerra. Y el versículo 10 continúa diciendo en su primera parte, «Vacía, agotada y desolada está». Los enemigos han tomado todo el botín, de la misma manera en que Asiria había traído a esa ciudad el botín de otras batallas. Todo esto está reunido en un lugar, y el enemigo ahora se apodera de esto y se lo lleva. Entonces Nínive queda vacía, agotada y desolada. Y continúa diciendo en la segunda parte del versículo 10, «Y el corazón desfallecido, temblor de rodillas». Y cuando las rodillas le comienzan a temblar a uno, eso indica que uno tiene temor. Eso indica que uno tiene temor en el corazón. Y eso es lo que está ocurriendo con esta gente. Y este versículo 10 termina diciendo, «Dolor en las entrañas, rostros demudados». O sea que esta es una ocasión cuando la gente tiene mucho temor, mucho miedo, porque saben que son aborrecidos por el resto del mundo en aquel día. Todos sus vecinos les aborrecían porque ellos, los asirios, eran conocidos como una nación muy brutal. Y ahora los enemigos aprovechan para vengarse. Sus rostros están pálidos como si ya no tuvieran sangre. Y aquí dice, rostros demudados. Creemos que ellos se estaban cubriendo con cenizas y silicio. Y en el versículo 11 leemos, ¿qué es de la guarida de los leones y de la majada de los cachorros de los leones, donde se recogía el león y la leona y los cachorros del león y no había quien los espantase? Ahora esto puede referirse a los leones, ya que Asiria y Babilonia utilizaban al león como símbolo de su imperio. Puede referirse a que tenían allí en realidad a leones, porque sí que los tenían. Pero también puede referirse a los jóvenes, porque el león era el símbolo de la fortaleza del reino, y puede referirse a eso. Pero lo que se está diciendo aquí es, ¿qué es lo que ha sucedido con ellos? Si se refiere a leones de forma literal, o a la fortaleza de su ejército, ambas cosas ya no están, ya han abandonado el lugar, o han sido muertos. Y el versículo 12 dice, «El león arrebataba en abundancia para sus cachorros, y ahogaba para sus leonas, y llenaba de presa sus cavernas y de robo sus guaridas». Ellos habían estado bien alimentados, ya sea que se refiera aquí al león en forma literal o se refiere aquí al ejército. Pero todo eso ha terminado. Ya no tienen nada que comer porque todo se lo ha llevado el enemigo. Ahora, en la primera parte del versículo 13 leemos, «Heme aquí contra ti, dice Jehová de los ejércitos. Encenderé y reduciré a humo tus carros y espada devorará tus leoncillos». Creemos que esto puede ser algo literal o también algo que se refiere a los jóvenes. Nos inclinamos a creer que se refiere a los jóvenes porque león era el símbolo de la nación. Ahora el versículo 13 concluye diciendo, «Y cortaré de la tierra tu robo, y nunca más se oirá la voz de tus mensajeros». Aquí tenemos una expresión un poco extraña, algo expresado de manera terminante. 100 años antes, Dios, demostrando su gracia, había salvado a Nínive cuando los habitantes se habían arrepentido y se habían vuelto a él. Él le había dicho a Jonás de una manera tierna, «¿Y no tendré yo piedad de Nínive, aquella gran ciudad?». La ciudad que se vuelva a Dios, amigo oyente, Dios la salvará. Pero el tiempo ha seguido y ellos han vuelto a esa terrible apostasía. Y Dios ahora los va a juzgar. Y él dice algo aquí que solo había dicho contra Gog y Magog. Y muchos de nosotros creemos que en los capítulos 38 y 39 del libro de Ezequiel se refiere a la moderna nación de Rusia, y creemos que esto ha sido establecido por eruditos de tendencia conservadora. Más aún, no creemos que nadie diría que no es así, excepto, por supuesto, el liberal que deja de lado hechos y evidencias. Ahora Dios está diciendo, «Heme aquí contra ti». Y aquí tenemos una norma establecida. Tenemos a un pueblo que ha tenido un mensajero con un mensaje especial de parte de Dios. Ellos habían vuelto al Dios vivo, pero ahora le han dado la espalda. Y cuando usted ha tenido la luz y la rechaza, el Señor Jesús dice, «Así que, si la luz que hay en ti es tinieblas, ¿cuántas no serán las mismas tinieblas?». O sea que, si la luz está brillando frente a sus ojos, y usted dice que no puede ver, Entonces eso indica que usted es ciego. ¿Usted recuerda un incidente que contamos hace algún tiempo de una explosión que tuvo lugar en una mina y que había atrapado allí a algunos mineros? Cuando llegó ayuda de afuera, lo primero que hicieron fue bajar un cable con electricidad para que tuvieran luz los mineros atrapados. Allí entre ellos se encontraba un joven que, después de haberse encendido la luz, preguntó, «¿Y por qué no encienden la luz?». Los que estaban con él le miraron sorprendidos, porque se dieron cuenta entonces que la explosión le había dejado ciego. Ahora, amigo oyente, mientras ellos se encontraban en las tinieblas, nadie podría decir eso, de que él estaba ciego. Nadie podía darse cuenta de eso. Él pensaba que le habían apagado las luces. Pero ahora, si la luz que en ti hay es tinieblas, ¿cuántas no serán las mismas tinieblas? Y eso indica que usted está ciego, y ese es el cuadro que tenemos aquí. Esta gente había tenido la luz, habían rechazado la luz, y cuando uno rechaza la luz, entonces su responsabilidad es mayor. Así es que Dios está diciendo, «Heme aquí contra ti». Él no dice esto muy a menudo. Él solamente lo dice aquí, y lo dice también contra Gog y Magog. Y hoy escuchamos de esas filosofías que están totalmente opuestas a Dios. Pero Dios ya les ha dicho, y mucho antes que aparecieran en la escena, les ha dicho, «Heme aquí contra ti». Y eso es lo que Él está diciendo aquí cuando habla en cuanto a Nínive. Y en este versículo 13 leemos, «Heme aquí contra ti, dice Jehová de los ejércitos. Encenderé y reduciré a humo tus carros, y espada devorará tus leoncillos, y cortaré de la tierra tu robo, y nunca más se oirá la voz de tus mensajeros». Esta es una destrucción absoluta, total. Y vemos que Él habla aquí de un modo terminante. Eso es lo que Dios está diciendo. «Yo estoy contra ti, te estoy derribando». Dios dice, «Te estoy aniquilando, no aparecerás jamás». Este debería ser el mensaje hoy para aquellos que han dado sus espaldas totalmente a Dios. Esto significa un juicio total, completo. Ahora, en el capítulo 3 tenemos otra sección donde vemos que la acción vengadora de Dios es justificada. Es decir, que vamos a ver que aquí se nos da la causa para la destrucción que ha tenido lugar. Y esperamos concluir esto, Dios mediante, en dos programas más. Ahora alguien quizá nos pregunte, bueno, ¿y vamos a regresar entonces al Nuevo Testamento? Y la respuesta es no. Vamos a continuar, como dijimos al principio de este libro de Nahum, vamos a estudiar Nahum, Habacuc y Sofonías. Estas son tres profecías fuera de lo común que parecen no tener ninguna relación, pero el hecho de ser tan fuera de lo común hace que estén juntas, que sean tan destacadas y fuera de lo común. Y cada una de ellas nos da un aspecto diferente del gobierno de Dios en el gobierno de los hombres y cómo Dios actúa en el gobierno de los hombres. Y aquí lo vemos a Él juzgando a una nación, llevándola a una aniquilación total. Y Él no solo es justo al obrar de esta manera, sino que aún es un Dios de amor. Y eso hace de esto algo muy destacado, por cierto. Ahora, el capítulo 3 de este libro de Nahum comienza diciendo aquí en el versículo 1, «¡Ay de ti, ciudad sanguinaria, toda llena de mentira y de rapiña, sin apartarte del pillaje!». Esta es una descripción de la condición interna de la ciudad. Y la razón por la cual ellos se comportaban en la forma en que lo hicieron contra sus enemigos, la brutalidad que demostraron, la falta de interés por las otras naciones, la forma en que las gobernaban y los métodos que utilizaban, revelan que la causa era algo interno, que allí es donde estaba el mal. Y amigo oyente, el hombre no llega a ser un pecador porque peca, sino que él peca porque es un pecador. Fundamentalmente, dentro de sí, el hombre es un pecador, y eso responde por sus acciones. Así es que esta gente se comportaba de esta manera, y estamos seguros que muchos hablaban de ellos diciendo, «Esta gente es tan salvaje, tan incivilizada». Bueno, amigo oyente, es que dentro de esa ciudad se podía apreciar una ciudad llena de mentira y de robos. Y de esto vamos a hablar, Dios mediante, en la próxima oportunidad, porque ello no caracterizaba a nuestras naciones de antaño, aunque había mucho de eso. Pero eso no era lo dominante, pero ahora en nuestros días, las mentiras y los robos caracterizan la condición interna de nuestras naciones. ¿Por qué? ¿Porque somos tan civilizados? No, amigo oyente, porque somos pecadores. Amigo oyente, nosotros somos pecadores. Y bien, vamos a detenernos aquí por hoy. Dios mediante, continuaremos con el estudio de este capítulo 3 de Nahum en nuestro próximo programa. Te invitamos pues a sintonizarnos. Será entonces hasta nuestro próximo programa, amigo oyente, que Dios le bendiga en todo tiempo, es nuestra ferviente oración.
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1: Hay una promesa de parte de Dios en el Salmo 92:10 que dice: pero tú aumentarás mis fuerzas como las del búfalo, seré ungido con aceite fresco,

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Oremos. Nuestro Dios y Padre Celestial, te damos gracias porque una vez más nos concedes la bendición y oportunidad de proclamar tu palabra a través de esta red de emisoras de impacto evangelístico. Te suplicamos que tu palabra corra libremente y llene los corazones de fe y que así produzca los frutos que tú deseas. En el nombre de Jesús, amén. Leemos unos versículos en la epístola a los Hebreos. Es pues la fe la certeza de lo que se espera, la convicción de lo que no se ve, porque por ella alcanzaron buen testimonio los antiguos. Por la fe entendemos haber sido constituido el universo por la palabra de Dios, de modo que lo que se ve fue hecho de lo que no se veía. Pero sin fe es imposible agradar a Dios, porque es necesario que el que se acerca a Dios crea que le hay y que es galardonador de los que le buscan. De nuestro libro de poemas, Andando y Llorando, el poema Fe Poderosa. Es pues la fe, la certeza de las cosas que se esperan, es fuerza que con presteza hace real lo que se anhela. Es poder que lo futuro por milagro hace presente, lo invisible y lo oscuro hace claro y evidente. Por esta fe poderosa hizo Dios el universo, existiendo cada cosa por el poder de su verbo. Y por esta fe triunfaron Abel, Noé y Abraham. Todos al mal derrotaron, conquistando a Canaán. Sin esa fe es imposible a nuestro Dios agradar. Con esta fe es posible a Satanás derrotar. Por esta fe avanzamos, conquistando la victoria. Ya el triunfo auguramos de vernos pronto en gloria.

0: Damos gracias a Dios por la manera tan maravillosa como Él sigue bendiciendo este ministerio radial de impacto evangelístico, la revista misionera del mismo nombre y toda la labor que realizamos para la gloria de Dios. Escuchemos algunos testimonios. De Río Piedras, Puerto Rico, le suplico siga enviándome la revista Impacto Evangelístico, pues su lectura es fuente continua de enriquecimiento espiritual. La he estado recibiendo desde que la amada hermana Matilde colaboraba en la misma. Incluyo mi ofrenda, esperando que Dios la multiplique para que usted siga sembrando el Evangelio por campos y pueblos, tanto en Puerto Rico como en el mundo entero. Dios le bendiga. De Nueva York, escucho su bendecido programa Impacto Evangelístico, pues sus mensajes son de grande aliento espiritual y me han afirmado en los caminos del Señor. Deseo me envíe ese precioso mensaje intitulado Grandes Señales en el Cielo. Le incluyo mi ofrenda misionera y el importe para el cassette. Dios le bendiga y siga adelante. De Río Piedras, Puerto Rico. Leyendo en su revista Impacto Evangelístico, verdaderamente fui impactado por el poder de Dios al ver tan preciosa labor que realiza en bien de las almas perdidas. Y en segundo lugar, porque la lectura de su revista es como luz que esclarece e ilumina, y así podemos conocer muchas cosas. Que Dios le siga usando para bien de tantas vidas. Reciba el Señor toda gloria y todo reconocimiento. Dios bendiga y recompense a todos los que nos escriben y con sus cartas, testimonios y ofrendas misioneras nos alientan a seguir adelante en esta gran labor. A todos estamos contestando por correo y estamos orando por sus peticiones. Damos gracias al Señor porque aunque no son muchos los que colaboran con esta gran labor de fe y de sacrificio, pero hasta aquí el Señor nos ha ayudado, así como ayudó a los 300 de Gedeón. Dios se glorifica en lo poco. Si Dios habla a su corazón, Él quiere que usted sea de los que cooperan. Obedezca su divina voz y escríbanos enseguida. Anote nuestra dirección.
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continuación escuchemos al hermano Ortiz en el mensaje de la palabra de Dios. El poder de la fe. En Hebreos 11:1, versión aramea, leemos: fe es la sustancia de las cosas que se esperan, así como fue la sustancia de las cosas que vinieron a suceder, y es la evidencia de las cosas que no se ven. Para muchos, la fe es algo muy difícil de entender y más difícil de practicar, por el hecho de que la tendencia de la naturaleza humana es gobernarse por los sentidos. Hemos aprendido a confiar tanto en lo que vemos, tocamos, olemos, gustamos, que nos es difícil entender y practicar aquello que nada tiene que ver con tocar, oler, ver y gustar. Esto es la fe. Nos hemos convertido en esclavos de los sentidos. La multitud dijo a Jesús: hemos visto tus milagros, ahora creemos en ti. Pero Jesús siempre corregía el concepto de anteponer los sentidos a la fe. Siempre enseñaba que la fe es primero, después los sentidos. A Marta, la hermana de Lázaro, antes del Señor resucitar a este último, Jesús le dijo: ¿no te he dicho que si creyeres verás la gloria de Dios? Primero hay que creer para después ver. Muchos se ufanan diciendo: yo soy como Santo Tomás, tengo que ver para creer. Pero 8 días más tarde el Señor dijo a Tomás: pon aquí tu dedo y mira mis manos, y acerca tu mano y métela en mi costado. Vio y tocó. Pero el Señor le censuró su incredulidad y le dijo: no seas incrédulo, sino fiel. A eso Tomás respondió: Señor mío y Dios mío. Y Jesús le dijo: porque me has visto, Tomás, creíste. Bienaventurados los que no vieron y creyeron. Juan 20 del 24 al 29. Tan carentes de la verdadera fe somos y tan esclavos de los sentidos venimos a ser, que aún pretendemos allegarnos a Dios para adorarle a través de algo que vemos o tocamos, como por ejemplo una imagen, un busto, cosa que Dios mismo prohíbe en el primer mandamiento: no tendrás dioses ajenos delante de mí. Sigo leyendo de la Biblia Católica, Nácar Columna: no te harás esculturas ni imagen alguna de lo que hay en lo alto de los cielos, ni de lo que hay abajo sobre la tierra, ni de lo que hay abajo sobre la tierra, ni de lo que hay en las aguas debajo.

Ellos impresionan al ignorante, pero decepcionan al suplicante. Las imágenes atraen al espectador, pero bloquean al adorador. Es por todo esto que Dios las prohíbe. La verdadera adoración a Dios no es con objetos ni motivaciones visibles y tangibles, sino que es en espíritu y en verdad, conforme enseñó el Señor Jesucristo. Igualmente, la verdadera fe no necesita ver nada, ni tocar nada, ni sentir nada. Todo lo que necesita es la promesa de la palabra de Dios para apoyarse. La fe es la evidencia de las cosas que no se ven. La fe es la sustancia de las cosas que se esperan. Muchos dicen, vista hace fe, pero ni la vista ni los hechos producen fe. Una vez que están los hechos, ya no hace falta ni tiene lugar la fe. Es la fe la que produce los hechos. La fe es la fuerza más poderosa del universo. Dios es un Dios de fe. Él tuvo fe en su propia palabra. Él habló por fe y todo vino a la existencia. Dice en Hebreos 11:3, por la fe entendemos haber sido constituido el universo por la palabra de Dios, de modo que lo que se ve fue hecho de lo que no se veía. Así que lo que se ve se produce de lo que no se ve por medio de la fe. La fe es fuerza creadora. Por la fe Dios dijo, sea la luz, y fue la luz. Por la fe Dios dijo, hay expansión en medio de las aguas, y fue así. Y llamó Dios a la expansión cielo. Por la fe Dios dijo, júntense las aguas que están debajo, y descúbrase lo seco, y fue así. Y llamó Dios a lo seco tierra, y a la reunión de las aguas llamó mares. Por la fe Dios dijo, produzca la tierra hierba verde, árbol de fruto, y fue así. Por fe Dios dijo, haya lumbreras en la expansión de los cielos, y fue así. Por fe Dios dijo, produzcan las aguas seres vivientes y aves que vuelen, y fue así. Por fe Dios dijo, produzca la tierra seres vivientes, bestias, serpientes y animales, y fue así. Entonces Dios igualmente por fe formó al hombre del polvo de la tierra y sopló en su nariz aliento de vida, y fue el hombre un ser viviente. Génesis 2:7. Esto es con la capacidad de tener fe, de ejercitar fe, de actuar en fe. Por esta razón somos salvos por la fe, somos justificados por la fe, vivimos por la fe, somos santificados por la fe, somos sanados por la fe, recibimos milagros por la fe, movemos montañas por la fe. Nuestra fe tiene que ser probada. Estamos en una batalla de fe. Nuestro escudo es la fe. Nuestra coraza es también la fe. Vencemos por la fe. La fe vencedora produce héroes y campeones con grandes proezas. Por la fe Abel ofreció a Dios más excelente sacrificio que Caín. Por la fe Enoch fue traspuesto para no ver muerte. Por la fe Noé con temor preparó el arca. Por la fe Abraham obedeció y salió sin saber a dónde iba. Por la fe Sara, siendo estéril, concibió y dio a luz. Por la fe bendijo Isaac a Jacob. Por la fe Jacob al morir bendijo a sus hijos. Por la fe José al morir dio mandamiento acerca de sus huesos. Por la fe los padres de Moisés le ocultaron 3 meses. Por la fe Moisés, hecho ya grande, rehusó las glorias del palacio y escogió el vituperio de Cristo. Por la fe el pueblo cruzó el Mar Rojo en seco, bajo el liderato de Moisés. Por la fe cayeron los muros de Jericó después de Josué y el pueblo rodearlo 7 veces. Por la fe Rahab la ramera no pereció con los desobedientes. Fue por la fe que Gedeón, Barak, Sansón, Jefté, Daniel, Samuel, los profetas, conquistaron reinos, hicieron justicia, alcanzaron promesas, taparon bocas de leones, apagaron fuegos impetuosos, evitaron filo de espada, sacaron fuerzas de debilidad, se hicieron fuertes en batallas, pusieron

0: fuga a ejércitos numerosos. Otros también por la fe experimentaron vituperios y azotes, prisiones y cárceles. Fueron apedreados, aserrados, puestos a prueba, muertos a filo de espada. Anduvieron de acá para allá, cubiertos de pieles de ovejas y de cabras, pobres, angustiados, maltratados, de los cuales el mundo no era digno, errantes por los desiertos, por los montes, por las cuevas y por las cavernas de la tierra. Todos estos alcanzaron buen testimonio mediante la fe. Esta fe reverente, adorante, obediente, expectante, poderosa, valiente, dinámica, heroica, humilde y sacrificada, está al alcance de todos los lavados en la sangre de Cristo. Jesús dijo: tened fe en Dios. Literalmente, tened la fe de Dios. Esto es posible. De otro modo, no sería un mandato del Señor. Y a la vez que es un mandato, también es una promesa. Dice el Señor: y estas señales seguirán a los que creen, a los que tienen fe. En mi nombre echarán fuera demonios, hablarán nuevas lenguas, tomarán en las manos serpientes, y si bebieren cosa mortífera, no les hará daño. Sobre los enfermos pondrán sus manos y sanarán. Y no solo en los tiempos bíblicos, sino a lo largo de la historia de la iglesia y en nuestros días, hombres con la fe de Dios, Dios les usa y hacen proezas, milagros, prodigios y maravillas. El tiempo y el espacio nos faltarían para contar acerca de lo que Dios está haciendo por medio de grandes hombres de fe en Dios y de los grandes prodigios y milagros que Dios ha hecho y hace mediante nuestro modesto ministerio. Alabado sea su nombre. Amigo oyente, y en este mismo instante puede producirse la sanidad, el milagro, la transformación, el prodigio, la maravilla que usted necesita en su vida o en su hogar. Esto sucede en el instante que usted cree. Es asunto de creer, de tener fe, la fe de Dios. Y dice la Biblia que muy cerca de ti está la palabra, en tu boca y en tu corazón. Esta es la palabra de fe que predicamos, pues la Escritura dice: todo aquel que en él creyere no será avergonzado. Ana, una niña de 13 años, estaba en la línea de oración. Subió a la plataforma, auxiliada por sus dos muletas y por el padre y la madre a cada lado. Pregunté cuál era su problema. Los padres explicaron: tenía tuberculosis en el hueso de la pierna derecha. Le habían operado sin éxito. La enfermedad progresaba. La pierna estaba 3 pulgadas más corta que la otra. ¿Crees que el Señor te va a sanar?, pregunté a Ana. A esto he venido, fue su firme respuesta. Oré. Mientras oraba, un fuego invadió la pierna de Ana y un ruido se produjo en sus huesos. Al terminar la oración, la pierna había crecido exactamente igual que la otra. Bajó sin muletas y sin la ayuda de los padres. ¡Gloria a Dios! El estadio estaba lleno. Una multitud, cercana a 20.000 personas, llenaban las gradas e inundaban el terreno. No era una campaña unida con iglesias. Allí no las había. 4 hombres se abren paso cargando un bulto en una manta. Colocan su bulto en el terreno frente a la plataforma. Me fijo al bulto y es algo horrible. Me explican que unas fiebres malignas habían quebrado todos los huesos de este hombre, de sus brazos, sus piernas, su columna vertebral, y era una masa informe de carne y huesos quebrados, con cabeza. Prediqué, invité las almas a recibir a Cristo, miles aceptaron. Oré por los enfermos, y para sorpresa y consternación de los que rodeaban, aquellos huesos comenzaron a unirse, y el cuerpo a tomar forma. El hombre se sentó, se levantó, caminó, corrió, y la multitud glorificó a Dios. Ya dijimos que no terminaríamos, pero hermano, amigo, lo que Dios hecho con otros, lo hará con usted en este instante. Si no eres salvo, abre tu corazón y recibe a Cristo. Levanta tu mano y dile: Señor, perdona mis pecados y ven a mi corazón. Si estás enfermo, este es el momento de tu sanidad, de tu liberación. Oremos. Padre, te suplico, salves estas almas que vienen a ti. Transforma estas vidas. Oh Dios, mira a cada enfermo. Que todos ejerciten la fe que tú les has dado y que reciban ya su sanidad, el milagro anhelado en este mismo instante. Hazlo, Padre, para tu gloria y en el nombre de Jesús nuestro Señor. Amén. 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
1: Y así nos despedimos de ustedes hasta la próxima semana, cuando volveremos en este mismo día, a la hora de hoy y por esta misma emisora.
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0: Dios os bendiga.
2: 3:43.

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1: Le he pedido a mi compañero Carlos Rey que nos traiga el mensaje de hoy.
2: Sin lugar a dudas, fue el peor día de su vida. Ese día, Augusto Sánchez, dueño de la sala de billar Los Ticos en San José, Costa Rica, tuvo un altercado con un cliente. No logró contenerse cuando éste, en una jugada torpe, le pegó a una de las bolas de billar con tanta fuerza que saltó de la mesa, brincó en el cemento y fue a dar a una alcantarilla donde desapareció. Luego de expresar enérgicamente su desaprobación, Augusto condujo al cliente al puesto de la Guardia Civil, que quedaba cerca de la sala de billar. El acusado de extraviar la bola aceptó pagarla en abonos semanales hasta completar el valor total. Ya era casi la medianoche del sábado cuando culminó el incidente. A pesar de que habían llegado a un acuerdo, Augusto, que tenía 55 años de edad, se empecinó en rescatar la bola, así que levantó la tapa de la alcantarilla y se metió en ella. A las 2 de la mañana del domingo, la central de radiopatrulla recibió la alarma. Hacía 2 horas que Augusto había entrado en la alcantarilla y no había salido. El cabo Eloy Sánchez Guarín, usando una pala, bajó por la alcantarilla en busca de Augusto, pero el túnel tenía apenas 1 metro de diámetro y estaba lleno de inmundicias y de agua de albañales que brotaban esporádicamente de los tubos laterales. A duras penas el cabo llegó hasta unos 300 metros de profundidad y halló en estado agonizante al dueño del billar. Haciendo un gran esfuerzo, poco a poco extrajo del estrecho túnel a Augusto. De allí una ambulancia lo condujo velozmente hacia el Hospital San Juan de Dios, pero Augusto Sánchez falleció antes de llegar al hospital. Lo incomprensible del caso es que ya se había establecido la forma de pago de la bola perdida. Augusto no tenía por qué insistir en recuperarla, ya que con ese dinero podría comprar una nueva. Y no era más que una simple bola de billar. Sin embargo, a fin de salirse con la suya, el determinado hombre corrió el riesgo de perderlo todo por algo que relativamente no valía nada. En su lápida pudo haberse escrito: "He aquí un hombre que le dio menos importancia a su vida que a una simple bola de billar". Es posible que nos parezca absurda la conducta de Augusto Sánchez y, sin embargo, que se pueda decir lo mismo de nosotros. ¿Acaso no hay muchos que, cada uno a su manera, están corriendo el riesgo de perderlo todo por algo que en realidad no vale nada? Por eso dijo Jesucristo: "¿De qué sirve ganar el mundo entero si se pierde la vida? ¿O qué se puede dar a cambio de la vida?". Más vale que sigamos el consejo de Cristo en el Sermón del Monte, que busquemos, ante todo, el reino de Dios y su justicia. De hacerlo así, Él nos promete que las cosas que más nos preocupan nos serán añadidas.
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Si tú tan solo lo pudieras ver, Él está a tu lado en este instante. Sus brazos se extienden a ti, su mirada fija en ti. Y en esta noche te dice, hijo mío, aquí estoy. Hoy Él te dice, hijo mío, yo soy el que estoy contigo. Yo soy el que te levantaré una vez más.

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Yo no sé cuánto tiempo lleva usted en el caminar cristiano. Y quizá durante ese tiempo hemos pasado etapas difíciles. Quizá tiempos de desánimo. Pero la mano de Dios ha venido para sostenernos, para mostrarnos su grandeza y recordarnos que la palabra dice que aquel que empezó la buena obra en nosotros la perfeccionará hasta el día de Jesucristo. Cuando pensamos en eso, lo único que podemos decir es: cuán grande eres, Dios. Y mientras más días pasan, más vemos su grandeza y más le conocemos. Vamos a declarar, vamos a confesar y adorarle a Él, porque Él es el más grande y el único digno de ser alabado y de ser

Abramos la Biblia, hermanos, en el libro de Apocalipsis. En esta ocasión corresponde el estudio del capítulo número 17. En la continuación de este estudio que hemos estado realizando en los últimos meses, y ahora corresponde el capítulo 17 del libro de Apocalipsis, leemos versículo número 1. Vino entonces uno de los siete ángeles que tenían las siete copas y habló conmigo diciéndome: ven acá y te mostraré la sentencia contra la gran ramera, la que está sentada sobre muchas aguas, con la cual han fornicado los reyes de la tierra, y los moradores de la tierra se han embriagado con el vino de su fornicación. Y me llevó en el espíritu al desierto, y vi a una mujer sentada sobre una bestia escarlata, llena de nombres de blasfemia, que tenía siete cabezas y diez cuernos. Y la mujer estaba vestida de púrpura y escarlata, y adornada de oro, de piedras preciosas y de perlas. Y tenía en la mano un cáliz de oro lleno de abominaciones y de la inmundicia de su fornicación. Y en su frente un nombre escrito, un misterio: Babilonia la Grande, la madre de las rameras y de las abominaciones de la tierra. Vi a la mujer ebria de la sangre de los santos y de la sangre de los mártires de Jesús. Y cuando la vi, quedé asombrado con gran asombro. Y el ángel me dijo: ¿por qué te asombras? Yo te diré el misterio de la mujer y de la bestia que la trae, la cual tiene las siete cabezas y los diez cuernos. La bestia que has visto era y no es, y está para subir del abismo e ir a perdición. Y los moradores de la tierra, aquellos cuyos nombres no están escritos desde la fundación del mundo en el libro de la vida, se asombrarán viendo la bestia que era y no es y será. Esto para la mente que tenga sabiduría. Las siete cabezas son siete montes sobre los cuales se sienta la mujer, y son siete reyes. Cinco de ellos han caído. Uno es, y el otro aún no ha venido, y cuando venga es necesario que dure breve tiempo. La bestia que era y no es, es también el octavo, y es de entre los siete y va a la perdición. Y los diez cuernos que has visto son diez reyes que aún no han recibido reino, pero por una hora recibirán autoridad como reyes juntamente con la bestia. Estos tienen un mismo propósito y entregarán su poder y su autoridad a la bestia,
pelearán contra el Cordero y el Cordero los vencerá, porque Él es Señor de señores y Rey de reyes, y los que están con Él son llamados y elegidos y fieles. Me dijo también: las aguas que has visto donde la ramera se sienta son pueblos, muchedumbres, naciones y lenguas. Y los 10 cuernos que viste en la bestia, estos aborrecerán a la ramera y la dejarán desolada y desnuda, y devorarán sus carnes y la quemarán con fuego, porque Dios ha puesto en sus corazones el ejecutar lo que Él quiso, ponerse de acuerdo y dar su reino a la bestia hasta que se cumplan las palabras de Dios. Y la mujer que has visto es la gran ciudad que reina sobre los reyes de la tierra. Amén. Gloria a Dios. Pueden tomar su asiento, por favor, hermanos y amigos. En nuestra última oportunidad, cuando estudiamos el capítulo 16 de Apocalipsis, explicamos que ese relato de las 7 copas de la ira de Dios era ya la tercera vez que el libro de Apocalipsis relata el período de la gran tribulación desde su inicio a su final, como también lo relataron los 7 sellos, las 7 trompetas. Pero ahora, después de estas 7 copas de la ira de Dios, esa fue ya la última vez que el libro de Apocalipsis relató los eventos que se darán durante la gran tribulación. A partir de este capítulo 17 que hemos leído, lo que se nos narrará son ya los elementos que ocurrirán al final de ese periodo, hasta que llegar al capítulo 19, veremos la conclusión total de la gran tribulación, para luego pasar a eventos como la segunda venida de Cristo, el reinado milenial, la creación del nuevo cielo, de la nueva tierra, la nueva Jerusalén, hasta entrar en la eternidad futura, donde viviremos por siempre y para siempre en la presencia de nuestro Dios. De manera que podemos decir que a partir de este capítulo 17, el libro de Apocalipsis toma de nuevo un relato lineal de los eventos, como fue en los primeros capítulos, hasta llegar a la consumación de todas las cosas. Ahora, en este capítulo que hemos leído, lo que encontramos es el juicio que Dios habrá de derramar sobre la gran ramera. Dice los primeros 2 versículos de este capítulo que hemos leído: vino entonces uno de los 7 ángeles que tenían las 7 copas que acababan de derramarlas, y habló conmigo diciéndome: ven acá y te mostraré la sentencia contra la gran ramera
la que está sentada sobre muchas aguas, con la cual han fornicado los reyes de la tierra y los moradores de la tierra se han embriagado con el vino de su fornicación. ¿Quién es esta gran ramera que a Juan se le anuncia que se le mostrará? Esta gran ramera es la iglesia falsa, porque desde el día que el Señor plantó trigo en su campo, el enemigo, que es el diablo, plantó al mismo tiempo la cizaña. Y así como hay una iglesia verdadera que es fiel a Dios y guarda sus vestiduras blancas, también hay una iglesia que es falsa, que ha rechazado a Dios y que se deleita en el pecado. Esto todavía podemos corroborarlo con mayor claridad si comparamos por lo menos los primeros versículos de este capítulo 17 con la descripción que más adelante en este libro de Apocalipsis se hará de la iglesia verdadera. Busque, sin perder el capítulo 17, el capítulo 21 de Apocalipsis. Pero tenga las dos porciones porque vamos a ir comparando lo que dice el capítulo 17 con lo que dice el capítulo 21. Comencemos con el capítulo 17, versículo 1. Dice Juan: vino entonces uno de los siete ángeles que tenían las siete copas. Viene a Juan uno de los siete ángeles que tenían las siete copas. Ahora vamos a Apocalipsis 21, versículo 9. Dice: vino entonces a mí uno de los siete ángeles que tenían las siete copas. ¿Entiende? Es idéntico. En el 17, un ángel que tenía las siete copas. En el 21, un ángel que tenía las siete copas. Volvamos ahora al capítulo 17. Siempre el versículo 1 dice que este ángel vino y habló conmigo diciéndome: ven acá y te mostraré la sentencia contra la gran ramera. O sea, le dice que le va a mostrar a la gran ramera. Ahora vamos a Apocalipsis 21, siempre el versículo 9. El ángel dice, habló conmigo diciendo: ven acá, yo te mostraré la desposada, la esposa del Cordero. ¿Usted sabe quién es la esposa del Cordero? Es la iglesia verdadera del Señor. Entonces, todo el cuadro es igual, pero no termina ahí. Volvamos al capítulo 17. Dice el versículo 3: y me llevó en el espíritu al desierto para que viera a la gran ramera. Ahora vamos a Apocalipsis 21, versículo 10. Y dice: y me llevó en el espíritu a un monte grande y alto. En tanto que la gran ramera se encontraba en el desierto, la esposa del Cordero
se encontraba en un monte grande y alto que representa el reino de nuestro Dios y Cristo. En tanto que el desierto de la gran ramera nos habla que los que siguen los lineamientos de la falsa religión estarán siempre sedientos en un desierto espiritual. Pero los que son parte de la iglesia verdadera reinarán en el monte de Sión junto con el Cordero. Ahora, volvemos al 17, en el versículo 3. Vi a una mujer sentada sobre una bestia escarlata, llena de nombres de blasfemia, que tenía 7 cabezas y 10 cuernos. Ahí se habla solo de prostitución, de impureza, de bestias, de blasfemias. Pero al ir al capítulo 21, siempre el versículo 10 dice: me mostró la gran ciudad santa de Jerusalén, que descendía del cielo de Dios, teniendo la gloria de Dios, y su fulgor era semejante al de una piedra preciosísima, como piedra de jaspe, diáfana como el cristal. Entonces note las similitudes en cuanto a cómo se dan los eventos, pero a la vez las grandes diferencias entre la gran ramera y la esposa del Cordero. Bien, ahí terminamos las comparaciones, volvemos al capítulo 17. Le decía que la razón de hacer esta comparación es solamente la de demostrar que esta gran ramera de la cual habla el capítulo 17 es la religión falsa. Y es falsa porque es todo lo contrario de lo que es la iglesia verdadera. Porque la iglesia verdadera, Pablo dice, la he desposado con Cristo como una virgen pura y sin mancha. Pero esta no es una virgen. Dice que es una gran ramera. Y así como hay diferencia entre la ramera que se ha prostituido con innumerables hombres y la virgen que nunca ha conocido varón, así de diferente es la iglesia de Cristo de la falsa religión. Como ya leímos ahí varios versículos, vamos al 3. Dice: me llevó al espíritu, en el espíritu al desierto, y explicamos esto. Y vi a una mujer, esa mujer es la gran ramera, pero estaba sentada sobre una bestia escarlata que tenía o llena de nombres de blasfemia, que tenía 7 cabezas y 10 cuernos. Esa bestia es la misma bestia que apareció en Apocalipsis 13, que es el anticristo. Porque al igual que la bestia de Apocalipsis 13, esta tiene 7 cabezas y 10 cuernos. Pero el hecho que esta mujer inmoral estuviese sentada sobre la bestia significa que es el imperio de la bestia el que le dará sostén a la falsa religión. Porque la gran ramera se sentaba sobre la bestia. Era la bestia la que la apoyaba. Era la bestia la que la sostenía. Era la bestia
la que la trasladaba de un lugar a otro. Es decir, que en su primera etapa, en los primeros 3 años y medio de paz aparente, el anticristo y todo el imperio que él formará dará su apoyo a esa religión universal que está aquí representada por la gran ramera. Ahora dice el versículo 4, y la mujer estaba vestida de púrpura y escarlata y adornada de oro, de piedras preciosas y de perlas, y tenía en la mano un cáliz de oro lleno de abominaciones y de la inmundicia de su fornicación. Esta gran ramera estaba vestida con ropas lujosas, adornada de oro, de piedras preciosas, de perlas. Es decir, que la falsa religión o la falsa iglesia es una iglesia que se ha enriquecido, que viene a ser la continuación de aquella iglesia laodicense que ya estudiamos en el capítulo 3, a la cual el Señor le recriminaba, que ella decía: me he enriquecido, lo tengo todo. Una iglesia que se creía autosuficiente a causa del oro, de las riquezas que maneja. Porque la iglesia del Señor, la iglesia verdadera del Señor, siempre ha sido una iglesia que ha hecho su labor desde la pobreza. Ha hecho su labor desde los más sencillos de la tierra, como Jesús también lo hizo, quien dijo que había venido a dar buenas nuevas a los pobres. Pero en la descripción que se hace de esta gran ramera hay algunos elementos curiosos, curiosidades. Por ejemplo, que está vestida de púrpura. Y usted sabe que hay una religión que usa el color púrpura en muchos de sus ritos, de sus vestiduras, e incluso hay una época del año cuando cubren los altares de sus dioses con mantas de púrpura, y los hombres salen encapuchados, vestidos de púrpura. Ya sabe de qué le estoy hablando, ¿verdad? Adornada de oro, de manera que usan candelabros de oro, a veces altares enteros de oro, donde tienen piedras preciosas, perlas, y además dice que la gran ramera hacía uso en su mano de un cáliz de oro. Que lo ponen precisamente en cáliz de oro, porque para ellos es como lo más exaltado, lo más digno de honor. Pero que Dios dice aquí en su palabra que ese cáliz de oro Dios lo veía lleno de abominaciones y de la inmundicia de su fornicación. Y en su frente de la gran ramera un nombre escrito,
un misterio. El nombre era Babilonia la Grande, la madre de las rameras y de las abominaciones de la tierra. ¿Por qué Babilonia la Grande? Porque Babilonia fue la ciudad que antiguamente se llamaba Babel, donde Dios confundió las lenguas. Y por eso mismo le pusieron Babel, que significa confusión. Es decir, que la gran ramera es una confusión de diferentes lenguajes o maneras de ver las cosas, pero que todos ellos se unifican de tal manera que llegan a ser grandes hasta conformar la madre de las rameras y de todas las abominaciones de la tierra. Por eso es que yo le hablaba que la gran ramera es una religión o una iglesia universal. Porque no tenemos que pensar únicamente que tal o cual iglesia, o que esta o que aquella otra secta, son la gran ramera. La gran ramera en realidad está formada por la unidad de todos aquellos elementos o movimientos religiosos que hay en el planeta y que se unificarán a fin de conformar una religión única, universal. Porque ya habíamos explicado en el capítulo 13 que el anticristo viene a establecer un sistema de gobierno universal, un sistema de comercio universal, pero también una religión universal, una sola iglesia que será el resultado de la unidad de los diferentes movimientos religiosos que existen en la actualidad. Por eso es que a medida que el tiempo pasa y a medida que nos vamos acercando al feliz encuentro con nuestro Salvador Jesucristo, cada vez en el ambiente es más frecuente escuchar la palabra ecumenismo y de los esfuerzos que las grandes religiones hacen por tratar de limar sus asperezas y llegar a concertarse en una sola religión. El actual Papa de la Iglesia Católica Romana es uno de los papas que más esfuerzos ha hecho que todos sus antecesores en la dirección de fortalecer lazos ecuménicos con otras religiones. Y al hablar de otras religiones no estamos hablando solamente de religiones afines al catolicismo romano, como decir la iglesia anglicana o las iglesias protestantes, sino que él ha llegado incluso a buscar el tener acercamiento, incluso

Los árboles tienen un espíritu al cual hay que adorar. Las piedras tienen un espíritu. Los animales tienen un espíritu. Para ellos todo es motivo de idolatría. Pero el Papa declaró que los sentimientos de estos hombres eran sinceros y que tenían que tomarse en serio sus sentimientos religiosos y buscar la unidad con los animistas. Ahora, hay un dato o un hecho curioso. Y es que mientras el Papa demuestra una apertura tremenda hacia el judaísmo, hacia el islamismo, hacia el budismo, hacia el animismo mismo, el actual Papa es el primer Papa que ha ido a una sinagoga. Y es el primer Papa que ha permitido que un rabino entre a una celebración de la misa o del sacrificio de la misa, como ellos le llaman. Pero mientras él muestra esos grandes pasos de apertura hacia estas religiones, ¿cuál es el trato que le da a la iglesia evangélica? Porque en el Concilio Vaticano II de la década de los 60, la iglesia católica tomó una actitud de apertura hacia la iglesia evangélica. Y después de casi 400 años de venir llamando a la iglesia evangélica herejes, y dijeron, no, cambiemos el discurso, suavicemos la cuestión, llamémosles hermanos separados. Pero cuando el actual Papa sube al trono de Roma, él comienza a utilizar un lenguaje hacia la iglesia evangélica que hacía décadas no se oía en el Vaticano. Y él nuevamente toma el nombre despreciativo de sectas para referirse a la iglesia evangélica. Y una de las principales preocupaciones que el Papa tiene en la actualidad es nuestro continente, América Latina. Porque él dice, es donde existe el peligro de las sectas. Y él ha advertido a la jerarquía católica romana con respecto a que ellos tienen que combatir el proselitismo que las sectas hacen. Y él se refiere a las iglesias evangélicas. Como que después de varias décadas que el Papa guardó el filo de sus uñas y dijo, no, son hermanos separados, el actual Papa las vuelve a sacar. Y por eso es que impulsa elementos como la nueva evangelización que ellos han llamado. Que hay que evangelizarlos ustedes para que vuelvan a la Santa Madre Iglesia. Sí, esta es la nueva evangelización. Que a estos pobres ignorantes que los engañaron las sectas, hay que volverlos a evangelizar para que vuelvan. Y entonces vienen los esfuerzos del catolicismo romano por reevangelizarlo a usted. Y entonces vienen y colocan una emisora donde comienzan a programar solo música cristiana evangélica. Y comienzan a poner himnos cristianos. Y entonces hay personas que dicen, hoy quizás una nueva emisora evangélica, y comienzan a oírla. Porque ahí están los cantos de los cristianos evangélicos. Pero en determinado momento entra un programa, y en el programa comienzan ellos a hablar que María es corredentora con Cristo, que María es la madre de la gracia, y que el rosario aquí, y que la misa allá, y que los sacramentos por acá, y que los sacramentos más allá. Y entonces la

0: se siente como extrañada. Y bueno, ¿y estos qué son? Si acaba de estar cantando ahí el hermano tal, y ahora están rezando el rosario, y la gente se siente confundida. Por eso es que Radio Restauración es la radio que no confunde. Sí. Esa es la razón de ese eslogan, fíjese. Que lastimosamente, pues otros hermanos que tienen sus emisoras evangélicas lo han interpretado mal. Y ellos se sienten mal porque ellos creen que decimos, nosotros somos la radio que no confunden, como que si les dijéramos, ustedes sí están confundiendo a la gente. Pero la cosa es que no es para ellos la dedicatoria. No es, hermano, para las otras emisoras evangélicas. Sino que la cuestión era la contraofensiva. ¿Y sabe cuándo se tomó ya en firme la decisión de utilizar el eslogan la radio que no confunde? Cuando nació la radio en Santa Ana, porque la radio en Santa Ana su frecuencia es 98.1. Pero al lado, en el 97.7, al lado está la radio de la que le estoy hablando. Está una junto a la otra. Usted se puede poner en una y ahí está oyendo al grupo Rock Eterna. Tomamos autoridad. Y de repente, Ave María Purísima, sin pecado concebida. Y entonces, ¿qué es eso? Pero en el occidente solamente la mueve un poquito. Y ahí está la programación que le hace feliz. La radio que no confunde. La radio de la iglesia evangélica con cantantes evangélicos para ganar al evangelio de Cristo a las almas que tienen necesidad de salvación. Amén. Entonces, desde ahí dijimos, ahora sí hay que darle con que es la radio que no confunde.
1: Así que no se vaya a confundir usted. Aquí por lo menos, en San Salvador, pues hay la ventaja que esa está en FM y nosotros estamos en AM, ¿no? Pero allá que la misma banda y una junto a la otra, había que aclarar, ¿no? Así que no es por los otros hermanitos, no. Aunque a lo mejor también se están enchivolando, ¿no? Pero no es para ellos la cosa, ¿no? No se preocupen esos hermanos, ¿no? Bueno, pero lo que le estaba diciendo, hermano, es que entonces parece raro, ¿verdad? Que mientras allá recibe a los rabinos y les pide perdón por los daños que la iglesia católica históricamente le ha hecho al pueblo judío y le da la mano a los mahometanos, como llamamos nosotros, aunque lo correcto es los que practican el Islam, y les da la mano a los protestantes, a los anglicanos, a la iglesia ortodoxa rusa, a la iglesia ortodoxa griega, y le da la mano a los animistas africanos que adoran árboles, piedras y el río. Con ellos una gran cherada. Pero ¿y nosotros? Sectas. Hay que reevangelizarlos. Hay que ganarlos de nuevo. ¿Cómo es que se traga a todos aquellos adoradores de estrellas y de árboles y de piedras? ¿Y por qué no es apertura hacia la iglesia cristiana? Porque la luz nunca se ha llevado con las tinieblas.
0: ¡Amén! Quiere decir que vamos por buen camino entonces. Y ya lo verá usted en el siguiente capítulo, donde se hablará de la destrucción de Babilonia. El Señor dice, salid de en medio de ella, pueblo mío. recibáis los juicios que caerán sobre ella.
1: Entonces cuando le diga el carismático, mire, ¿por qué no va a una reunión de las nuestras? Sí, es igual.
0: Ahí hablamos en lenguas igual que ustedes. Cantamos los mismos coritos. Las mismas alabanzas.
1: El Señor dice, salid de en medio de ellos.
0: Porque para ellos ya vienen las copas de la ira de Dios. Pero para nosotros viene el feliz arrebatamiento al reino de los cielos. Amén. Así que no hay trato, ¿verdad? No se le puede dar la mano al diablo.
1: Ahora, como ellos son seres humanos también, uno tiene que tenerle respeto. O sea, uno no puede llegar insultándolos, ¿no? Aunque ellos lo hagan con uno, pero como nosotros somos cristianos, entonces, nuestra responsabilidad es guiarlos en amor a los pies de Cristo, el Hijo de Dios. Mira, hace unos días, no fue aquí, fue en otro lugar, llegó una joven que yo creí que era hermana porque era un retiro de una iglesia de nuestra misión, y ya en 3 días predicando ahí con ellos, y el tercer día llega y me dice, hermano, yo quiero hablar con usted. Sí, hermana, me dice, pues mire, yo no soy hermana, me dijo. Así le dije yo, sí, me dice, soy católica, me dijo. Y soy carismática, fíjese. Y tengo no sé cuántos meses, me dijo, de estar asistiendo a esta iglesia. ¿Y sabe por qué? Porque para mí es lo mismo, porque allá, lo mismo que ustedes cantan, cantamos allá. Allá se hablan en lenguas, allá se sienten unas cosas tan especiales, igual que las que yo he sentido acá. Pero me dice, hoy después de haber estado acá, he comenzado a sentir que realmente no es igual. Hay algo diferente. Pero me dice, yo no sé qué es lo diferente, porque los cantos son los mismos. Los cantos son los mismos. Se alaba igual que aquí. Aplaudimos, hablamos en lenguas. Todo es igual. Pero entonces no entiendo, me dice, ¿cuál es la diferencia? Entonces yo quiero, me dijo, que usted me explique ciertas cosas que yo no he entendido, me dice. Primero me dijo, ¿por qué no me dice, por qué ustedes no quieren a María? Y yo le dije, ¿y quién le ha dicho esa mentira? ¿Cómo que no vamos a amar a nuestra hermana María? ¿Cuántos aman a María acá? Pues eso le dije yo. No, si la amamos, le dije yo. Ahora, que María se le quieran dar funciones que la palabra de Dios no le da, ese es asunto aparte. Bueno, y comenzó a preguntarme que si había tenido más hijos o si no había tenido más hijos, que por qué no creíamos en la misa, que si, por qué no rezábamos, que por qué no aceptábamos la confesión, que por qué no creíamos que los sacerdotes eran representantes de Cristo. Bueno, y una serie de preguntas. Pero lo que yo le quiero decir, hermano, es que yo vi la sinceridad en ella. Y entonces le fui explicando paso a paso, paso a paso, paso a paso. Ahí con Biblia abierta. Pero lo que le quiero decir es que esa debe ser nuestra actitud. Uno no debe sacar la espada y decirle, bueno, hija del diablo idólatra. Porque entonces uno está cerrando la puerta a ellos. Pero la Biblia dice que debemos presentar razón de nuestra fe. Pero dice que debemos hacerlo con amabilidad. A lo mejor, dice el apóstol Pablo, el Señor les conceda que se arrepientan y sean librados del lazo del diablo en el cual están sujetos bajo la voluntad de él. Así que con mansedumbre, calmado, hermano. Amén. Versículo 6. Vi a la mujer, que es esa religión universal, ebria de la sangre de los santos y de la sangre de los mártires de Jesús. Y cuando la vi,
0: quedé asombrado con gran asombro.
1: O sea, que esta religión universal es la que ha matado a los santos y a los mártires de Jesús.
0: Porque paradójicamente los que más matan creyentes no son los ateos, sino que son los religiosos. Versículo 7, y el ángel me dijo, ¿por qué te asombras?
1: Yo te explico el misterio de la mujer y de la bestia que la trae, la cual tiene las 7 cabezas y los 10 cuernos. Pero en realidad es más larga la explicación de la bestia que de la gran ramera. Entonces comienza explicando de la bestia. Dice el versículo 8.
0: La bestia que has visto era y no es.
1: Esa frase ya la encontramos anteriormente en Apocalipsis. Porque el Imperio Romano fue, no es en la actualidad, pero pronto será de nuevo. Por eso dice, la bestia que has visto era y no es, y está para subir del abismo e ir a perdición. Y los moradores de la tierra, aquellos cuyos nombres no están escritos desde la fundación del mundo en el libro de la vida, se asombrarán viendo la bestia que era y no es y será.
0: Eso ya lo estudiamos en el capítulo 3. Dice el 9, esto para la mente que tenga sabiduría. Las 7 cabezas son 7 montes sobre los cuales se sienta la mujer y son 7 reyes. Porque acuérdese que en Apocalipsis 13 estudiamos que son 10 reyes, pero 3 de ellos caen y quedan solamente 7. Estos 7 están representados aquí por los 7 montes sobre los cuales la mujer se sienta. Continúe el versículo 10. 5 de ellos han caído. Uno es y el otro aún no ha venido. Y cuando venga, es necesario que dure breve tiempo. La bestia que era y no es, es también el octavo y es de entre los 7 y va a la perdición.
1: Esos dos versículos que parece un trabalengua, lo que quiere decir es lo siguiente, que estos reyes o cabezas de la bestia son aquellos intentos que han habido desde que el Imperio Romano dejó de ser
0: por tratar de resucitarlo. Y dice ahí que son 7 reyes y que el séptimo dice que durará breve tiempo para que luego aparezca ya la bestia o el verdadero anticristo. Entonces, los historiadores y comentaristas de la Biblia no se ponen de acuerdo acerca de quiénes son esas 7 cabezas o esos 7 hombres que han tratado de resucitar el Imperio Romano. Yo le voy a mencionar algunos y no me voy a poner a contarle la historia de cada uno de ellos, ¿no? Pero solo para que tenga idea, se cree que uno de ellos fue Otón el Grande, otro fue Carlomagno, otro fue Guillermo de Prusia, otro fue Carlos V, otro fue Napoleón, el otro fue el mismo Hitler, que por ser el más moderno se supone que es el que dice que durará breve tiempo, y realmente él gobernó de 1933 al 45 cuando se mató. Hoy solo falta el último, el anticristo. Entonces, eso es lo que significa esos dos versículos. Ahora dice el versículo 12, y los 10 cuernos que has visto son 10 reyes que aún no han recibido reino en el momento en que Juan recibía esta revelación, pero por una hora recibirán autoridad como reyes juntamente con la bestia. Estos tienen un mismo propósito, es decir, estos 10 reyes, y entregarán su poder y su autoridad a la bestia. Así es como se formará el imperio de la bestia. Y dice el versículo 14, y esto lo vamos a ver más claro en el capítulo 19, pero dice, pelearán contra el Cordero y el Cordero los vencerá, porque Él es Señor de señores y Rey de reyes, y los que están con Él, los que están con Él,
1: no somos cualquier cosa, sino que aquí dice que son llamados y elegidos y fieles. Amén. Dice el versículo 15. Me dijo también, las aguas que has visto, donde la ramera se sienta, son pueblos, muchedumbres, naciones y lenguas. Eso también ya lo habíamos aprendido en el capítulo 13. Que las aguas representan muchedumbres, naciones, pueblos y lenguas. Porque la religión universal, precisamente ese es su fuerte, que reina sobre muchos pueblos, tiene mucha gente. Porque Jesús dijo que el camino que lleva a la perdición, la puerta es grande, el camino es amplio y son muchos, dijo Él, los que caminan por ese camino. Pero el camino que lleva a salvación, Él dijo, la puerta es estrecha, el camino angosto y son pocos los que andan por Él. Pero van a salvación. Ahora, poco relativamente, ¿no? Es decir, que si nosotros comparamos la población evangélica, que según algunas estadísticas son el 17% de la población de El Salvador, pero el 17% siempre es minoría. Pero la gran ramera tiene muchedumbres y naciones y pueblos y lenguas sobre las cuales se apoyan. Ahora mire lo que le va a pasar a esta religión prostituida. Dice el versículo 16, y los 10 cuernos que visten la bestia, después que la sostienen, dice, aborrecerán a la ramera y la dejarán desolada y desnuda y devorarán sus carnes y la quemarán con fuego. ¿Qué más podían hacerle que no le hicieron, hermano? Si le hicieron de todo, la aborrecen, la desnudan, la devoran, la queman. O sea que Dios ni siquiera se va a tomar la molestia de destruir a la gran ramera. Porque Dios puede usar hasta el mismo diablo para cumplir sus propósitos. Sí, así lo dice el versículo 17. Dice, porque Dios ha puesto en sus corazones, en los corazones de ellos, de los reyes de la bestia, el ejecutar lo que Él quiso. ¿Y qué es lo que Dios quiso? Ponerse de acuerdo y dar su reino a la bestia hasta que se cumplan las palabras de Dios, que es la destrucción de la gran ramera. Entonces, esa religión universal un día no le valdrán sus tesoros, su oro, su plata, su piedra preciosa. Lo que en aquel día valdrá es que la sangre de Cristo esté aplicada sobre nuestras vidas. Que nuestras vestiduras estén blancas para el día que Él venga a recogernos. Y finaliza el versículo 18 diciendo, y la mujer que has visto es la gran ciudad que reina sobre los reyes de la tierra. ¿Cuál es esa gran ciudad? Adivínelo usted. Bueno, ya le están soplando por ahí, ¿no? Sí, esa ciudad que acaban de decir, curiosamente, está rodeada de 7 montes, como lo dice el versículo 9, en la realidad, un día que vaya de turista por allá, pregunte y le dirán que es cierto. Pero de todo esto, ¿qué aprendemos, hermano? Que hay una iglesia verdadera, que es la desposada del Cordero, la que vamos a ver gloriosa más adelante. Pero que también hay una iglesia falsa, y que por ser falsa, su artimaña es el error, es la mentira, es el engaño. Entonces nosotros Lo que tenemos que hacer es no apartar la mirada del blanco que es Cristo.
0: Permanecer en la verdad. Y aunque le digan no, no,
1: si ya somos iguales, que no ve que los mismos coritos cantamos. Dame la mano y mi hermano será. No se la vaya a dar al diablo.
0: Mejor que nos digan secta, como nos quieran llamar, pero lo que importa es cómo Cristo nos va a llamar a nosotros. Amén. Si somos fieles, hermano, pronto nos iremos de esta tierra.
1: ¿Cuántos quieren que esto se acabe ya?
0: Ya se cansó de tanto ladrón, de tanta miseria, de tanto pecado, de tanta tentación. Mejor que venga a llevarnos y nos vamos de una vez con Él. ¡Amén! ¡Gloria a Dios! Tengamos nuestras lámparas encendidas, porque un poco más y el que ha de venir vendrá. No tardará. No tardará. He aquí la voz de mi amado que viene saltando sobre los montes y sobre los collados para recogernos. Salgamos al encuentro de nuestro Salvador. Amén. Dale gloria a Dios. Aleluya. Vamos a cerrar nuestros ojos. Qué bueno saber que Él pronto viene. Qué bueno saber que ya queda poco, poco tiempo. Un día de esto, nos vamos.
1: ¿Por qué no cantamos al Señor? Y decimos...

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1: 6:21.

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balas de águila. ¿A quién le gusta volar directamente a los pies de nuestro Señor Jesucristo? 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

Cambia, Señor, mi corazón. Cambia, Señor, mi vida. Hoy necesito que cambies mi corazón. Que renueves todo mi corazón, Dios. Yo te quiero agradar y quiero en obediencia caminar. Pon en mí, Señor, tu corazón. Que tu gloria se manifieste en mí, Señor. Que tu gloria se manifieste en mí, Dios.

Úsame, Señor, para tu honra y gloria. Quiero ser una extensión de tu gloria aquí en la tierra, Señor. Gracias, Señor. Aleluya. ¿Por qué le da un buen saludo al que está a un lado de usted? Dígale, qué bueno que estás en esta tarde, en esta noche aquí. Exaltemos al Señor juntos. Y la palabra del Señor dice: pero los que esperan en el Señor, nuevas fuerzas tendrán. Pero

promesas. Fieles son tus palabras para confiar en ellas, Señor. Y que la alabanza a nuestro Dios sea entonces gloriosa. Demos gloria a nuestro Dios. Aleluya, con júbilo.

Gracias, Señor, porque tú vives por los siglos de los siglos, Señor. Tu grandeza infinita es. Eres incomparable, el único digno de alabar. Toda gloria y toda alabanza para ti, Señor. Aleluya.

testigo, Señor, de que tu creación y de que tus hijos te exalten con júbilo, porque tú nos has dado la victoria, Señor. Y en esta noche declaramos tu victoria en la cruz del Calvario y nos has hecho

Señor. Tú eres mi descanso, Señor. Tu palabra es mi descanso. Gracias, Señor. Tú eres maravilloso, Dios. Tú eres mi Dios del universo. Creaste los cielos y la tierra. No hay nadie como tú, Señor. Eres incomparable, Señor. Eres eterno, Dios. Eres el principio y el fin de las cosas. Todo lo llenas con tu amor, Dios. Estás en todo lugar. Tú eres omnipresente, mi Dios. Y yo no tengo más que decir, qué maravilloso eres tú.

tú eres el único Dios verdadero. No hay nadie más. Eres el Dios del universo que hizo los cielos y la tierra, que puso límite a los mares, que estableció la diferencia entre la luna y las estrellas, entre los cielos y la tierra. Cantad a Jehová con alabanza, dice la escritura. Cantad con arpa a nuestro Dios. Él es quien cubre de nubes los cielos, el que prepara la lluvia para la tierra, el que hace a los montes producir hierba. Él da a la bestia su mantenimiento y a los hijos de los cuervos que claman. No se deleita en la fuerza del caballo, ni se complace en la agilidad del hombre. Se complace el Señor en los que le temen y en los que esperan en sus misericordias.

maravilloso, Dios. Nos percatamos, Dios, de tus maravillas, las maravillas que nos has dado para deleitarnos, Señor. El ver tu mano, Señor, creadora en cada día, en cada mañana, Señor. Y aún en cada clima, Señor, es una bendición. El saber que todo proviene, Señor, de tu mano. Has puesto los ciclos de los tiempos. Nos deleitamos en el ver, Señor, que tu mano poderosa está ahí. Nos maravillamos, Señor, que a cada estrella tú la llamas por su nombre. A cada una de ellas tú las llamas por su nombre, Señor. Por eso eres grande, Dios. Grande eres, Señor nuestro. Y eres de mucho poder. Y tu entendimiento es infinito, Señor. Pero también el Señor exalta a los humildes y humilla a los impíos hasta la tierra.

gracias. Todo lo que has hecho es maravilloso, Dios. Todo lo que has hecho ha sido maravilloso, Dios. Nos deleitamos en ello. Y cuando el hombre comenzó a olvidarse de ti, a separarse de la comunión contigo, empezó a hacer ídolos, empezó a hacer imágenes, empezó a adorar y cambiaron la gloria de Dios, del único Dios verdadero. Cambiaron la gloria de nuestro Dios, hicieron imágenes. Pero ¿qué son los ídolos del hombre? ¿Qué son los ídolos que el hombre hace comparado con nuestro Dios? Nada. Levanta tus manos y dile: Señor, por eso yo te alabo en esta noche, porque tú eres mi Dios, creador de cielos y tierra, pero también estás aquí en mi corazón, derramando de tu paz, derramando de tu amor, Señor, dándole a la viuda consuelo, dándole a la viuda, Señor, el soporte a diario, Dios, dándole a este hombre que sale, padre de familia, que sale a trabajar. Tú suples, Señor, sus necesidades cuando confían en ti, cuando él sale confiando en tus promesas. Tu mano poderosa está ahí, Señor. A este joven con tanta inquietud en su corazón, en su mente, tú le das paz, le das seguridad en sus pensamientos, afirma sus pensamientos en tu palabra, Señor.

Deja que el Señor ponga su mano sobre ti. Y yo quiero que tú le pidas perdón al Señor si no has confiado en Él, si te has afanado, si te has preocupado de más y has pensado que Dios ya se olvidó y que no puede hacer algo en esa situación. Dios es Dios de situaciones difíciles. Él puede hacerlo. Si lo hizo una vez, Él lo puede hacer otra vez por ti. Por eso eres nuestro Dios maravilloso, nuestro Dios poderoso. Tú eres mi escondedero fiel, Señor. Escóndeme, Señor, bajo tus alas de amor. Escóndeme, Señor, en tu presencia. Ahí en tu presencia, en el lugar de la oración, donde yo pueda llorar, donde puedo derramar mi corazón delante de ti, Dios. ¿En dónde puedo estar mejor si no es en tu presencia? Todo aquel pecador puede venir a ti, Señor, y encontrar oportuno socorro. Y aquellos que hemos sido redimidos por la sangre de Jesucristo, pero que también en ocasiones se nos ha venido la avalancha de situaciones difíciles, ahí está el Señor. Él es nuestro escondedero fiel. Quiero vivir, Señor, en tu presencia. Levanta tus manos y dile: Señor, quiero vivir en tu presencia. Quiero habitar en tu santa morada. Escóndeme, Señor, donde con toda libertad, con toda confianza, yo pueda llorar y derramar.

donde no hay condenación en tu presencia, donde puede entrar tanto el rico como el pobre, Señor, tanto como el sabio como el que no es sabio, puede entrar con toda libertad y estar en tu presencia, vivir en tu presencia, Señor. Ahí queremos estar, Padre, donde podemos entrar y cerrar la puerta, como dice tu palabra, cuando entremos a ti en oración, donde nadie nos ve y podemos decirte, Señor, cuánto te amamos, cuánto te necesitamos, y te podemos decir cuánto te hemos fallado, Señor. Y te podemos decir tantas cosas, Señor, con toda confianza. Podemos estar en tu presencia y derramar nuestro corazón allí en el secreto de la oración.

Solamente, Señor, los que saben estar en tu presencia pueden deleitarse de la bendición de poder escuchar tu voz y de poder ser transformados, Señor. Solamente aquellos que pueden estar en tu presencia. Y no se trata de venir a cierto lugar, sino de estar delante de ti, Señor, en espíritu y en verdad, adorándote, orando al Padre por medio de Cristo Jesús. Y allí es donde queremos estar, en tu presencia, Señor, en ese lugar que has reservado para que podamos estar tú y yo, Señor, en completa adoración y en completa entrega, Señor, de mi vida hacia ti. Y donde yo puedo sentir que me cubres con tus alas de amor. Donde puedo sentir que me cubres, pero también me exhortas, me disciplinas, me llamas la atención y me invitas a cambiar, a renovarme, a ser diferente. También ese lugar en tu presencia, Señor, es donde yo deseo ser cambiado. Oh, Rey. Gracias. Gracias, Señor, en Cristo Jesús.

0: tu presencia, Padre. Gracias, Señor. Aleluya. Dice la Escritura que en su presencia hay plenitud de gozo y delicias a su diestra. ¿Han estado en su presencia? Amén.
1: Un comediante dijo una vez: si pudiera volver a vivir mi vida, dudo que tendría la fortaleza para hacerlo.
2: Hay muchas mujeres que están de acuerdo con él, porque la fatiga y la tensión de la vida cotidiana son la segunda causa de depresión femenina. ¿Siente usted desaliento y depresión al pensar en todas las cosas que tiene que hacer?
1: Si es así, permanezca con nosotros y escuche la opinión del Dr. Dobson sobre la manera en que se puede curar la depresión causada por la fatiga en el programa de hoy de Enfoque a la Familia.
2: Saludos, amigos. Gracias por acompañarnos. Esther Kelly y Alberto Ovalle les damos una cordial bienvenida a este su programa de Enfoque a la Familia. Nuestro anfitrión es el psicólogo y famoso autor, Dr. Dobson.
1: Hoy vamos a escuchar los resultados de una encuesta hecha por el Dr. Dobson mientras él conversa sobre ella con Alejandro Alba. Y si usted es una madre que se encuentra sola en casa criando a sus hijos, escuchará a continuación por qué quizás se siente tan deprimida y fatigada. Aquí está Alejandro Alba.
3: Doctor, con todas las obligaciones que tenemos en estos días, como trabajar, ir de compras, pasar tiempo con los niños, hacer suficiente ejercicio, asistir a reuniones sociales, arreglar nuestras casas, es obvio que estamos muy cansados. Pero, ¿qué tiene que ver nuestra vida apresurada con la depresión?
4: Mire, Alejandro, un gran entrenador de atletas dijo una vez: el agotamiento físico nos vuelve cobardes a todos. ¿Cuánta razón tenía? El cansancio nos hace menos tolerantes para aguantar las travesuras de los niños y no irritarnos cuando la estufa se descompone o cuando acontecen los miles de pequeños inconvenientes de todos los días. Además, se dice que cuando uno está cansado, se siente acosado por pensamientos que creía haber superado hacía mucho tiempo. Quizás esto explica por qué los hombres y las mujeres que están muy agotados se vuelven cobardes, quejumbrosos y lastiman a quienes aman.
3: Si la fatiga y la prisa afectan tanto los nervios, ¿por qué nos mantenemos tan ocupados, doctor?
4: Bueno, es que aparentemente algunos piensan que ese ritmo tan agitado de vida es solo una situación temporal. Se dice que tan pronto como se cumplan todas las obligaciones, llegará el día en que disminuya la tensión.

0: nervioso de cualquier adulto. Quizás solo sea su torrente interminable de palabras el que molesta a la madre hasta dejarla exhausta. ¿Qué ama de casa no ha sostenido con su hijito una conversación como la siguiente, por lo menos un millón de veces? Juanito, ¿me puedo comer una galleta, mami?
1: Sí, mami, puedo.
0: ¿Puedo tomar una sola?
1: ¿Por qué no?
0: Sí, solo es una.
1: Mami, ¿puedo? ¿Me puedo comer una galletita ahora?
0: Mamá, no, Juanito. Ya va a ser hora de comer. Juanito,
1: solo una, mami. ¿Puedo tomar solo una chiquitita?
0: Sí, puedo. Me como todo lo que me sirvas. Aunque mamá empezó el día con mucho optimismo, esta serie de preguntas la convertirán antes de las 4 de la tarde en un verdadero manojo de nervios.
2: Sí, es evidente que los niños de veras lo agotan a uno.
0: Sí. Las madres de niños menores de 3 años necesitan más que nada el apoyo amoroso de sus maridos, especialmente en la noche, que es, sin lugar a dudas, el momento más difícil para cualquier mamá.
2: Bueno, doctor, ¿y qué es lo que las esposas quieren que sus maridos hagan para ayudarlas?
0: Considero que la depresión femenina, que está asociada con el ajetreo y la prisa de la vida, puede reducirse de manera significativa si los hombres comprenden y aceptan las 3 ideas siguientes. Primero, por una extraña razón, los seres humanos, especialmente las mujeres, aguantan las presiones con más facilidad si existe, por lo menos, una persona que se dé cuenta del peso que llevan a cuestas. Las frustraciones que se experimentan al criar niños pequeños y encargarse de las tareas domésticas serían más fáciles de soportar si los esposos se dieran cuenta de estos esfuerzos. Aun si el hombre no pudiera hacer nada para cambiar la situación, simplemente el hecho de reconocer que su esposa ha hecho un gran trabajo haría que todo fuera mucho más fácil para ella al día siguiente. Pero con frecuencia ocurre lo contrario. Millones de esposos cometen invariablemente el mismo error cuando al regresar a sus casas preguntan: ¿qué estuviste haciendo todo el día, querida? Y la esencia de la pregunta pareciera ser que la esposa ha estado sentada frente al televisor tomando café desde que se levantó al mediodía.
2: Cualquier mujer lo mataría por expresarse de esa manera.
0: Sin lugar a dudas, Alejandro. Las esposas y madres más infelices son, con frecuencia, las que tienen que soportar solas su fatiga y los momentos de presión, ya que sus esposos nunca se dan cuenta por qué están tan cansadas.
2: En realidad considero que no es difícil que un hombre le diga a su esposa cuánto le agradece todo lo que hace, y esto ayudaría a crear un ambiente feliz en el hogar.
0: Sin duda alguna, Alejandro. Y él tendría un hogar muy feliz si pone en práctica mi segunda sugerencia. La mayoría de las familias tienen una lista de prioridades, es decir, de cosas que quieren comprar cuando ahorren algún dinero. Sin embargo, estoy convencido de que la ayuda doméstica para la madre que tiene hijos pequeños debe figurar en esa lista de prioridades. Sin dicho apoyo, se condena a la ama de casa a las mismas responsabilidades los 7 días de la semana. En cambio, si le es posible compartir la carga con alguien determinados días, será una mejor madre y podrá realizar un trabajo mejor.
3: Y esta es una buena sugerencia. Tendremos otras más luego de este mensaje.
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7: Escuchemos más sugerencias del Dr. Dobson en cuanto al programa de hoy, Depresión y Fatiga.
2: ¿Y cuál es la tercera sugerencia que les podría dar a los esposos?
0: Tanto los esposos como las esposas deberían protegerse de manera constante contra la tortura de tener demasiadas obligaciones. Incluso las actividades que valen la pena y que son agradables llegan a ser perjudiciales cuando consumen nuestra última gota de energía o cuando suceden durante los momentos que nos quedan libres. Aunque no sea fácil para una familia ocupada, todos sus integrantes necesitan pasar algún tiempo caminando con tranquilidad y teniendo pensamientos agradables. pero como he descrito,

0: Tal parece que todo conspirara contra estas actividades saludables.
1: ¿Hay algo que puedan hacer las mujeres para aligerar sus tareas cuando su esposo no entiende las presiones de su vida diaria?
0: Por supuesto. Señoras, mi primera recomendación es que reserven algún tiempo para ustedes, por lo menos una vez por semana. De vez en cuando, pasen una tarde haciendo algo que sea entretenido o alegre. Cada semana, o una semana sí y otra no, usted y su esposo deberían salir juntos, sin los niños. Segundo, no luche contra situaciones que no se pueden cambiar. Concéntrese en las cosas buenas que hay en su vida. Reconozca que no estar contenta puede convertirse en una mala costumbre, en una actitud muy costosa que es posible le impida disfrutar de la vida.
1: Esa es una muy buena sugerencia, doctor. Sin embargo, considero que es difícil de seguir para algunas personas que tienen el hábito de ser negativas. ¿Qué más les podría usted recomendar a las esposas?
0: Que, por favor, no traten de resolver los problemas importantes en la noche. Todas las dificultades parecen más difíciles de solucionar a esas altas horas, y las decisiones que tomen podrían ser más emocionales que racionales. Otra idea útil es hacer una lista de las tareas pendientes. Las ventajas de escribirlas son varias. En primer lugar, usted sabe que así no se le olvida nada. También puede tener la seguridad de que hará primero lo que es más importante. Si al final del día quedaran tareas sin realizar, estas serían actividades menos urgentes. Tache de la lista lo que hace, a fin de que le sea más fácil darse cuenta de todo lo que pudo realizar. Finalmente, pídale a Dios que la ayude. Ni el matrimonio ni el hecho de ser padres son invenciones humanas. Dios, en su infinita sabiduría, creó y organizó la familia como el elemento básico de la procreación y del compañerismo. Las soluciones a los problemas que enfrentan los padres en la actualidad pueden ser halladas por medio del poder de la oración, cuando se recurre personalmente a nuestro gran Creador.
1: Este es un consejo muy sabio, doctor. ¿Tiene algún otro pensamiento que le gustaría compartir con nuestros oyentes a fin de que enriquezcan su vida familiar?
0: Como no, Alejandro. Para llevar una vida más feliz y saludable, puedo darles una receta muy simple que debe ser puesta en práctica por cada familia de manera individual. Usted debe proponerse frenar el ritmo de su vida. Debe resistir la tentación de buscar más placeres, pasatiempos y compromisos sociales. Cada vez que se presente la posibilidad de realizar alguna actividad nueva, deberían formularse tres preguntas muy importantes, que son: ¿es digna de nuestro tiempo? ¿Qué se tendría que eliminar si realizamos esta actividad? ¿Cuál será su influencia en nuestra vida familiar? Sospecho que la mayoría de las cosas que nos mantienen ocupados durante todo el día tendrían una calificación muy baja si las examináramos de acuerdo con estas tres preguntas.
2: Buenísimos consejos. ¿Y qué te parece si repasamos los tres puntos principales que el doctor Dobson mencionó en el programa de hoy?
3: Sí, me parece muy bien.
2: Bueno, uno de ellos fue ser sensitivo a la realidad de que la mujer está ocupada en los quehaceres del hogar. Y eso nos toca sobre todo a nosotros los maridos.
3: Definitivamente. Y no te olvides de buscarle ayuda.
2: Ajá, eso es importante. Y también tratar de tener menos ocupaciones para poder estar más atentos a las necesidades de la mujer y del hogar. También para los maridos.
3: Así es. Y no se vayan porque pronto presentaremos el Minuto Familiar. Por ahora quisiéramos recomendarle unos libritos. El primero, Sueños de Mujer, escrito por Sharon James y publicado por la editorial Mundo Hispano.
2: También Consejos Prácticos para Cada Familia, compilado por Alice Gray, pero es de varios autores. Este es publicado por editorial Unilid. En este libro encontrará ideas fáciles de entender para ayudarle a convertirse en el padre o la madre que desea ser.
3: Otro que le servirá de ayuda, Haciéndole Frente a la Depresión. Este fue escrito por el doctor Dobson y publicado por la editorial Unilit.
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3: Y ahora el Minuto Familiar.
4: ¿Cómo puede una madre decir si está luchando con la depresión posparto? Esta es una pregunta importante. Más de la mitad de las nuevas madres luchan con alguna forma de depresión después de dar a luz. La mayoría simplemente experimenta un leve desplome emocional que solo dura más o menos una semana. Pero algunos casos son más serios y aproximadamente una de cada 10 nuevas madres experimenta la depresión de posparto. Esta puede tener un profundo efecto en cómo la madre cuida a su bebé. En situaciones como esta, la madre necesita ver a un doctor para recibir tratamiento. El secreto es aprender a reconocer la depresión cuando comienza y no sentir vergüenza por causa de ella. Se recomienda que el nuevo papá esté al tanto de su esposa por si va a aparecer cualquier señal de depresión y busque ayuda si sospecha que hay algún problema. Este fue el Minuto Familiar de Enfoque a la Familia, su aliado en el fortalecimiento de su hogar.
2: Y bien amigos, así llegamos al final de otro programa producido por Enfoque a la Familia, con Roberto Cruz en el papel del Dr. Dobson y con Alejandro Alba.
3: El material compartido en el día de hoy fue adaptado del popular libro What Wives Wish Your Husbands Knew About Women, publicado por Tyndale House.
2: Agradecemos la participación de nuestro equipo de producción, Jolly Fernández Brown, Daniel Guzmán, Hubert y Olga Valverde.
3: Acompáñenos nuevamente en nuestra próxima edición.

0: Gracias, Señor. Aleluya. Gloria a Dios.
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Quiero que escuchen este pasaje. Apocalipsis 22, 1 y 2 dice: Después me mostró un río limpio de agua de vida, resplandeciente como cristal, que salía del trono de Dios y del Cordero. En medio de la calle

0: Ahora vamos a escuchar las siguientes declaraciones de parte del hermano Pablo, Alberto Motesi, Luis Palao y Víctor Richard.
1: Está en nosotros el no perder nunca nuestra fe.
2: Declaramos que este es el día grande de nuestra bendición y de nuestra oportunidad, y queremos vivirlo para tu gloria. En medio de la tragedia, de la preocupación, de las tensiones,
3: en tus manos, Señor, encomendamos estas naciones y nuestro mundo, sobre todo nuestros hijos y nietos, que ellos todos te conozcan y que vivan para tu gloria.
1: Que prediquemos el hecho de que en ti y solamente en ti hay libertad, Señor, y que no es esta vida lo único que existe para nosotros, sino hay eternidad.
4: Confiamos en tu palabra que dice que si confesamos nuestros pecados, tú eres fiel y justo.

por tu sacrificio hemos sido transformados. Aleluya. Yeah. De las tinieblas a su luz. Admirable.

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Bueno, leamos entonces en Gálatas capítulo 6, versículo número 17, que nos dice: de aquí en adelante nadie me cause molestias, porque yo traigo en mi cuerpo las marcas del Señor Jesús. Amén. Leamos una vez más ese versículo. De aquí en adelante nadie me cause molestias, porque yo traigo en mi cuerpo las marcas del Señor Jesús. Esta carta que el apóstol Pablo escribió a los Gálatas quizás es una de las cartas más polémicas del apóstol. Y digo polémica en el sentido no de que haya alguna duda acerca de que si Pablo es o no es el autor, o tal vez alguna duda sobre el significado o el mensaje que él quiso transmitir al escribir esta carta. Eso en ninguna manera genera polémica, sino que cuando digo que es polémica, me refiero a la actitud que Pablo toma ante los que en este caso se habían convertido en una amenaza para la integridad del Evangelio. En ninguna otra carta nosotros podemos encontrar a un Pablo tan combativo, tan aguerrido, que defienda tan ardientemente la fe del Evangelio como lo hace en esta epístola a los Gálatas. Claro que en casi todas sus cartas Pablo lo que hacía era defender la sana doctrina. Él lo hacía, pero lo que estoy diciendo es que en esta carta a los Gálatas es donde él lo hace con mucha más fuerza, como algo parecido al capítulo 23 de Mateo, que es cuando el Señor Jesús se enfrenta con los fariseos. Y si usted ha leído alguna vez ese capítulo 23 de Mateo, no se ponga a leerlo en este momento, pero si alguna vez lo ha leído y lo recuerda, y principalmente si usted lo leyó en la versión popular, usted verá que ese es uno de los momentos más de choque que hubo entre el Señor Jesús y los fariseos. Es decir, fue un enfrentamiento verbal muy fuerte, donde el Señor les dice palabras a la vez muy fuertes. Y creo que pocas veces uno puede encontrar al Señor Jesús hablando en los términos en que lo hace ahí en ese capítulo. Lo mismo ocurre con la carta de Pablo a los Gálatas. Era un enfrentamiento fuerte el que él tenía. Lo que había ocurrido es que habían llegado a Galacia. Galacia no era una ciudad, sino que era una región. Normalmente nosotros pensamos la carta a los Gálatas como que si Galacia fuera una ciudad, solo porque Tesalónica era una ciudad, Corinto era una ciudad, Éfeso era una ciudad, Filipos era una ciudad. Todas eran ciudades, pero Galacia no era una ciudad, Galacia era toda una región. Es decir, él estaba escribiendo a los hermanos, a la iglesia que estaba ubicada en esa región de Galacia. Pero ahí, a esa región, habían llegado los judaizantes. Es decir, aquellas personas que aunque profesaban haberse convertido al Evangelio de Cristo, todavía continuaban enseñando que no era suficiente la fe para poder alcanzar la salvación, sino que era necesario a la fe añadirle las obras de la ley. De manera que ellos enseñaban: si no se circuncidan, no podrán ser salvos. Ellos lo que estaban enseñando era una mezcla de ley con gracia, de obras con gracia. Ahora, como eso es totalmente opuesto
a la enseñanza verdadera del Evangelio. Entonces, por eso es que Pablo lo dice en esta carta, que algunos pervierten, decía, el Evangelio. Y es donde él da esas palabras tan fuertes, que dice que si alguno viniere y no trajere este Evangelio de la gracia, y dice, aún si fuera un ángel el que viniera a anunciarles una cosa diferente, o aún, dice, si fuera yo mismo, sea anatema. Es decir, él establecía maldiciones para aquellos que estaban tratando de cambiar el Evangelio. Y otra serie de palabras fuertes, como por ejemplo, gálatas, insensatos, habiendo comenzado por el Espíritu, ahora terminarán por la carne. O palabras tales como, todo aquel que se quiere justificar por la ley de la gracia ha caído. O sea, era un combate muy fuerte. Pero la razón del combate fuerte era porque los judaizantes, a la vez, eran personas muy agresivas, eran personas que luchaban, eran personas que estaban todo el tiempo como tratando de establecer conflictos, dañar la iglesia del Señor, mutilar al cuerpo de Cristo, como Pablo se los dice. De manera que es una carta donde Pablo, voy a usar esta palabra que no es la adecuada, pero Pablo se pelea con ellos. O tal vez sí es adecuada la palabra, pero si la entendemos en el sentido de pelear por la fe, de pelear por la verdad de Dios, de pelear por lo que valía la pena. Pablo se pelea en esta carta. Pero luego, como los argumentos que Pablo da son contundentes y son definitivos, entonces para el apóstol lo dicho en esta carta era ya como ponerle el punto final a la discusión, y entonces decir, bueno, aquí ya todo se aclaró y quedamos así como lo he dicho. Pero es ahí, y usted nota que ella, un versículo antes de finalizar la carta, cuando él dice, de aquí en adelante, nadie me cause molestias. En otras palabras, lo que él está diciendo es, bueno, el tema ha sido discutido, el tema ha sido hablado, he presentado los argumentos, y entonces ustedes ya saben cuál es la verdad. Desde aquí en adelante, dijo él, yo no quiero que otra vez vengan con el mismo tema, el mismo disco rayado de todo el tiempo, sino que de aquí en adelante nadie me cause molestias. No quiero ya más molestias. Pero lo que llama la atención es lo que Pablo invoca y dice, nadie me cause molestias, porque yo traigo en mi cuerpo las marcas del Señor Jesús. Entonces, ¿de qué es de lo que Pablo está hablando aquí cuando dice que él llevaba las marcas del Señor Jesús? Pablo lo que estaba enseñando es que él era un hombre que había puesto su vida por la causa del Evangelio. Él no era como los judaizantes, que en otro lugar Pablo dice que lo único que les interesaba era poder ganar dinero. Pero Pablo, por el contrario, había perdido todo lo que tenía y no le dolía, porque para él la causa del Evangelio era lo que valía la pena. La causa del Evangelio era lo que le daba la razón.

de ser a su existencia. Y en ese anhelo de poder ganar para la causa de Cristo, él había tenido que pasar muchas aflicciones, sufrimientos, cárceles, azotes, heridas, lo habían apedreado, había sido asaltado por ladrones muchas veces, había naufragado en el mar. Es decir, la vida de Pablo estaba marcada por una serie de marcas en su cuerpo, marcas reales, físicas, que eran como la evidencia que le daban a Pablo la autoridad de hablar y de decir lo que era la verdad y lo que no era la verdad. Esto quiere decir, hermanos, que la verdadera autoridad espiritual no se gana a través de títulos, no se gana a través de reconocimientos humanos, sino que se gana en el calor de la batalla. Cuando una persona comienza a involucrarse, a luchar, y entonces Pablo estaba todo marcado, todo herido, cicatrizado sus espaldas. ¿Quién sabe cómo estarían? Porque él en tres ocasiones había recibido 40 azotes menos uno, de acuerdo a la costumbre de los judíos. Él había estado en prisiones en varias oportunidades. Entonces, la vida de Pablo, en primer lugar, no había sido una vida cómoda. En segundo lugar, no había sido una vida libre de peligros. En tercer lugar, no había sido una vida donde él se la pasara únicamente ordeñando las iglesias que él había fundado. La vida de Pablo estaba basada en la entrega. A él no le interesaba recibir, a él le interesaba dar. Y en ese anhelo de dar, no solamente daba lo que tenía, no solamente daba su tiempo, sino que incluso se daba a sí mismo. Y al darse a sí mismo, es que él resultaba totalmente herido, marcado. Y cuando una persona lleva en su cuerpo las marcas del Señor Jesucristo, entonces es cuando uno puede verdaderamente tener autoridad para decir algo. En cambio, los judaizantes eran personas que no querían problemas. Y por eso es que Pablo también lo dice, que ellos le pedían a la gente ser circuncidada únicamente para escapar de la persecución. Ellos no querían problemas, no querían que los persiguieran, no querían que los fueran a capturar, a azotar, a herir. Entonces Pablo decía, entonces, ¿qué sentido tiene si lo que andan haciendo es huyendo de la cruz de Cristo y de sus implicaciones? Pero lo que Dios en verdad quiere es que nosotros lo que creemos lo vivamos, que lo que anunciamos sea lo que rija nuestra vida. Y puesto que Pablo se había entregado a vivir de esa manera, es así como él, ahora marcado su cuerpo por las marcas del Señor Jesús, él decía: nadie me cause más molestias, porque nadie tenía más que decir que alguien que llevaba en su cuerpo las señales de haber vivido consecuentemente la fe cristiana. Haber vivido consecuentemente la fe cristiana, la fe

del Evangelio. Entonces, hermanos, lo que en verdad vale es que nosotros no digamos que somos o que anunciemos lo que creemos. Lo que verdaderamente importa es que vivamos las consecuencias del Evangelio. El Evangelio lo que nos propone es una manera de vida diferente, opuesta al mundo, tan contradictoria con este sistema mundano, que, como el mismo Pablo lo dice, todo aquel que quiera vivir piadosamente sufrirá persecución. Porque este mundo no tolera a gente que quiera vivir en rectitud, a gente que quiera andar en santidad, a personas que deseen vivir de acuerdo a la voluntad de Dios. El mundo no las tolera y por eso los rechaza, los desprecia. Fue lo mismo que ocurrió con el Señor Jesús. Simplemente el sistema mundano no toleró al Señor Jesús y terminó rechazándolo, azotándolo, coronándolo de espinas, enclavándolo en un madero. Y a esas marcas del Señor Jesús es a las que ahora Pablo se refería, porque ahora él era quien tenía esas marcas. Pero que él tuviera esas marcas, lo que significaba es que él estaba viviendo consecuentemente el mensaje del Evangelio. Que él verdaderamente estaba llevando la vida cristiana como debe ser llevada. Eso le da respeto a una persona. Yo recuerdo a un hermano pastor que hoy ya está en la presencia del Señor, que, bueno, él era ya un hermano de edad bastante avanzada, y yo recuerdo que él me contaba de cómo había sido los primeros años cuando el Evangelio llegó a nuestro país y los sufrimientos que ellos tenían que pasar, porque él estuvo varias veces en la cárcel porque era un pastor ya en esa época. Pero quiero decirle que quizás una de las cosas que siempre voy a recordar de él fue el día cuando comenzó a enseñarme las cicatrices que él tenía en su cuerpo. Y tras cada cicatriz había una historia. Y habían cicatrices que habían sido provocadas por pedradas que le habían tirado por causa del Evangelio, no por andar robando gallinas, heridas causadas por planazos que le habían dado con corvo por causa del Evangelio. Y así su cuerpo estaba lleno de cicatrices, y él me decía: esta que tengo por acá fue en tal ocasión, esta que tengo por acá, y me enseñaba todo en el pecho, en la espalda, por todos lados estaba marcado. Pero lo que yo le quiero decir es que desde el momento en que yo vi eso y supe la historia de él, de sus prisiones, del trato que sus hijos habían tenido, su familia, su pobreza vivida en esos inicios de la fe evangélica en El Salvador, yo desarrollé un gran respeto hacia él. Y fíjense que él no era un hermano muy, ¿cómo le diría?, que tuviera mucha educación. O sea, él no había tenido la oportunidad de educarse, de estudiar. Era muy sencillo, su mensaje se limitaba a presentar a Cristo como Salvador. Eso es lo que hizo hasta el día en que murió. Nunca dejó de hacerlo. Pero aunque quizás teológicamente él no era muy competente, si en cuanto a su capacidad analítica tal vez él no era una gran lumbrera, sin embargo las marcas del Señor Jesucristo en su cuerpo le conferían una honorabilidad que uno dice: bueno, este tipo de personas tiene que ser respetada. Entonces, de igual manera, nosotros, hermanos, la única garantía que podemos tener
que estamos viviendo el Evangelio como debe ser vivido, es que en nuestro cuerpo haya las marcas del Señor Jesucristo. Yo creo que ese es, hermano, como un orgullo patriótico que un soldado tiene cuando tiene que ir a la guerra por alguna razón, pero cuando está en combate, a lo mejor lo hieren y sale con alguna cicatriz, alguna herida, tal vez queda un poco inmóvil alguno de sus miembros o pierde alguno de sus miembros. Entonces, ante esa situación, uno dice, bueno, este por lo menos fue y se fue a quebrar los dientes, fue a luchar por una causa en la cual él arriesgó la vida. Entonces, lo que a ellos les hace sentir bien no es tanto las medallas, las condecoraciones que les puedan poner o los ascensos en la jerarquía militar, sino que lo que les llena de satisfacción es saber que en su pecho, en su espalda, en su pierna, en su brazo o en la cara, qué sé yo dónde, pero tienen una marca que fueron a poner su vida por una causa patriótica. Nosotros también somos soldados de Cristo. Y como yo lo he dicho otras veces, también lo voy a repetir ahora, y es que cuando llegue el tribunal de Cristo, Jesús no nos va a preguntar, oye, ¿y qué fue lo que tú hiciste? ¿Cuál fue el privilegio que desempeñaste? ¿Cuál fue la obra que tú hiciste? ¿Cuáles fueron los títulos teológicos que lograste? Jesús no nos va a preguntar eso. Él lo que buscará es, ¿dónde están las heridas? ¿Dónde están las marcas del Señor Jesús en tu cuerpo? Las marcas por haber hecho lo justo, las marcas por haber simplemente sometido nuestra vida a los designios de Dios, porque Pablo muchas veces pudo haber tenido la iniciativa, tomar la espada, luchar, no dejarse capturar. Él podría haberlo hecho, pero no lo hizo, sino que él sabía que por ser un ministro del Evangelio de Cristo, un heraldo del Evangelio, como él mismo se autodenomina, un heraldo en esta tierra, a él serían dirigidos los dardos, los ataques, las heridas. Y así fue. Él fue herido, azotado, pasó hambre, desnudez, necesidad, pobreza. Fueron marcados sus cuerpos con la señal del látigo, con la señal de las piedras que le arrojaron muchas veces tratando de terminar con su vida. Su salud fue deteriorada hasta que él mismo decía que le rogaba al Señor que le fuera quitado ese aguijón de la carne, y el Señor siempre le respondía, bástate mi gracia. Pero Señor, si yo no tuviera ese aguijón, te serviría mejor. Sí, pero no, bástate mi gracia, porque mi poder en tu debilidad se perfecciona. Entonces Pablo decía, entonces me sentiría orgulloso de mi debilidad. Y realmente él atravesaba debilidades, pero todo eso era parte de las marcas del Señor Jesús sobre su cuerpo. Traigo en mi cuerpo las marcas del Señor Jesús. Entonces, hermanos, si las cosas son así, nosotros tenemos que preguntarnos, ¿cuáles son las marcas que nosotros tenemos en el Señor Jesucristo? ¿Podría usted mencionar una cosa que uno pudiera decir, esta es una marca que yo tengo por causa de la justicia y por causa del Evangelio de Cristo, por haberme dedicado a la obra de Dios, por haberme consagrado a servir al Señor, por haberme dedicado a vivir como el cristiano verdaderamente debe vivir? Por eso tengo esta o aquella otra
marca. No necesariamente tiene que ser algo físico. O sea, no una marca. O sea, pueden, y algunas veces hay. Y ya le conté a este hermano que él tenía en su cuerpo marcas que había sido un cristiano, un predicador del evangelio. Pero algunas veces las heridas pueden ser también de otro tipo. Pueden ser quizás emocionales. Tal vez nuestra piel se encuentra como cuando nacimos, sin marca ninguna. Pero a veces nuestro corazón, o internamente, emocionalmente. Yo recuerdo que alguna vez leí hace años, en algún lugar, leí acerca de un hombre de Dios, que ya no recuerdo quién era, que era un ministro del evangelio, y que comenzó a sentirse enfermo, fue al médico, y cuando el médico lo examinó, él le dijo, oiga, le dijo, su corazón ha sufrido tanto, que usted lo tiene hasta desviado, le dijo. No está en la posición en que debería estar. Entonces usted, le dijo, lo que tiene que hacer es tratar de cambiar. Pues que muera. Pero no voy a morir porque se me pasaron los tragos y me puse una borrachera, que amanecí ya sin vida sobre la cuneta. No voy a morir porque le quité la mujer a alguien y que por eso me andan siguiendo. Como el día de ayer fue que llegó un muchacho y me dijo, hermano, quiero hablar con usted. Sí, le dije yo. Fíjese que yo soy hondureño, me dijo, y ando aquí porque me metí con la mujer del pastor y me quiere matar y por eso estoy aquí, me dijo. Ayúdeme, me dijo. Bueno, arrepiéntase, le dije yo. Pues, ¿qué otra ayuda le podía dar? Pero si no sale huyendo, lo mata quizás el otro hombre, ¿no? Pero no estamos hablando de morir por adúlteros, por mentirosos, por ladrones, por estafadores, por andar levantando calumnias, murmuraciones, por andar en pleitos, sino que si un día hemos de perder la vida, y probablemente así será, que sea por causa del evangelio de Cristo. Amén. Que sea por causa de la obra de Dios. Y por eso Pablo decía, en mi cuerpo llevo las marcas del Señor Jesucristo, así que de aquí en adelante nadie me venga a decir nada. Que no vaya a venir un cadete bañado en agua de colonia, saliendo de la escuela militar, a quererme decir cómo son las cosas, cuando yo soy un general que ha peleado las mil batallas y aquí está en mi pecho las heridas que esas batallas por la fe han dejado. ¿Entiendes? Esa es la idea. Que él, el respeto, la autoridad, se la había ganado sobre la base de haber peleado la buena batalla. Y no era posible que un jovencito por ahí, simplemente porque se le ocurrió. No, las cosas no son como Pablo ha dicho. Y sin haber tenido una experiencia con el Señor. Y lo peor, que lo que enseñaban, lo enseñaban para evitar los sufrimientos por causa de Cristo. Peor todavía. Ese es como el soldado que todo el tiempo anda huyendo y que no quiere que lo manden al frente y que le da dolor de cabeza y no tiene nada y que está enfermo, o él se enferma a la fuerza, pero nunca está en condiciones de ir. Así eran los judaizantes. Entonces, hermanos, solamente la eternidad es la que revelará las marcas de Jesús en nuestra vida. Yo no sé si usted las tiene o no las tiene. Si las tiene, yo no se las puedo ver. Pero eso no importa. Lo importante es que Dios lo sabe. Pero lo que le digo es que llegará un día
cuando será revelado todo lo que usted tuvo que pasar y vivir y soportar y sufrir y enfermar y dolerse por causa de la obra de Dios, simplemente por el hecho de que usted ama a Jesús, nada más por eso. Y usted dirá que, y que es un delito amar a Jesús. En este sistema mundano sí, sí es un delito. Para el mundo está prohibido amar a Jesús. No se puede. Y es severamente castigado el que ama a Jesús, comenzando por el mismo Jesús que fue severamente castigado. Si usted quiere, siguiendo con Esteban, que fue muerto a pedradas, Santiago, que fue muerto a espada, Pablo, que fue decapitado, Pedro, que murió crucificado, y así podríamos ir uno a uno por todos los hombres de Dios que fueron marcados con las heridas de Cristo por el delito de amar al Hijo de Dios. Pero si usted ama a Jesús y vive de acuerdo a ese amor, y Jesús dijo, el que me ama guardará mi palabra, si usted lo hace, entonces usted recibirá las marcas de Jesús en su cuerpo, y eso le va a dar autoridad, eso le dará respeto. Y por eso Pablo decía, ya nadie me cause molestia, ya yo no quiero ningún niñito fufú que venga ahí a decirme nada, porque yo llevo en mi cuerpo las marcas del Señor Jesucristo. Eso es lo que le daba a él su autoridad, la victoria. Vamos a orar, vamos a cerrar nuestros ojos. Y teniendo nuestros ojos cerrados, quiero ahora, hermanos,

hacer una invitación para aquellas personas que aún no reciben a Jesús como su Salvador personal. Pero si usted ha oído hoy la palabra de Dios, tal vez usted se pregunta por qué los cristianos tienen que padecer. Pero es porque si vivimos de acuerdo al Evangelio, este mundo nos rechazará, nos odiará.

Pero ahora el Señor en su bondad nos invita a venir a Él. Si usted se siente bien con sus amigos, lo felicitan, nunca ha sabido lo que es padecer por causa de Jesús, pues hoy es el momento para poder enmendar nuestras vidas y hacer de acuerdo a la voluntad de nuestro Dios. Quiero entonces aprovechar para hacer una invitación para aquellas personas que todavía no han recibido a Jesús como su Salvador personal. Yo quiero invitarlo para que en el lugar donde usted está, usted pueda darle su vida al buen Salvador. Y para hacerlo, le invito a que levante su mano en señal que desea recibir a Cristo como su Salvador. Cualquier amigo o amiga que por primera vez necesita recibir a Cristo, hoy es el momento de darle a Él la vida. ¿Hay alguna persona, algún amigo o amiga que necesita recibir a Jesús? ¿Cristo?

Pero es el momento de regresar a Él. Y aquí hay una persona que pasa, Dios la bendiga. Y aquí hay otra persona más, Dios la bendiga. Bienvenidas. Si hay alguien más que necesita venir a Jesús por primera vez, hoy es el momento de hacerlo. ¿Hay alguna otra persona? ¿Hay alguien más? Muy bien, aquí hay un hombre que pasa, Dios lo bendiga. Bienvenido también. ¿Alguien más que necesita venir a los brazos del buen Salvador? O tal vez usted se preguntaba, ¿por qué en mi vida tiene que ser tan sufrida? ¿Por qué tengo que llevar tanta carga? Pero ahora usted se da cuenta que así es como el Evangelio funciona. Y tener las marcas del Señor Jesús en nuestro cuerpo no es en ninguna manera algo extraño. Es lo normal que debe acontecer a toda aquella persona que sigue fielmente a Jesús. Vamos a hacer la oración, no hay nadie más. No hay nadie más. Vamos a orar entonces por estas vidas que el Señor ha rescatado. Oremos, Padre, gracias porque tú eres bueno y misericordioso. Gracias, Señor, por estas vidas que tú, Señor, has traído ante tu presencia y que vienen, Señor, reconociendo su necesidad espiritual. Quiero, Padre, ahora pedirte que tú les perdones, que les laves, hazles nuevas criaturas, para que de aquí en adelante estén decididos a iniciar este recorrido, este peregrinaje hacia la patria celestial, donde sabemos habrán muchos peligros, tentaciones, pruebas, traiciones. Pero al final, en nuestro cuerpo estarán las marcas del Señor Jesucristo. Y esas marcas son la garantía de nuestra fidelidad en seguirte a ti. Bendice a cada hermano.

Solo levanta tus manos al cielo. Cierra tus ojos y deja que el río del Señor se meta en tu vida. No trates de salvarte, no trates de salvarte. Estás en los brazos del Señor.

Marcos Yaroy, le dan un aplauso fuerte, aleluya. Dáselos, aleluya. Ahora dan un aplauso fuerte al Padre, al Hijo y al Espíritu Santo. Dáselo con vida, aleluya. Dáselo con vida. Él está aquí en esta noche. Él está aquí.

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ese fuerte aplauso a él.

0: apasionados por tu presencia, Señor, y queremos vivir adorándote, confiando en ti.
1: Cuando asiste a la iglesia un domingo, ¿por qué razón lo hace? ¿Asiste con una actitud anhelante? ¿Desea escuchar lo que Dios tiene que decirle?
2: 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El Señor espera que vengamos a Él con nuestras dificultades y cargas. Pero una vez que lo hacemos, ¿esperamos en Él para escuchar lo que tiene que decirnos? Hasta que no aprendamos a dejar a un lado nuestros planes y nos concentremos en lo que el Señor tiene que decirnos, no podremos conocer la profundidad del amor de Cristo.
1: ¿Por qué será que algunas personas que asisten a la iglesia el domingo por la mañana salen luego de ahí sintiéndose convencidas, confiadas, consoladas, seguras y emocionadas acerca de la vida, esperando con emoción la semana siguiente para descubrir lo que Dios hará en sus vidas, mientras que otras entran y salen con indiferencia, con la misma carga de culpabilidad que traían consigo y con la misma sensación de vacío, incertidumbre e inseguridad con que entraron, y muchas veces con el temor espantoso de hacerle frente a la semana que tienen por delante? ¿Cuál es la diferencia entre estos dos grupos? Si ambos escuchan el mismo mensaje y la misma palabra de Dios, ¿por qué se marchan con actitudes tan distintas? ¿Será porque el segundo grupo de personas carece de todo interés en la palabra de Dios? Pues no creo que así sea. ¿O será porque sencillamente la rechazan y la excluyen de sus vidas, ya que han decidido no tener nada que ver con las cosas de Dios y, por consiguiente, nadie va a llegar a ellos, nadie hará que admitan su culpa, ni nadie cambiará nada en sus vidas? Podría haber algo de eso en la vida de alguna gente, pero no creo que esa sea la razón primordial. Puede ser que haya cierto número de razones. Sin embargo, creo que existe una razón que a menudo pasamos por alto y que probablemente ni siquiera hemos considerado. ¿Por qué, de dos personas que están sentadas una al lado de la otra, una recibe tanto y la otra tampoco? ¿Y por qué hay cientos y cientos de personas de las cuales un gran número sale tan emocionado y el otro no? Pues creo que hay una razón especial de eso, de la cual hablaremos ahora en este mensaje. Hablaremos acerca de cómo escuchar a Dios. Y quisiera, por favor, que me acompañe al libro de Nehemías, capítulo 8, aunque antes me gustaría que veamos los acontecimientos previos. Recordemos que el pueblo de Israel ya ha regresado del cautiverio babilónico en el que estuvo durante 70 años, tal como lo había profetizado Jeremías. Y ahora Nehemías ha vuelto para reconstruir los muros y las puertas. Su consiervo Esdras estuvo ahí 15 años atrás y por fin los muros han sido restaurados y las puertas reparadas. Así que ha llegado el momento de festejar y entonces se celebrará la fiesta de los tabernáculos. Yo creo que en esta celebración del capítulo 8 están todos los elementos necesarios para que nosotros entendamos cómo tenemos que escuchar a Dios. Pues bien, mientras la gente está reunida, escuchemos cómo Esdras y Nehemías los dirigen. Quisiera que empecemos a leer en el versículo primero de este capítulo 8, así dice la Escritura. Y se juntó todo el pueblo como un solo hombre en la plaza que está delante de la puerta de las aguas, y dijeron a Esdras el escriba que trajese el libro de la ley de Moisés, la cual Jehová había dado a Israel. Y el sacerdote Esdras trajo la ley delante de la congregación, así de hombres como de mujeres y de todos los que podían entender, el primer día del mes séptimo, y leyó en el libro delante de la plaza que está delante de la puerta de las aguas, desde el alba hasta el mediodía, en presencia de hombres y mujeres y de todos los que podían entender, y los oídos de todo el pueblo estaban atentos al libro de la ley. Y el escriba Esdras estaba sobre un púlpito de madera que habían hecho para ello, y junto a él estaban toda una lista de nombres que no voy a leer. Versículo 5. Abrió pues Esdras el libro a ojos de todo el pueblo, porque estaba más alto que todo el pueblo, y cuando lo abrió, todo el pueblo estuvo atento. Bendijo entonces Esdras a Jehová Dios grande, y todo el pueblo respondió, amén, amén, alzando sus manos, y se humillaron y adoraron a Jehová, inclinados a tierra. Y aquí viene otro grupo que va a ayudar a explicar. Hacían entender al pueblo la ley, y el pueblo estaba atento en su lugar. Y leían en el libro de la ley de Dios claramente y ponían el sentido de modo que entendiesen la lectura. Permítame ahora decir un par de cosas con toda franqueza. En primer lugar, este no es un libro mágico. No hay nada que sea mágico tocante a este libro, que es la revelación de Dios, el pensamiento divino dado por él a los hombres bajo el control del Espíritu Santo. Aquí tenemos el pensamiento de Dios desde Génesis hasta Apocalipsis y la labor de Dios y su forma de trabajar entre los seres humanos. No hay nada mágico aquí, pero sí algo poderoso al respecto. Lo que quisiera que recuerde, sin embargo, es esto, que no basta con leer o con repetir lo que dice aquí. A menos que usted y yo entendamos lo que dice y lo que significa, no es suficiente con solo leerlo. Por eso quisiera hablar acerca de cómo escuchar a Dios. ¿Cómo podemos escuchar un mensaje de parte de Dios? La primera palabra entonces que quisiera que anote es anhelo. Es decir, una persona debería asistir a la iglesia con la actitud de escuchar la palabra de Dios con anhelo. Permítame ahora hacerle una pregunta. Cuando usted asiste a la iglesia un domingo por la mañana, ¿por qué razón lo hace en primer lugar? ¿Lo hace con una actitud anhelante? ¿Desea escuchar lo que Dios tiene que decir? ¿Asiste solo para escuchar a un hombre o para escuchar a Dios? Un deseo ardiente, un anhelo, una ansia, una sed. Como ve, si usted no tiene hambre de la palabra de Dios, no tendrá tampoco hambre de Dios. Y si no tiene un deseo verdadero e intenso de conocer la palabra de Dios, no tendrá un deseo intenso de conocer al Dios de la Biblia. Escuche, la Biblia es el libro más importante que hay y lo más importante que usted puede poseer. Y si usted es multimillonario, quisiera decirle que puede amontonar todo su dinero en una sola pila y colocar la Biblia a un lado, y le puedo asegurar que este libro es más valioso que todo lo físico o material que hay en este universo. Porque aquí dentro se halla la verdad tocante a cómo usted y yo podemos pasar la eternidad con Dios. Aquí está el libro de instrucciones de Dios. Y si este es el libro de instrucciones de Dios, entonces debo tener un anhelo, un deseo ferviente en mi corazón, ansias de saber lo que dice acerca de él, cómo es, cómo actúa, cómo puede estar en el centro de su voluntad, cómo puedo descubrir cuál es la mejor clase de vida y cómo puedo estar totalmente seguro de que cuando muera, iré al cielo. Usted puede poner todos los demás libros al lado de este amable oyente, pero este es el libro de los libros. Así que para empezar, ¿cómo debe ser mi actitud al asistir a la iglesia? Debo tener un deseo ardiente, un anhelo, hambre de escuchar la palabra de Dios. La segunda palabra que quisiera que anote es atentamente. Mire lo que pasa aquí. El sacerdote Esdras, el primer día del mes séptimo, trajo la ley ante la congregación en la plaza que está delante de la puerta de las aguas y la leyó desde el alba hasta el mediodía en presencia de hombres y mujeres y de todos los que podían entender. Como ve, no sabían nada acerca de los mensajes de una hora, y como estaban todos atentos al libro de la ley. Y bien, al decir que estaban atentos, vea lo que significa esto. Cuando Esdras se puso en pie para leer, el pueblo centró su atención en lo que estaba a punto de suceder, y no permitirían que ninguna otra cosa llamara su atención. Y veamos por qué razón. Recuerde esto, que aquello era un rollo. Era la palabra de Dios que él mismo escribió y le entregó a Moisés. Fíjese, ellos no tenían papel y lápiz para escribir, ni tampoco grabadoras, ni máquinas de taquigrafía, y ni siquiera un trozo de pergamino sobre el cual escribir. Todo lo que tenían era la memoria. Así que tenían que escuchar con sumo cuidado, porque sabían que de lo que oyeran, lo único que podrían retener sería lo que fueran capaces de recordar. También podrían compartir entre ellos al menos lo que los demás pudieran recordar. De manera que sabían lo importante que era eso. ¿Y de qué manera escucharon? Pues la Biblia dice que sus oídos estaban muy atentos. También tenían fija su atención y sus mentes no andaban divagando. Yo puedo imaginar a esa gente ahí sentada o de pie, mientras escuchaban con gran anhelo. Querían recordar exactamente lo que Dios diría. Y por eso su atención estaba centrada en lo que les decía. Imagínese que usted tuviera que escuchar sin poder tomar nada de notas y que solo pudiera contar con su memoria y que asimismo nadie más pudiera decirle lo que escuchó. Me temo que sería insignificante la cantidad de verdad que usted y yo podríamos retener. Y es que nuestras vidas están tan llenas de cosas. Piense en cuántas de ellas claman por su atención en un día determinado, y de todas esas cosas que usted oye, ¿cuánto tiempo le presta atención a Dios Todopoderoso o a su palabra en un día determinado de la semana? Muy poco tiempo. ¿No es cierto que cuando usted y yo abrimos juntos la palabra de Dios para pedirle que nos enseñe algo, deberíamos prestarle toda nuestra atención? La verdad es que ninguna otra cosa en el mundo debería importarnos salvo esto. Señor, habla a mi corazón. ¿Qué quieres decirme? Por lo tanto, quisiera decir esto otra vez. El grado y la intensidad de mi deseo y mi anhelo de Dios determinarán la duración de mi atención. Así que, la primera palabra, ¿cuál es? Anhelo. Es decir, que debo escuchar con anhelo. ¿Y cuál es la segunda palabra? Atentamente. Y la tercera es confiadamente. Debo escuchar confiadamente. Fíjese ahora en lo que sucede aquí. La Escritura dice así en este capítulo 8 de Nehemías, a partir del versículo 3. Y leyó en el libro delante de la plaza que está delante de la puerta de las aguas, desde el alba hasta el mediodía en presencia de hombres y mujeres y de todos los que podían entender. Y los oídos de todo el pueblo estaban atentos al libro de la ley. Y el escriba Esdras estaba sobre un púlpito de madera que habían hecho para ello. Mire, esta es la primera vez en la Escritura que usted hallará algo parecido a un púlpito o algo así. Y ahora fíjese en el versículo 8. Abrió pues Esdras el libro a ojos de todo el pueblo porque estaba más alto que todo el pueblo y cuando lo abrió, todo el pueblo estuvo atento. Algo sucedió cuando abrió la palabra de Dios. No creo que a ellos se les hubiera ocurrido decir, me pregunto si será un pergamino falso. Me pregunto si será algo en lo que Esdras y Nehemías se pusieron de acuerdo. Me pregunto si tratarán de engañarnos. No. No creo que se les hubiera ocurrido jamás pensar que ese pergamino que estaba delante de sus ojos no fuera, sin lugar a dudas, la palabra de Dios. De manera que cuando hablamos de que tuvieron confianza, nos referimos a que de ninguna manera desconfiaron del hecho de que lo que estaban por escuchar era la palabra de Dios que el Señor le había dado a Moisés. Y bien, cuando digo que usted y yo debemos escuchar la palabra de Dios con anhelo, que debemos escucharla atentamente y que debemos escucharla confiadamente, permítame hacer una distinción aquí. Hay una diferencia entre escuchar la lectura de la palabra de Dios y escuchar sin cuestionar nada. Así es. Hay una diferencia entre eso y escuchar a alguien comentar, traducir, interpretar o predicar la palabra de Dios. No estoy diciendo que usted deba creer todo lo que escuche sin importar quién sea el que predique. Quisiera dejar eso bien claro, no por criticar, sino porque creo que es algo muy importante. Bueno, ¿en quién debo confiar entonces?, dice usted. Pues permítame mencionarle unas cuantas características. En primer lugar, si ve a alguien abrir la Biblia y enseñar la palabra de Dios, asegúrese, antes que nada, de que cree cada palabra de principio a fin. En segundo lugar, ¿está empeñado en hacer una interpretación honrada e imparcial de la palabra de Dios, sin estar influenciado por algún vínculo con algún credo o confesión religiosa? ¿Está empeñado en hacer una interpretación honrada de la palabra de Dios, la cual compara pasaje con pasaje y busca la verdad, sin tratar de salir por su cuenta con alguna doctrina preferida? En tercer lugar, ¿está esta persona empeñada, o al menos lo intenta, en acatar mediante su estilo de vida los principios de la palabra de Dios? En cuarto lugar, ¿entiende que el Espíritu Santo es el maestro y no él mismo? Puede ser que él sea el portavoz, pero el Espíritu de Dios es el maestro. El Espíritu de Dios, quien vive en cada uno de nosotros, es el que efectúa la enseñanza. Quien quiera que sea esa persona, habla la verdad con el fin de dar gloria y honra a Dios, y hace que sea tan sencilla para que la gente pueda entenderla y que así sus vidas puedan cambiar. ¿O tiene alguna motivación personal en mente? Ahora bien, usted dirá, ¿quiere decirme que si esas cosas son ciertas en él, entonces debo creer todo lo que diga? No, yo no he dicho eso. Lo que digo sencillamente es que se trata de un buen comienzo, pero usted tiene responsabilidad como creyente, no solo de escuchar, sino de escuchar cuidadosamente con un corazón crítico. No me refiero a una mente crítica, ni a que usted se convierta en acusador, sino que plantee ciertas preguntas como esta. ¿Cómo concuerda todo eso con otros pasajes de la Escritura? Mire, yo le diría a usted lo siguiente. Si alguna vez digo algo en un mensaje que usted cree que contradice alguna otra parte de la palabra de Dios, entonces tiene la responsabilidad, no solo el privilegio, de venir y decirme. ¿Qué quiere decir con eso? Porque cada uno de nosotros tiene el Espíritu de Dios morando en su ser. Ahora bien, nunca habrá un acuerdo total acerca de todas las doctrinas de la palabra de Dios. Por eso es que hay todas esas confesiones religiosas. Pero puedo asegurarle con todo mi corazón que Dios no fue el que empezó todo eso. Él no nos dividió. Se trata de la interpretación de los hombres. Así que, cuando hablamos de confiar, nos referimos a escuchar con confianza. Si usted no puede confiar en la persona a quien escucha comentar o explicar la palabra de Dios, necesita hallar a alguien más en quien pueda confiar. Pero por el amor de Dios, busque a alguien que sea fiel a la palabra de Dios y que le explique la palabra de Dios de tal manera que su vida pueda cambiar para gloria y honra de Dios. De eso se trata. Oremos. Padre, te bendecimos, te alabamos y te adoramos por este libro maravilloso y precioso que llamamos la Biblia. Pido que tu Espíritu grabe estas palabras en nuestra mente y nuestro corazón, y cada vez que escuchemos un mensaje, no importa de quién venga, podamos recordar estos principios, ya que el deseo de nuestro corazón es conocerte y andar en tus caminos. Oro, Padre, por ese individuo que aún no es salvo y que no tiene entendimiento alguno sobre el significado de la palabra de Dios, ayúdales a entender que cuando dijiste que has dado a tu Hijo unigénito para que todo aquel que en él cree pueda ser salvo, eso lo incluya a él o a ella. También te pido que entienda que este libro no es un mito, sino la revelación de Dios. El libro según el cual un día seremos juzgados, que dice que todo aquel que invoque el nombre del Señor será salvo. Y también que el que a Jesús viene, no le echará fuera. Asimismo has dicho que si confesamos nuestros pecados, eres fiel y justo para perdonar nuestros pecados y limpiarnos de toda maldad. Padre, qué promesa tan maravillosa y completa le has dado a cada persona que esté dispuesta a creer. Por eso te alabamos y te bendecimos en el nombre de tu Hijo Jesucristo. Amén.
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1: Desde Metair, Luisiana, una oyente nos escribe: gracias por esas bellas lecturas que cada día llenan mi vida. Algunas veces son como una aspirina para mi vida y la de mi madre. Tengo varios años de leer la revista En Contacto, que trae a mi vida paz y conocimiento de la palabra que es viva y eficaz. Una oyente nos escribe desde San Juan, Puerto Rico, y nos dice: le doy gracias al Señor por su ministerio. Los principios de vida que me han enseñado son los que han formado mi carácter y mi personalidad en Cristo. Gracias, y sepan que están en mis oraciones para que continúen sirviendo con el amor que lo hacen y alcancen más y más vidas. 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

y guiaré a los ciegos por camino que no sabían. Les haré andar por sendas que no habían conocido. Delante de ellos cambiaré las tinieblas en luz y lo escabroso en llanura. Estas cosas les haré y no los desampararé. He visto sus caminos, pero le sanaré y le pastorearé, y le daré consuelo a él y a sus enlutados. Produciré fruto de labios, paz, paz al que está lejos y al cercano, dijo el Señor, y lo sanaré. Recibe la paz de Dios, recibe la paz de Dios. Gloria a Dios en las alturas y en la tierra paz, buena voluntad para con los hombres.

¡Y señor!

recibe la gloria, recibe el honor y el reconocimiento en esta noche, oh Dios. Te confesamos como Señor nuestro, te confesamos.

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1: Y queremos vivir todo el resto de nuestros días dándote la gloria y honra a ti, Señor.

nuestra alma, mente y corazón, porque hemos decidido

0: 2:27.
1: Este día queremos dedicarlo a ti, Señor, como todos los demás. Y tú nos enseñas, Señor, desde el comienzo de tus mandamientos, adorarte a ti por sobre todas las cosas. Adorarás al Señor tu Dios con todo tu corazón, con toda tu mente, con todas tus fuerzas. Y tú nos enseñas, Señor, a que este sea un estatuto, un mandamiento, un precepto establecido, Señor, en nuestros corazones, como algo perpetuo, Señor. Adorarte a ti con todo nuestro ser, nuestra mente, nuestra alma y nuestro corazón. Estatuto perpetuo, dice tu palabra, Señor, que será este para tu pueblo y que lo llevará, Señor, en su corazón todos los días de su vida y por la eternidad, Señor.

detrás de tanto afán. Tenemos un refugio a donde ir. Tenemos una torre fuerte. Tenemos un escondite, Señor, que eres tú. Y venimos ante ti, Señor, a refugiarnos, a fortalecernos, a recibir de ti, Señor, no cosas materiales. Queremos recibir de ti, Señor, lo que nadie nos puede dar, lo que no podemos conseguir en ninguna parte. Gracias, Señor, por tu Espíritu Santo. ¿Por qué no damos gracias por su Espíritu Santo? Gracias, Señor, por tu fuerza, por tu poder. Tú nos has levantado, nos has sostenido, Señor. Nos has sostenido con tu diestra de poder. Gracias por tu fidelidad, Señor. No a nosotros, oh Señor, sino a tu nombre, por tu misericordia, toda la gloria. Toda la gloria es para ti, Señor. Toda la gloria es para ti, Señor.

Tú eres el amado de nuestro corazón, Señor Jesús. Tú eres el deseado de nuestro corazón, Señor. Señor, una vez más te suplicamos que si hemos puesto otras cosas antes que a ti, Señor, nos perdones primeramente y nos ayudes a entender, Señor, que cuando tú estás en el trono de nuestro corazón y en el primer lugar de nuestras prioridades, de nuestra vida, de nuestros intereses personales, las cosas realmente funcionan, Señor. Realmente salen como tú quieres que salgan. ¿Somos fanáticos de ti, Señor? Sí, sí lo somos. Sí lo somos, Señor. Y te hemos puesto en primer lugar, pues, sobre todas las cosas. Y todo aquel que no entienda, Señor, lo que realmente sucede y pasaría cuando tú tienes el primer lugar, que en este día, Señor, podamos entenderlo, podamos captar, Señor, que cuando tú estás levantado, como dice tu palabra, a todos atraerás hacia ti mismo, Señor. No hacia un ministerio, no hacia una iglesia, los atraerás hacia ti, Señor. Levanta a Cristo, dice tu palabra, para que todo el mundo lo vea. Y cuando tú fueres levantado, Señor, a todos atraerás hacia ti. A ti te exaltamos, Jesús. Tú eres el amado de nuestro corazón, Señor. ¿Por qué no se lo decimos a Él?

Levanta tu voz con un cántico nuevo. Yo creo que más que una adoración que todos conocemos, el Señor está esperando esa adoración que está en tu corazón.

ser nuestro culto racional para ti, Señor. Gracias, Señor. Dice la palabra de Dios que los afligidos y menesterosos buscan las aguas y no las hallan. Y seca está de sed su lengua. Dice la Biblia: yo Jehová los oiré, yo el Dios de Israel no los desampararé. Los afligidos y menesterosos, los que están llenos de afanes, de cosas terrenales, naturales, de cosas que no llenan ni satisfacen. Señor, nosotros queremos entender cada día que pasa que menesterosos y afanados, Señor, no encontramos nada. Buscamos las aguas, como dice tu palabra, Señor, y no las encontramos. Y nuestra lengua sigue seca de sed y sediento está nuestro corazón, Señor. La gran ventaja, Señor, para nuestro consuelo y nuestra fortaleza es que tú no nos desamparas. Esa es tu palabra, Señor. Tú, Jehová, no nos desampararás, oirás. Y en las alturas dice tu palabra también, Señor, que abrirás ríos y fuentes en medio de los valles. Abrirás en el desierto, Señor, estanques de aguas y manantiales de aguas en donde hay tierra seca, Señor. Puedes abrir tu boca y recibir como el Señor derrama sobre tu lengua agua viva que sacia tu sed. Que no estemos menesterosos y afligidos, afanados, turbados, buscando aguas porque no las vamos a encontrar. El Señor es el que nos va a dar agua viva. El Señor abrirá estanques en el desierto y Él hará cosa nueva, dice su palabra, cosa nueva. Porque aquí que yo hago cosa nueva, pronto saldrá a la luz y no la conoceréis. Otra vez abriré camino en el desierto y ríos en la soledad. Gracias, Jesucristo. Gracias, Señor. Gracias, Señor. Tú abres caminos en el desierto, ríos en la soledad, Señor. Ríos en la soledad.

En la sencillez de tu corazón, eso del Señor se agrada. En la sencillez, en la facilidad con que tú le puedes cantar una canción al Señor. En la facilidad con que tú estás ahí de pie, sencillo, tranquilo, entregándole todo a Él. Rendido. ¿Cómo está una persona rendida ante Dios? Ante una circunstancia difícil, cuando dices ya no puedo. ¿Cómo está una persona rendida? Fácil, es una persona fácil, sencilla, sin presiones, sin dificultades. Tú puedes decir, Julio, es que tú no sabes lo que me está pasando. Bueno, no lo sé, pero el Señor sí lo sabe. Y Él tiene el control de todas las cosas. Y los menesterosos y afanados no encuentran el agua para beber. Pero los que esperan en el Señor tendrán nuevas fuerzas. Y una persona que espera es una persona tranquila, paciente. Y pacientemente esperamos en Él. Y Él nos oye. Y nos saca del pozo de la desesperación, del lodo cenagoso. Pone nuestros pies sobre la roca. Pone en nuestra boca un cántico nuevo. Para que todos lo vean. Y confíen en el Señor, dice su palabra.

Señor, tú eres toda nuestra pasión. En ti se encierra, Señor, todo cuanto hacemos, pensamos y deseamos. En ti se encierra todo nuestro ser, Señor. En tu palabra, en tus mandamientos, en tu santa voluntad, Señor. Ahí se encierra todo lo que somos, todo lo que queremos, todo cuanto anhelamos, Señor. Ahí está nuestro ministerio, nuestro pastorado, Señor, nuestra familia. Todo está dentro de ti, Señor. Todo está en el hueco de tu mano. Nada se escapa, Señor, de tu voluntad. Nada está fuera de tu control, Señor.

Vamos a decirle una última vez al Señor. Dile: Señor, mi alma tiene sed de ti. Paciente en ti, Señor, esperando en ti. Veré cómo en el desierto comienzas a abrir caminos y estanques de aguas.

Ven, Señor. Mi boca está sedienta, Señor. Mi alma tiene sed de ti. Sáciame, Señor, en las fuentes de tu agua de vida, Señor. Sácianos, Señor. Sácianos, Señor. Porque tú haces cosas nuevas. Tú haces cosas nuevas, Señor, que no conocemos. Y también queremos que nos renueves, Padre, en nuestro entendimiento, como dice tu palabra. Que nos transformemos por medio de la renovación de nuestro entendimiento, Señor. Queremos renovarnos en tus fuentes. Que tú nos purifiques, Señor, en tus fuentes de agua de vida. Purifícanos, Señor. Purifícanos, Señor. Purifícanos. Vamos a pedir una cosa todos juntos en este tiempo de adoración. ¿Por qué no le pides al Señor conmigo que nos renueve, que te renueve a ti? Que si hay algo aún en el ministerio que quiere sobresalir, que es parte del hombre viejo, que seamos renovados, amén. Que de este día en adelante el Señor ponga sus planes nuevos, sus métodos nuevos. Que el mover de su Espíritu Santo, que es diferente al nuestro, se establezca en nuestros ministerios. Amén. Que nos transformemos por medio de la renovación de nuestro entendimiento. Que en nuestra mente y en nuestra forma de pensar, en nuestra forma de ser, seamos transformados y renovados para pensar como Él piensa. Para pensar de maneras nuevas, de maneras frescas. Amén. Vamos a clamar esto al Señor. Señor, renuévanos en nuestro entendimiento, renuévanos en el ministerio, renuévanos, Señor, en tus fuentes. Refréscanos, Padre, que podamos tomar cada día el refrigerio que tú tienes para nosotros, lo fresco, lo nuevo, lo que tú tienes realmente, Señor. No lo que está estancado, no lo que está ahí, Señor, rezagado. No, Señor, lo que tú tienes nuevo para nosotros.

Cierra tus ojos, pastor. Hay una cosa práctica en la que el Señor quiere mantener fresca tu unción. Y es cuando el Señor quiere que tú prediques su palabra. Sabes que muchas veces nos apoyamos en predicaciones que el Señor no quiere que sea el tiempo de compartir, que fueron para un tiempo pasado. Cuando tú entras en la presencia de Dios para saber lo que Dios quiere ministrarle a su pueblo, el Señor te da una palabra fresca que tú comienzas a escudriñar, a estudiar, a desarrollar, y entonces el Señor le habla a su pueblo con palabra nueva y fresca. No con el sermón del domingo pasado, el Señor quiere renovarnos cada día en lo que cantamos, en lo que hablamos, en lo que predicamos. Yo siento que el Señor puede ministrar a más de uno de los que estamos aquí con respecto a estar pendientes de las cosas nuevas de Dios. Ese momento en el que tú abres la Biblia y el Señor te da una palabra realmente nueva y fresca para su pueblo, y que es la palabra que la iglesia necesita. Que tú puedas venir a la presencia de Dios cada día y decirle: Señor, ¿qué es lo que tú quieres decirle a tu pueblo hoy? ¿Qué es lo que yo quieres que yo predique, Señor? Vamos a pedirle por esto. Dile: Señor, yo quiero ser una antena de tu palabra, un receptor de tu palabra, un receptor de tu mensaje, Señor. Que cada día, Señor, yo pueda estar sensible a la voz de tu Espíritu Santo para recibir la palabra, Señor, que tú quieres darle a tu pueblo.

¿Sabes que el Señor te pastorea a ti en pastos verdes? Pastos que son regados cada día con la lluvia del Señor. Pastos frescos, pastos nuevos. ¿Qué le estamos dando a la iglesia? ¿Pastos verdes? ¿Pastos nuevos? ¿Frescos? ¿Regados con el rocío de cada día? El Señor dice que como Él te pastorea a ti, Él quiere que tú pastorees sus ovejas. Así como Él le decía a Pedro: apacienta mis corderos, apacienta mis ovejas. ¿Cómo? Como yo te apaciento a ti. En pastos verdes, junto a aguas de reposo, con una vara que infunde aliento y disciplina. De esa forma te he pastoreado yo, dice el Señor, en todos estos años, en pastos verdes, aguas de reposo, sendas de justicia. He puesto mesa delante de ti, aún en presencia de tus angustiadores. He ungido tu cabeza con aceite, he hecho que tu copa esté rebosando, he hecho que el bien y la misericordia te sigan todos los días de tu vida. Y que en mi casa, dice el Señor, tú mores por largos días. Así quiero que tú pastores a mi iglesia, dice el Señor. Así quiero que tú pastores a mis ovejas, como yo te he pastoreado a ti. Cuando tú cantes: Jehová es mi pastor y nada me faltará, que la iglesia pueda cantar lo mismo. Cuando tú le das palabra, cuando tú le das ministración, cuando tú les das agua de las fuentes,

¿Por qué me llevas por sendas de justicia, Señor? ¿Por qué he sido bueno? ¿Por qué he sido fiel, Señor? ¿Por todo mi trabajo que he hecho para ti? No, Señor, tú me llevas por todos esos lugares por amor de tu nombre. Por amor de tu nombre, Señor. Haz una última oración conmigo en este tiempo, mi hermano pastor. Dile, Señor, yo quiero pastorear a tu pueblo como tú me pastoreas a mí. Díselo en voz alta. Señor, enséñame a pastorear a tu pueblo como tú me pastoreas a mí. Que aunque tu pueblo ande en valle de sombra y de muerte, Señor, yo pueda enseñarles lo que tú me enseñas a mí. Que tú estarás conmigo, Señor. Y que en esos momentos difíciles, tu vara y tu callado a mí me han infundido aliento, Señor. Y me has llevado, Señor, por sendas de justicia, por amor de tu nombre. Que has ungido mi cabeza con aceite fresco y que has hecho que mi copa rebose, Señor. Y que el bien y tu misericordia, Señor, me seguirán todos los días de mi vida. Y que en tu casa yo moraré por largos días, Señor.

Permítanme decirles algo más, mis hermanos pastores, por último. Permítanme decirles algo más. La palabra pastor en la Biblia tiene principalmente dos significados. De hecho, en las Biblias en inglés hay dos palabras para descifrar lo que es un pastor. Y cuando la Biblia menciona a pastores, los menciona en primera instancia como aquellos que predican en la iglesia, y como uno de los cinco ministerios que menciona Pablo, que es pastor, como encargados, como responsables de una congregación, de una grey. Y es bueno tomar esa mentalidad de pastorado como uno de los cinco ministerios, uno de los cinco dones que el Señor te ha dado a ti. Eres pastor, eres encargado, responsable de un grupo. Pero hay algo más que significa la palabra pastor, y que en una traducción original, en el Salmo 23, lo menciona. Y cuando dice el Señor es mi pastor, no solo está diciendo es el responsable de mi vida, no solo está diciendo es el líder de mi iglesia, no solo está diciendo es el que predica los domingos, es el que Dios puso ahí, no solo es eso. Salmo 23 dice: Jehová es mi pastor, y significa el que me cuida, el que da su vida por mí, el que deja las 99 y va por aquella que se perdió, el que pelea con el lobo, con el oso, con el león, si éste quiere llegar a comerse la oveja. Ese es el buen pastor, el que da su vida. No solo el responsable, no solo el encargado de la iglesia, no solo la cabeza del liderazgo, es el que cuida, el que da su vida, el que va por la oveja perdida, el que lucha con el lobo que se quiere comer a la oveja. Ese es el pastor. ¿Cuántos quieren ser pastores a este nivel? ¿Por qué no levantas tu mano derecha y te comprometes con el Señor a ser pastor a este nivel, al nivel del buen pastor? El buen pastor da su vida por las ovejas. El buen pastor es Jesús. A ese nivel yo quiero ser pastor, Señor, al nivel que tú pastoreas. Tú no pastoreas, Señor, a mi nivel. Tú pastoreas a un nivel muy alto, Señor, al nivel de dar tu vida, de dar tu vida, Señor. A ese nivel yo quiero pastorear, Señor.

Gracias, Señor. Ahora solo vamos a adorarle a Él por último. Amén. Te adoramos, Señor. Gracias por hablar a mi corazón, Señor. Gracias por hablar a mi corazón. Gracias porque en tu presencia hay plenitud de gozo, Señor. Delicias a tu diestra.

0: amor.
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¿Qué tal mi amiga y mi amigo? Me da gusto saludarles y desearles que la paz de Dios esté con ustedes. Les habla Lemuel La Rosa, su anfitrión de este programa a través de la Biblia. Continuaremos con nuestro recorrido por la profecía de Nahum en el estudio de hoy. Todavía nos resta un poco de camino en este libro y luego comenzaremos con Habacuc. Si usted no tiene las notas de Habacuc, quiero animarle para que las pida muy pronto, hoy mismo si puede, por correo electrónico o por correo postal o una llamada telefónica. Todos esos datos los damos al finalizar cada uno de estos estudios bíblicos. Hoy nos vamos a detener precisamente en el capítulo número 2 de Nahum, versos 5 hasta el capítulo 3, versículo 1. Así que hemos de recorrer juntos estos versículos del capítulo 2 hasta el capítulo 3, verso 1, con la palabra de Dios. Abra su Biblia entonces, es una buena oportunidad ya para irse acomodando bien, estando cómodos para poder disfrutar de este análisis de este segmento de la profecía de Nahum. Junto con la Biblia es bueno tener las notas y bosquejos, pues nos ayudan mucho a profundizar más el contenido de la palabra de Dios. 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Nos ha escrito Rafael Martínez Solís desde Costa Rica y nos dice así: me encanta mucho escuchar su programa a través de la Biblia en la emisora Faro del Caribe en Costa Rica. Les pido por favor me manden todos los estudios que ustedes han dado. En esta carta ya son 3 que les he mandado y no he recibido respuesta de ninguna de ellas. Su programa es de mucha bendición para todos los que nos gusta estudiar la Biblia. Les deseo muchas bendiciones y que Dios les siga usando como lo ha hecho hasta este momento. Atentamente, Rafael Martínez Solís, de Alajuela, Costa Rica, Centroamérica. También nos da su número de teléfono de su casa y su celular. Bueno, gracias Rafael Martínez Solís. Quiero decirle que yo me he informado directamente con la señora Carol Munger y otras personas que trabajan en el Departamento de Correspondencia Internacional de este programa y me han dicho que ya le han hecho 3 envíos por lo menos durante varios meses y aparentemente usted no está recibiendo esos sobres con las notas y bosquejos. Algo está pasando por allí porque usted nos reclama y dice: ya son 3 veces que le he pedido y no he recibido respuesta. Sepa usted, Rafael Martínez Solís de Costa Rica, que se le ha contestado su correspondencia en las 3 oportunidades y 3 veces le hemos enviado las notas y los bosquejos. Algo hay mal, tal vez en la distribución de la correspondencia allí en Alajuela. Por favor, averigüe en la oficina de correo postal a ver cómo andan las cosas con la distribución de las cartas. Gracias por escribirnos y por advertirnos que no ha recibido su correspondencia, que le hemos enviado puntualmente como usted las ha pedido.
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Desde Honduras nos escribe Ana y Francisco Alvarado y nos dicen, es para nosotros un placer saludarlos y hacerles saber que su programa es de mucha edificación para nuestras vidas. Aunque no tenemos mucho tiempo de haber empezado a sintonizarlos, apenas unos días, cuando van estudiando este libro actual, y entonces ahora estamos con lápiz y papel, esperando cada programa para tomar notas de todos los estudios que ustedes realizan. Para nosotros sería muy importante que nos envíen las notas y bosquejos que ofrecen al final de cada programa. Saluda atentamente Ana y Francisco Alvarado. Y nos dicen al pie de la carta, queremos hacer una ofrenda, por favor que nos brinden la información sobre cómo concretar este deseo nuestro. Bien, les estamos enviando las notas y bosquejos que han pedido y también la información sobre la manera en que pueden apoyar con donaciones voluntarias este programa. Gracias a ustedes por escribirnos, Ana y Francisco Alvarado de Honduras, Centroamérica. Bien, vamos ahora a encomendarnos en las buenas manos de Dios para nuestro tiempo de estudio de la palabra de Dios. Vamos a orar. Te pedimos en este momento, oh Dios, que abras nuestra mente para que comprendamos tu palabra para nuestras vidas. Ayúdanos a entender y danos tus fuerzas para poder practicar lo que hemos de aprender. Bendice a todos nuestros amables oyentes en todas partes. Y te rogamos por esta emisora local que nos permite llegar a tantas personas en este país. Oramos agradecidos en el nombre de Jesús. Amén.

todo esto es profético, ya que fue dado unos 100 años antes que esa ciudad fuera destruida totalmente. Así es que lo que tenemos ante nosotros es una profecía muy destacada. Es una profecía que nos da una descripción detallada de la destrucción de esa ciudad. Y era una aniquilación total de esa ciudad. Fue tan absoluta esa descripción que no fue sino hasta el año 1850 que el sitio, la ubicación de Nínive, fue localizada y excavada. Se conocía muy poco en cuanto a este lugar. Ahora queremos mencionar aquí nuevamente que los libros de Jonás y de Nahum van juntos. En realidad, lo primero que tenemos es la profecía de Jonás, o el pequeño libro de Jonás, ya que en realidad no es una profecía. Es más bien un informe, un relato de su actividad misionera en la ciudad de Nínive, de toda esa zona, donde la población en su totalidad se volvió a Dios y Dios les perdonó. Pasan 100 años y luego tenemos el libro de Nahum. Ahora, lo que ocurrió es que esta gente se apartó del Señor nuevamente. Entonces Nahum fue levantado para presentar el mensaje de Dios, y la totalidad de su mensaje es contra la ciudad de Nínive. Y lo que tenemos aquí es una descripción amplia, una descripción muy vívida de la destrucción total de la ciudad. Ahora, el versículo 5 de este capítulo 2 de Nahum que estamos estudiando dice: «Se acordará él de sus valientes, se atropellarán en su marcha, se apresurarán a su muro y la defensa se preparará». Él está hablando aquí de la destrucción de Nínive. Eso tuvo lugar cuando los medos vinieron bajo el rey Ciaxares. Babilonia en esa época no era el reino más grande, pero se unieron con los medos y juntos se dirigieron contra esa ciudad. En nuestro programa anterior vimos que los carros rodaban con mucho estruendo por las calles y que eso no tenía ninguna referencia al automóvil moderno, sino que probablemente se refería a un modelo nuevo de carros de aquel tiempo, que llevaba una extensión, como explicamos, a cada lado de su eje, de manera que podían correr al lado de un carro enemigo y destrozar las ruedas de madera del otro carro. Y después de todo, cuando uno de esos carros perdía una de las ruedas, sucedía como los automóviles modernos que pierden una llanta por una pinchadura. No podían continuar en la batalla. Esa es, pues, la referencia que tenemos aquí. No se trata de ninguna profecía en cuanto a los automóviles. Esa es la clase de interpretación que le da mala fama a la profecía. Y luego, él continúa aquí describiendo la destrucción total, diciendo en el versículo 6 de este capítulo 2, «Las puertas de los ríos se abrirán y el palacio será destruido». Obviamente, el río Tigris iba a ser desviado hacia la ciudad. Como dijimos anteriormente, fue durante este tiempo en que se llevaba a cabo esta campaña que hubo mucha lluvia, fuertes lluvias en esa zona, que causó que el río Tigris se desbordara. Y cuando eso ocurrió, las aguas se llevaron una porción de los muros de la ciudad. Usted puede notar muy bien lo que este versículo nos está diciendo. Es indicativo de que esto había ocurrido. Dice, «Las puertas de los ríos se abrirán y el palacio será destruido». Es decir, que las aguas desbordadas iban a destruir ese palacio. Creemos que la base, el cimiento de los muros, fue llevado por las aguas, y se nos dice en la historia profana que parte del muro fue derribado. En realidad, unos 4 kilómetros del muro de la ciudad de Nínive se encontraba al lado del río Tigris, y la ciudad se encontraba de unos 4 hasta unos 10 metros de altura sobre el río, es decir, cuando no había desbordamientos. Pero cuando ocurre ese desbordamiento, el río se lleva a una sección completa del muro. Entonces, el enemigo pudo entrar sin dificultad por allí. O sea que el río abrió una brecha en el muro, aquello que el enemigo estaba tratando de hacer. Y parecería como que el Señor estaba cooperando en la destrucción de la ciudad. Ahora, esta era una ciudad muy rica. Usted se da cuenta que ellos habían llevado allí el botín que habían tomado de muchas grandes naciones. Hasta el reino del sur de Judá estaba pagándole tributos a ellos. Así es que la ciudad de Nínive había llegado a ser una ciudad muy rica. Pero ahora las puertas del río se han abierto y hasta el mismo palacio es derribado por la inundación. Y se nos dice que lo que sucedió allí en realidad es que los canales de irrigación fueron abiertos y que el palacio fue cubierto totalmente. Ahora, el versículo 7 de este capítulo 2 de Nahum dice: «Y la reina será cautiva. Mandarán que suba, y sus criadas la llevarán gimiendo como palomas, golpeándose sus pechos». No sabemos si usted ha tenido oportunidad de ver alguna vez una bandada de palomas. Quizá ha ido a cazarlas, y se ha dado cuenta que cuando las palomas se asustan, cuando ellas todas juntas toman vuelo, es como si se golpearan los pechos con sus alas. Ese es el ruido que ellas producen cuando le

0: levantan vuelo. Y ese es el cuadro que se nos presenta aquí en este versículo. Ellas estaban golpeando sus pechos, tal cual lo hacen las palomas cuando levantan vuelo, y el ruido que producían era como un lamento, como un gemido. Y según entendemos, ese gemido o lamento es como un llamado de amor de las palomas. Ahora, en el versículo 8 podemos leer, «Fue Nínive de tiempo antiguo como estanque de aguas». Nos damos cuenta aquí que esa inundación ha llegado a la ciudad, y la ciudad ha llegado a ser como un estanque, como un lago. Y el versículo 8 en su totalidad dice, «Fue Nínive de tiempo antiguo como estanque de aguas, pero ellos huyen». Dicen, «Deteneos, deteneos», pero ninguno mira. Es decir, que se les había dado la orden de mantener su posición, pero cuando vieron la inundación que se acercaba junto con el enemigo, bueno, ellos pensaron que no era hora de escuchar a sus jefes, a sus comandantes, sino de huir y alejarse de allí tan pronto como les fuera posible. Ahora, en la primera parte del versículo 9 leemos, «Saquead plata, saquead oro». Es decir, que se invita al enemigo a que se apodere del oro y de la plata, a que se lo lleve como botín. Y este versículo 9 en su totalidad nos dice, «Saquead plata, saquead oro». No hay fin de las riquezas y suntuosidad de toda clase de efectos codiciables. Esa ciudad tenía muchas riquezas, había adornos allí de gran valor. El palacio era en realidad algo muy hermoso, y ellos vivían en mucho lujo porque habían tenido mucho éxito en la guerra. Y el versículo 10 continúa diciendo en su primera parte, «Vacía, agotada y desolada está». Los enemigos han tomado todo el botín, de la misma manera en que Asiria había traído a esa ciudad el botín de otras batallas. Todo esto está reunido en un lugar, y el enemigo ahora se apodera de esto y se lo lleva. Entonces Nínive queda vacía, agotada y desolada. Y continúa diciendo en la segunda parte del versículo 10, «Y el corazón desfallecido, temblor de rodillas». Y cuando las rodillas le comienzan a temblar a uno, eso indica que uno tiene temor. Eso indica que uno tiene temor en el corazón. Y eso es lo que está ocurriendo con esta gente. Y este versículo 10 termina diciendo, «Dolor en las entrañas, rostros demudados». O sea que esta es una ocasión cuando la gente tiene mucho temor, mucho miedo, porque saben que son aborrecidos por el resto del mundo en aquel día. Todos sus vecinos les aborrecían porque ellos, los asirios, eran conocidos como una nación muy brutal. Y ahora los enemigos aprovechan para vengarse. Sus rostros están pálidos como si ya no tuvieran sangre. Y aquí dice, rostros demudados. Creemos que ellos se estaban cubriendo con cenizas y silicio. Y en el versículo 11 leemos, ¿qué es de la guarida de los leones y de la majada de los cachorros de los leones, donde se recogía el león y la leona y los cachorros del león y no había quien los espantase? Ahora esto puede referirse a los leones, ya que Asiria y Babilonia utilizaban al león como símbolo de su imperio. Puede referirse a que tenían allí en realidad a leones, porque sí que los tenían. Pero también puede referirse a los jóvenes, porque el león era el símbolo de la fortaleza del reino, y puede referirse a eso. Pero lo que se está diciendo aquí es, ¿qué es lo que ha sucedido con ellos? Si se refiere a leones de forma literal, o a la fortaleza de su ejército, ambas cosas ya no están, ya han abandonado el lugar, o han sido muertos. Y el versículo 12 dice, «El león arrebataba en abundancia para sus cachorros, y ahogaba para sus leonas, y llenaba de presa sus cavernas y de robo sus guaridas». Ellos habían estado bien alimentados, ya sea que se refiere aquí al león en forma literal o se refiere aquí al ejército. Pero todo eso ha terminado. Ya no tienen nada que comer porque todo se lo ha llevado el enemigo. Ahora, en la primera parte del versículo 13 leemos, «Heme aquí contra ti, dice Jehová de los ejércitos. Encenderé y reduciré a humo tus carros y espada devorará tus leoncillos». Creemos que esto puede ser algo literal o también algo que se refiere a los jóvenes. Nos inclinamos a creer que se refiere a los jóvenes porque león era el símbolo de la nación. Ahora el versículo 13 concluye diciendo, «Y cortaré de la tierra tu robo, y nunca más se oirá la voz de tus mensajeros». Aquí tenemos una expresión un poco extraña, algo expresado de manera terminante. 100 años antes, Dios, demostrando su gracia, había salvado a Nínive cuando los habitantes se habían arrepentido y se habían vuelto a él. Él le había dicho a Jonás de una manera tierna, «¿Y no tendré yo piedad de Nínive, aquella gran ciudad?». La ciudad que se vuelva a Dios, amigo oyente, Dios la salvará. Pero el tiempo ha seguido y ellos han vuelto a esa terrible apostasía. Y Dios ahora los va a juzgar. Y él dice algo aquí que solo había dicho contra Gog y Magog. Y muchos de nosotros creemos que en los capítulos 38 y 39 del libro de Ezequiel se refiere a la moderna nación de Rusia, y creemos que esto ha sido establecido por eruditos de tendencia conservadora. Más aún, no creemos que nadie diría que no es así, excepto, por supuesto, el liberal que deja de lado hechos y evidencias. Ahora Dios está diciendo, «Heme aquí contra ti». Y aquí tenemos una norma establecida. Tenemos a un pueblo que ha tenido un mensajero con un mensaje especial de parte de Dios. Ellos habían vuelto al Dios vivo, pero ahora le han dado la espalda. Y cuando usted ha tenido la luz y la rechaza, el Señor Jesús dice, «Así que, si la luz que hay en ti es tinieblas, ¿cuántas no serán las mismas tinieblas?». O sea que, si la luz está brillando frente a sus ojos y usted dice que no puede ver, entonces eso indica que usted es ciego. Usted recuerda un incidente que contamos hace algún tiempo de una explosión que tuvo lugar en una mina y que había atrapado allí a algunos mineros. Cuando llegó ayuda de afuera, lo primero que hicieron fue bajar un cable con electricidad para que tuvieran luz los mineros atrapados. Allí entre ellos se encontraba un joven que, después de haberse encendido la luz, preguntó, «¿Y por qué no encienden la luz?». Los que estaban con él le miraron sorprendidos, porque se dieron cuenta entonces que la explosión le había dejado ciego. Ahora, amigo oyente, mientras ellos se encontraban en las tinieblas, nadie podría decir eso, de que él estaba ciego. Nadie podía darse cuenta de eso. Él pensaba que le habían apagado las luces. Pero ahora, si la luz que en ti hay es tinieblas, ¿cuántas no serán las mismas tinieblas? Y eso indica que usted está ciego, y ese es el cuadro que tenemos aquí. Esta gente había tenido la luz, habían rechazado la luz, y cuando uno rechaza la luz, entonces su responsabilidad es mayor. Así es que Dios está diciendo, «Heme aquí contra ti». Él no dice esto muy a menudo. Él solamente lo dice aquí, y lo dice también contra Gog y Magog. Y hoy escuchamos de esas filosofías que están totalmente opuestas a Dios. Pero Dios ya les ha dicho, y mucho antes que aparecieran en la escena, les ha dicho, «Heme aquí contra ti». Y eso es lo que Él está diciendo aquí cuando habla en cuanto a Nínive. Y en este versículo 13 leemos, «Heme aquí contra ti, dice Jehová de los ejércitos. Encenderé y reduciré a humo tus carros, y espada devorará tus leoncillos, y cortaré de la tierra tu robo, y nunca más se oirá la voz de tus mensajeros». Esta es una destrucción absoluta, total. Y vemos que Él habla aquí de un modo terminante. Eso es lo que Dios está diciendo. «Yo estoy contra ti, te estoy derribando». Dios dice, «Te estoy aniquilando, no aparecerás jamás». Este debería ser el mensaje hoy para aquellos que han dado sus espaldas totalmente a Dios. Esto significa un juicio total, completo. Ahora, en el capítulo 3 tenemos otra sección donde vemos que la acción vengadora de Dios es justificada. Es decir, que vamos a ver que aquí se nos da la causa para la destrucción que ha tenido lugar. Y esperamos concluir esto, Dios mediante, en dos programas más. Ahora alguien quizá nos pregunte, bueno, ¿y vamos a regresar entonces al Nuevo Testamento? Y la respuesta es no. Vamos a continuar, como dijimos al principio de este libro de Nahum, vamos a estudiar Nahum, Habacuc y Sofonías. Estas son tres profecías fuera de lo común que parecen no tener ninguna relación, pero el hecho de ser tan fuera de lo común hace que estén juntas, que sean tan destacadas y fuera de lo común. Y cada una de ellas nos da un aspecto diferente del gobierno de Dios en el gobierno de los hombres y cómo Dios actúa en el gobierno de los hombres. Y aquí lo vemos a Él juzgando a una nación, llevándola a una aniquilación total. Y Él no solo es justo al obrar de esta manera, sino que aún es un Dios de amor. Y eso hace de esto algo muy destacado, por cierto. Ahora, el capítulo 3 de este libro de Nahum comienza diciendo aquí en el versículo 1, «¡Ay de ti, ciudad sanguinaria, toda llena de mentira y de rapiña, sin apartarte del pillaje!». Esta es una descripción de la condición interna de la ciudad. Y la razón por la cual ellos se comportaban en la forma en que lo hicieron contra sus enemigos, la brutalidad que demostraron, la falta de interés por las otras naciones, la forma en que las gobernaban y los métodos que utilizaban, revelan que la causa era algo interno, que allí es donde estaba el mal. Y amigo oyente, el hombre no llega a ser un pecador porque peca, sino que él peca porque es un pecador. Fundamentalmente, dentro de sí, el hombre es un pecador, y eso responde por sus acciones. Así es que esta gente se comportaba de esta manera, y estamos seguros que muchos hablaban de ellos diciendo, «Esta gente es tan salvaje, tan incivilizada». Bueno, amigo oyente, es que dentro de esa ciudad se podía apreciar una ciudad llena de mentira y de robos. Y de esto vamos a hablar, Dios mediante, en la próxima oportunidad, porque ello no caracterizaba a nuestras naciones de antaño, aunque había mucho de eso. Pero eso no era lo dominante, pero ahora en nuestros días, las mentiras y los robos caracterizan la condición interna de nuestras naciones. ¿Por qué? ¿Porque somos tan civilizados? No, amigo oyente, porque somos pecadores. Amigo oyente, nosotros somos pecadores. Y bien, vamos a detenernos aquí por hoy. Dios mediante, continuaremos con el estudio de este capítulo 3 de Nahum en nuestro próximo programa. Te invitamos pues a sintonizarnos. Será entonces hasta nuestro próximo programa, amigo oyente, que Dios le bendiga en todo tiempo, es nuestra ferviente oración.
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Cuando todo parece que está gris. Cuando todo parece que está en contra tuya. Porque parece que los peligros están sobre ti. Cuando venga la tormenta y cuando las tinieblas quieran venir en contra tuya, tú vas a decirle al Señor:

¿Alguien alguna vez vino el enemigo para atemorizarte? Quizás vinieron a atemorizar tu casa, vinieron a atemorizar tu trabajo. El Señor se ha parado como poderoso gigante y te dice:

¿Por qué no le das un aplauso al Señor por eso? Quiero presentarles a un hermano que es muy cercano mío, porque además de ser un colaborador muy directo, es mi primo. Y Dios le ha bendecido con una voz maravillosa y con un talento que se lo ha dedicado al Señor todos los días de su vida. Y él pronto va a estar sacando también su producción. Y yo quiero bendecirlo esta noche.

¿No le gustaría a usted darle la gloria a Dios también? ¿No le gustaría a usted cantar esa alabanza y decir a Dios sea la gloria? ¡Oh, tuya es la gloria, Señor! ¡Aleluya! Levantemos nuestras manos.

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1: Le he pedido a mi compañero Carlos Rey que nos traiga el mensaje de hoy.
2: Sin lugar a dudas, fue el peor día de su vida. Ese día, Augusto Sánchez, dueño de la sala de billar Los Ticos en San José, Costa Rica, tuvo un altercado con un cliente. No logró contenerse cuando éste, en una jugada torpe, le pegó a una de las bolas de billar con tanta fuerza que saltó de la mesa, brincó en el cemento y fue a dar a una alcantarilla donde desapareció. Luego de expresar enérgicamente su desaprobación, Augusto condujo al cliente al puesto de la Guardia Civil, que quedaba cerca de la sala de billar. El acusado de extraviar la bola aceptó pagarla en abonos semanales hasta completar el valor total. Ya era casi la medianoche del sábado cuando culminó el incidente. A pesar de que habían llegado a un acuerdo, Augusto, que tenía 55 años de edad, se empecinó en rescatar la bola, así que levantó la tapa de la alcantarilla y se metió en ella. A las 2 de la mañana del domingo, la central de radiopatrulla recibió la alarma. Hacía 2 horas que Augusto había entrado en la alcantarilla y no había salido. El cabo Eloy Sánchez Guarín, usando una pala, bajó por la alcantarilla en busca de Augusto, pero el túnel tenía apenas 1 metro de diámetro y estaba lleno de inmundicias y de agua de albañales que brotaban esporádicamente de los tubos laterales. A duras penas el cabo llegó hasta unos 300 metros de profundidad y halló en estado agonizante al dueño del billar. Haciendo un gran esfuerzo, poco a poco extrajo del estrecho túnel a Augusto. De allí una ambulancia lo condujo velozmente hacia el Hospital San Juan de Dios, pero Augusto Sánchez falleció antes de llegar al hospital. Lo incomprensible del caso es que ya se había establecido la forma de pago de la bola perdida. Augusto no tenía por qué insistir en recuperarla, ya que con ese dinero podría comprar una nueva, y no era más que una simple bola de billar. Sin embargo, a fin de salirse con la suya, el determinado hombre corrió el riesgo de perderlo todo por algo que relativamente no valía nada. En su lápida pudo haberse escrito: "He aquí un hombre que le dio menos importancia a su vida que a una simple bola de billar". Es posible que nos parezca absurda la conducta de Augusto Sánchez y, sin embargo, que se pueda decir lo mismo de nosotros. ¿Acaso no hay muchos que, cada uno a su manera, están corriendo el riesgo de perderlo todo por algo que en realidad no vale nada? Por eso dijo Jesucristo: "¿De qué sirve ganar el mundo entero si se pierde la vida? ¿O qué se puede dar a cambio de la vida?". Más vale que sigamos el consejo de Cristo en el Sermón del Monte, que busquemos, ante todo, el reino de Dios y su justicia. De hacerlo así, Él nos promete que las cosas que más nos preocupan nos serán añadidas.
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Señor se mueva en nuestra vida. La Biblia dice que podemos cantar en corro. Cantar a Jehová en corro. No en coro, sino en corro. C-O-R-R-O. Y corro es agarrarse de las manos y danzar delante del Señor. Amén. Así que usted quiere tomarse de la mano y dar corriendo la vuelta por allá, haga lo que usted sienta en su corazón para adorar al Señor con toda su alma. Amén. Amén. Si quiere ir a dar una vuelta allá arriba y usted bajar aquí abajo, es cosa suya. Le vamos a cantar con todo nuestro corazón, con toda nuestra alma, una vez más.

Oh, Señor. No hay nadie como tú. Solamente tú nos diste vida. Y cuando nos diste vida, encendiste el fuego de la llama de tu espíritu.

Esta noche, Señor, tú te has dejado sentir de una manera muy especial. Y quiero decirte, así como David: crea en mí, oh Dios, un corazón puro.